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0: Son las 7 de la noche y 31 minutos. 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

0: Son las 8 de la noche y 17 minutos. 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

0: Son las 9 de la noche y 2 minutos. 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

0: Son las 9 de la noche y 17 minutos. 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

0: Son las 9:33 a.m. Escuchas la voz de Amalfi.
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0: de la noche en punto.
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0: Son las 11 de la noche y 30 minutos. 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

0: Son las 12 de la noche y 2 minutos. 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

0: Son las 12 de la noche y 15 minutos. 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

0: Son las 12 de la noche y 31 minutos. 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

0: Es la 1:00 a.m. y 4 minutos. 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

Es la 1 de la madrugada y 30 minutos. 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

0: Las 2 de la madrugada y 15 minutos. 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

0: Son las 2 de la madrugada y 32 minutos. 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

0: Son las 3 de la madrugada y 2 minutos. 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

0: Son las 3 de la madrugada y 33 minutos. 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

0: Son las 4 de la madrugada y 2 minutos. 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

0: Son las 4 de la madrugada y 16 minutos. 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

0: El Santo Rosario es la oración del pueblo de Dios. Es la síntesis de todo el Evangelio. Es la oración más querida por María. Reza el Rosario y encuentra paz, alegría y esperanza para tu vida. Medita por un momento lo que los hombres y mujeres ejemplares hablan de él. ¿Por qué rezar el Rosario? Oh María, sin pecado concebida, ruega por nosotros.
1: Misterios de dolor.
0: Quien rece el Rosario devotamente y lleve los misterios como testimonio de vida, no conocerá la desdicha. Dios no lo castigará en su justicia, no tendrá una muerte violenta, y si es justo, permanecerá en la gracia de Dios y tendrá la recompensa de la vida eterna. Por la señal de la Santa Cruz, de nuestros enemigos, líbranos, Señor Dios nuestro. En el nombre del Padre, del Hijo y del Espíritu Santo. Amén. Jesús, mi Señor y Redentor, yo me arrepiento de todos los pecados que he cometido hasta hoy, y me pesa de todo corazón, porque con ellos he ofendido a un Dios tan bueno. Propongo firmemente no volver a pecar, y confío que por tu infinita misericordia me has de conceder el perdón de mis culpas y me has de llevar a la vida eterna. Amén. Creo en Dios Padre Todopoderoso, Creador del cielo y de la tierra. Creo en Jesucristo, su único Hijo, nuestro Señor, que fue concebido por obra y gracia del Espíritu Santo. Nació de Santa María Virgen, padeció bajo el poder de Poncio Pilato, fue crucificado, muerto y sepultado. Descendió a los infiernos. Al tercer día resucitó de entre los muertos, subió a los cielos y está sentado a la derecha de Dios Padre Todopoderoso. Desde allí ha de venir a juzgar a vivos y muertos. Creo en el Espíritu Santo, la Santa Iglesia Católica, la comunión de los santos, el perdón de los pecados, la resurrección de la carne y la vida eterna. Amén.
1: Primer misterio de dolor: la oración de Jesús en el huerto.
0: Va Jesús con ellos a una propiedad llamada Getsemaní y dice a los discípulos: siéntense aquí, mientras voy allá a orar. Comenzó a sentir tristeza y angustia, y adelantándose un poco, cayó rostro en tierra y dijo: Padre, si quieres, aparta de mí esta copa, pero no se haga mi voluntad, sino la tuya. Padre nuestro que estás en el cielo, santificado sea tu nombre. Venga a nosotros tu reino. Hágase tu voluntad en la tierra como en el cielo.
1: Danos hoy nuestro pan de cada día. Perdona nuestras ofensas, como también nosotros perdonamos a los que nos ofenden. No nos dejes caer en la tentación y líbranos del mal. Amén.
0: María es Madre de Gracia y Madre de Misericordia.
1: En la vida y en la muerte, ampáranos, Madre nuestra.
0: Dios te salve, María, llena eres de gracia. El Señor es contigo. Bendita tú eres entre todas las mujeres y bendito es el fruto de tu vientre, Jesús.
1: Santa María, Madre de Dios, ruega por nosotros, pecadores, ahora y en la hora de nuestra muerte. Amén.
0: Dios te salve, María, llena eres de gracia. El Señor es contigo. Bendita tú eres entre todas las mujeres y bendito es el fruto de tu vientre, Jesús.
1: Santa María, Madre de Dios, ruega por nosotros pecadores, ahora y en la hora de nuestra muerte. Amén.
0: Dios te salve, María, llena eres de gracia. El Señor es contigo. Bendita tú eres entre todas las mujeres y bendito es el fruto de tu vientre, Jesús.
1: Santa María, Madre de Dios, ruega por nosotros pecadores, ahora y en la hora de nuestra muerte. Amén.
0: Dios te salve, María, llena eres de gracia. El Señor es contigo. Bendita tú eres entre todas las mujeres y bendito es el fruto de tu vientre, Jesús.
1: Santa María, Madre de Dios, ruega por nosotros pecadores, ahora y en la hora de nuestra muerte. Amén.
2: Dios te salve María, llena eres de gracia, el Señor es contigo. Bendita tú eres entre todas las mujeres, y bendito es el fruto de tu vientre, Jesús.
1: Santa María, Madre de Dios, ruega por nosotros pecadores, ahora y en la hora de nuestra muerte. Amén.
2: Dios te salve María, llena eres de gracia, el Señor es contigo. Bendita tú eres entre todas las mujeres, y bendito es el fruto de tu vientre, Jesús.
1: Santa María, Madre de Dios, ruega por nosotros pecadores, ahora y en la hora de nuestra muerte. Amén.
2: Dios te salve María, llena eres de gracia, el Señor es contigo. Bendita tú eres entre todas las mujeres, y bendito es el fruto de tu vientre, Jesús.
1: Santa María, Madre de Dios, ruega por nosotros pecadores, ahora y en la hora de nuestra muerte. Amén.
2: Dios te salve María, llena eres de gracia, el Señor es contigo. Bendita tú eres entre todas las mujeres, y bendito es el fruto de tu vientre, Jesús.
1: Santa María, Madre de Dios, ruega por nosotros pecadores, ahora y en la hora de nuestra muerte. Amén.
2: Dios te salve María, llena eres de gracia, el Señor es contigo. Bendita tú eres entre todas las mujeres, y bendito es el fruto de tu vientre, Jesús.
1: Santa María, Madre de Dios, ruega por nosotros pecadores, ahora y en la hora de nuestra muerte. Amén.
2: Dios te salve María, llena eres de gracia, el Señor es contigo. Bendita tú eres entre todas las mujeres, y bendito es el fruto de tu vientre, Jesús.
1: Santa María, Madre de Dios, ruega por nosotros pecadores, ahora y en la hora de nuestra muerte. Amén.
2: Gloria al Padre, y al Hijo, y al Espíritu Santo.
1: Como era en el principio, es ahora y siempre, por los siglos de los siglos. Amén.
0: Oh mi buen Jesús, perdona nuestros pecados, líbranos del fuego del infierno, lleva todas las almas al cielo, especialmente a las más necesitadas de tu infinita misericordia. Amén. El Rosario de María nos libre de todo mal. Alabemos noche y día a la Reina Celestial.
1: Segundo misterio de dolor, la flagelación de Jesús.
3: Pilato volvió a salir donde los judíos y les dijo: «Yo no encuentro ningún delito en él». ¿Quieren pues que les ponga en libertad al rey de los judíos? Ellos volvieron a gritar diciendo: «A ese no, a Barrabás». Pilato entonces tomó a Jesús y mandó a azotarle.
1: Padre nuestro que estás en el cielo, santificado sea tu nombre. Venga a nosotros tu reino. Hágase tu voluntad en la tierra como en el cielo.
2: Danos hoy nuestro pan de cada día. Perdona nuestras ofensas, como también nosotros perdonamos a los que nos ofenden. No nos dejes caer en la tentación, y líbranos del mal. Amén.
1: María es Madre de Gracia y Madre de Misericordia.
2: En la vida y en la muerte, ampáranos, Madre nuestra.
1: Dios te salve María, llena eres de gracia, el Señor está contigo. Bendita tú eres entre todas las mujeres, bendito es el fruto de tu vientre, Jesús.
0: Santa María, Madre de Dios, ruega por nosotros pecadores, ahora y en la hora de nuestra muerte. Amén.
1: Dios te salve María, llena eres de gracia, el Señor está contigo. Bendita tú eres entre todas las mujeres, bendito es el fruto de tu vientre, Jesús.
0: Santa María, Madre de Dios, ruega por nosotros pecadores, ahora y en la hora de nuestra muerte. Amén.
1: Dios te salve María, llena eres de gracia, el Señor está contigo. Bendita tú eres entre todas las mujeres, y bendito es el fruto de tu vientre, Jesús.
0: Santa María, Madre de Dios, ruega por nosotros pecadores, ahora y en la hora de nuestra muerte. Amén.
1: Dios te salve María, llena eres de gracia, el Señor está contigo. Bendita tú eres entre todas las mujeres, bendito es el fruto de tu vientre, Jesús.
0: Santa María, Madre de Dios, ruega por nosotros pecadores, ahora y en la hora de nuestra muerte. Amén.
1: Dios te salve María, llena eres de gracia, el Señor está contigo. Bendita tú eres entre todas las mujeres, Bendito es el fruto de tu vientre, Jesús.
4: Santa María, Madre de Dios, ruega por nosotros pecadores, ahora y en la hora de nuestra muerte. Amén.
1: Dios te salve María, llena eres de gracia, el Señor está contigo. Bendita tú eres entre todas las mujeres, bendito es el fruto de tu vientre Jesús.
4: Santa María, Madre de Dios, ruega por nosotros pecadores, ahora y en la hora de nuestra muerte. Amén.
1: Dios te salve María, llena eres de gracia, el Señor está contigo. Bendita tú eres entre todas las mujeres, bendito es el fruto de tu vientre Jesús.
4: Santa María, Madre de Dios, ruega por nosotros pecadores, ahora y en la hora de nuestra muerte. Amén.
1: Dios te salve María, llena eres de gracia, el Señor está contigo. Bendita tú eres entre todas las mujeres, bendito es el fruto de tu vientre Jesús.
4: Santa María, Madre de Dios, ruega por nosotros pecadores, ahora y en la hora de nuestra muerte. Amén.
1: Dios te salve María, llena eres de gracia, el Señor está contigo, bendita tú eres entre todas las mujeres, y bendito es el fruto de tu vientre Jesús.
4: Santa María, Madre de Dios, ruega por nosotros pecadores, ahora y en la hora de nuestra muerte. Amén.
1: Dios te salve María, llena eres de gracia, el Señor está contigo, bendita tú eres entre todas las mujeres, bendito es el fruto de tu vientre Jesús.
4: Santa María, Madre de Dios, ruega por nosotros pecadores, ahora y en la hora de nuestra muerte. Amén.
1: Gloria al Padre, al Hijo y al Espíritu Santo.
0: Como era en el principio, ahora y siempre, por los siglos de los siglos. Amén. Oh mi buen Jesús, perdona nuestros pecados, líbranos del fuego del infierno. Lleva a todas las almas al cielo, especialmente a las más necesitadas de tu infinita misericordia. Amén. El Rosario de María nos libre de todo mal. Alabemos noche y día a la Reina Celestial.
1: Tercer misterio de dolor, coronación de espinas.
3: Los soldados, trenzando una corona de espinas, se la pusieron sobre su cabeza y en su mano derecha una caña. Y doblando la rodilla delante de él, le hacían burla diciendo: «¡Salve, rey de los judíos!». Y después de escupirle, cogieron la caña y le golpeaban en la cabeza.
2: Padre nuestro que estás en el cielo, santificado sea tu nombre. Venga a nosotros tu reino. Hágase tu voluntad en la tierra como en el cielo.
1: Danos hoy nuestro pan de cada día. Perdona nuestras ofensas, como también nosotros perdonamos a los que nos ofenden. No nos dejes caer en la tentación y líbranos del mal. Amén.
0: María es Madre de Gracia y Madre de Misericordia.
1: En la vida y en la muerte, ampáranos, Madre nuestra.
4: Dios te salve María, llena eres de gracia, el Señor es contigo. Bendita tú eres entre todas las mujeres y bendito es el fruto de tu vientre Jesús.
1: Santa María, Madre de Dios, ruega por nosotros pecadores, ahora y en la hora de nuestra muerte. Amén.
4: Dios te salve María, llena eres de gracia, el Señor es contigo. Bendita tú eres entre todas las mujeres y bendito es el fruto de tu vientre Jesús.
1: Santa María, Madre de Dios, ruega por nosotros pecadores, ahora y en la hora de nuestra muerte. Amén.
4: Dios te salve María, llena eres de gracia, el Señor es contigo. Bendita tú eres entre todas las mujeres, y bendito es el fruto de tu vientre Jesús.
1: Santa María, Madre de Dios, ruega por nosotros pecadores, ahora y en la hora de nuestra muerte. Amén.
4: Dios te salve María, llena eres de gracia, el Señor es contigo. Bendita tú eres entre todas las mujeres, y bendito es el fruto de tu vientre Jesús.
1: Santa María, Madre de Dios, ruega por nosotros pecadores, ahora y en la hora de nuestra muerte. Amén.
4: Dios te salve María, llena eres de gracia, el Señor es contigo. Bendita tú eres entre todas las mujeres, y bendito es el fruto de tu vientre Jesús.
1: Santa María, Madre de Dios, ruega por nosotros pecadores, ahora y en la hora de nuestra muerte. Amén.
5: Dios te salve María, llena eres de gracia, el Señor es contigo. Bendita tú eres entre todas las mujeres, y bendito es el fruto de tu vientre Jesús.
1: Santa María, Madre de Dios, ruega por nosotros pecadores, ahora y en la hora de nuestra muerte. Amén.
5: Dios te salve María, llena eres de gracia, el Señor es contigo. Bendita tú eres entre todas las mujeres, y bendito es el fruto de tu vientre Jesús.
1: Santa María, Madre de Dios, ruega por nosotros pecadores, ahora y en la hora de nuestra muerte. Amén.
5: Dios te salve María, llena eres de gracia, el Señor es contigo. Bendita tú eres entre todas las mujeres, y bendito es el fruto de tu vientre Jesús.
1: Santa María, Madre de Dios, ruega por nosotros pecadores, ahora y en la hora de nuestra muerte. Amén.
5: Dios te salve María, llena eres de gracia, el Señor es contigo. Bendita tú eres entre todas las mujeres, y bendito es el fruto de tu vientre Jesús.
1: Santa María, Madre de Dios, ruega por nosotros pecadores, ahora y en la hora de nuestra muerte. Amén.
5: Dios te salve María, llena eres de gracia, el Señor es contigo. Bendita tú eres entre todas las mujeres, y bendito es el fruto de tu vientre Jesús.
1: Santa María, Madre de Dios, ruega por nosotros pecadores, ahora y en la hora de nuestra muerte. Amén.
5: Gloria al Padre, y al Hijo, y al Espíritu Santo.
1: Como era en el principio, es ahora y siempre, por los siglos de los siglos. Amén.
0: Oh mi buen Jesús, perdona nuestros pecados, líbranos del fuego del infierno, lleva todas las almas al cielo, especialmente a las más necesitadas de tu infinita misericordia. Amén. El Rosario de María nos libre de todo mal. Alabemos noche y día a la Reina Celestial.
1: Cuarto misterio de dolor. Jesús carga con la cruz.
6: Después de haberse burlado de él, le quitaron el manto, le pusieron sus ropas y le llevaron a crucificarle. Y él, cargando con su cruz, salió hacia el lugar llamado Calvario, y obligaron a uno que pasaba, a Simón de Cirene, a que llevara su cruz.
1: Padre nuestro que estás en el cielo, santificado sea tu nombre. Venga a nosotros tu reino. Hágase tu voluntad en la tierra como en el cielo.
2: Danos hoy nuestro pan de cada día. Perdona nuestras ofensas, como también nosotros perdonamos a los que nos ofenden. No nos dejes caer en la tentación y líbranos del mal.

0: Bendito es el fruto de tu vientre, Jesús.
1: Santa María, Madre de Dios, ruega por nosotros pecadores, ahora y en la hora de nuestra muerte. Amén.
0: Dios te salve, María, llena eres de gracia. El Señor está contigo. Bendita tú eres entre todas las mujeres. Bendito es el fruto de tu vientre, Jesús.
1: Santa María, Madre de Dios, ruega por nosotros pecadores, ahora y en la hora de nuestra muerte. Amén.
0: Dios te salve María, llena eres de gracia, el Señor está contigo, bendita tú eres entre todas las mujeres.
2: Santa María, Madre de Dios, ruega por nosotros pecadores, ahora y en la hora de nuestra muerte. Amén. Santa María, Madre de Dios, ruega por nosotros pecadores, ahora y en la hora de nuestra muerte. Amén. Gloria, Santa María, Madre de Dios, ruega por nosotros pecadores, ahora y en la hora de nuestra muerte. Amén. Como era en el principio, ahora y siempre, por los siglos de los siglos. Amén. Oh Jesús mío, perdona nuestros pecados, líbranos del fuego del infierno, lleva al cielo todas las almas, especialmente las más necesitadas de vuestra infinita misericordia. El tercer misterio, la coronación de espinas. Padre nuestro que estás en el cielo, santificado sea tu nombre, venga tu reino, hágase tu voluntad en la tierra como en el cielo. María es madre de gracia y madre de misericordia. Dios te salve María, llena eres de gracia, Señor es contigo. Bendita tú eres entre todas las mujeres, y bendito es el fruto de tu vientre, Jesús. Dios te salve María, llena eres de gracia, Señor es contigo. Bendita tú eres entre todas las mujeres, y bendito es el fruto de tu vientre, Jesús. Dios te salve María, llena eres de gracia, el Señor es contigo. Bendita tú eres entre todas las mujeres y bendito es el fruto de tu vientre, Jesús. Dios te salve María, llena eres de gracia, el Señor es contigo. Bendita tú eres entre todas las mujeres y bendito es el fruto de tu vientre, Jesús. Dios te salve María, llena eres de gracia, Señor es contigo. Bendita tú eres entre todas las mujeres, y bendito es el fruto de tu vientre, Jesús. Dios te salve María, llena eres de gracia, Señor es contigo. Bendita tú eres entre todas las mujeres, y bendito es el fruto de tu vientre, Jesús. Dios te salve María, llena eres de gracia, Señor es contigo. Bendita tú eres entre todas las mujeres, y bendito es el fruto de tu vientre, Jesús. Dios te salve María, llena eres de gracia, Señor es contigo. Bendita tú eres entre todas las mujeres, y bendito es el fruto de tu vientre, Jesús. Dios te salve María, llena eres de gracia, Señor es contigo. Bendita tú eres entre todas las mujeres, y bendito es el fruto de tu vientre, Jesús. Dios te salve María, llena eres de gracia, Señor es contigo. Bendita tú eres entre todas las mujeres, y bendito es el fruto de tu vientre, Jesús. Dios te salve María, llena eres de gracia, Señor es contigo. Bendita tú eres entre todas las mujeres y bendito es el fruto de tu vientre, Jesús. Gloria al Padre, al Hijo y al Espíritu Santo. Oh Jesús mío, perdona nuestros pecados, líbranos del fuego del infierno, lleva al cielo todas las almas, especialmente la más necesitada de vuestra infinita misericordia. El cuarto misterio es la cruz que le pusieron a nuestro Señor Jesucristo llevándolo en sus hombros. Danos hoy nuestro pan de cada día, perdona nuestras ofensas, como también nosotros perdonamos a los que nos ofenden. No nos dejes caer en la tentación y líbranos del mal. Amén. En la vida y en la muerte, ampáranos, Madre nuestra. Santa María, Madre de Dios, ruega por nosotros pecadores, ahora y en la hora de nuestra muerte. Amén. Santa María, Madre de Dios, ruega por nosotros pecadores, ahora y en la hora de nuestra muerte. Amén. Santa María, Madre de Dios, ruega por nosotros pecadores, ahora y en la hora de nuestra muerte. Amén. Santa María, Madre de Dios, ruega por nosotros pecadores, ahora y en la hora de nuestra muerte. Amén. Dios te salve María, llena eres de gracia, el Señor es contigo, bendita tú eres entre todas las mujeres. Santa María, Madre de Dios, ruega por nosotros pecadores, ahora y en la hora de nuestra muerte. Amén.

0: Santa María, Madre de Dios, ruega por nosotros pecadores, ahora y en la hora de nuestra muerte. Amén. Santa María, Madre de Dios, ruega por nosotros pecadores, ahora y en la hora de nuestra muerte. Amén. Santa María, Madre de Dios, ruega por nosotros pecadores, ahora y en la hora de nuestra muerte. Amén. Gloria, Santa María, Madre de Dios, ruega por nosotros pecadores, ahora y en la hora de nuestra muerte. Amén. Como era en el principio, ahora y siempre, por los siglos de los siglos. Amén. Oh Jesús mío, perdona nuestros pecados, líbranos del fuego del infierno, lleva al cielo todas las almas, especialmente la más necesitada de vuestra infinita misericordia. El quinto misterio, la crucifixión y muerte de nuestro Señor Jesucristo. Padre nuestro que estás en el cielo, santificado sea tu nombre, venga tu reino, hágase tu voluntad en la tierra como en el cielo. María es madre de gracia y madre de misericordia. Dios te salve María, llena eres de gracia, Señor es contigo. Bendita tú eres entre todas las mujeres y bendito es el fruto de tu vientre, Jesús. Dios te salve María, llena eres de gracia, Señor es contigo. Bendita tú eres entre todas las mujeres y bendito es el fruto de tu vientre, Jesús. Dios te salve María, llena eres de gracia, Señor es contigo. Bendita tú eres entre todas las mujeres y bendito es el fruto de tu vientre, Jesús. Dios te salve María, llena eres de gracia, Señor es contigo. Bendita tú eres entre todas las mujeres y bendito es el fruto de tu vientre, Jesús. Dios te salve María, llena eres de gracia, Señor es contigo. Bendita tú eres entre todas las mujeres y bendito es el fruto de tu vientre, Jesús. Dios te salve María, llena eres de gracia, Señor es contigo. Bendita tú eres entre todas las mujeres y bendito es el fruto de tu vientre, Jesús. Dios te salve María, llena eres de gracia, Señor es contigo. Bendita tú eres entre todas las mujeres y bendito es el fruto de tu vientre, Jesús.
1: Santa María, Madre de Dios, ruega por nosotros pecadores, ahora y en la hora de nuestra muerte. Amén.
0: Dios te salve María, llena eres de gracia, Señor es contigo. Bendita tú eres entre todas las mujeres y bendito es el fruto de tu vientre, Jesús.
1: Santa María, Madre de Dios, ruega por nosotros pecadores.
0: Dios te salve María, llena eres de gracia, Señor es contigo. Bendita tú eres entre todas las mujeres y bendito es el fruto de tu vientre, Jesús.
1: Santa María, Madre de Dios, ruega por nosotros pecadores, ahora y en la hora de nuestra muerte. Amén.
0: Dios te salve María, llena eres de gracia, Señor es contigo. Bendita tú eres entre todas las mujeres y bendito es el fruto de tu vientre, Jesús.
1: Santa María, Madre de Dios,
0: Dios te salve María, llena eres de gracia, Señor es contigo. Bendita tú eres entre todas las mujeres y bendito es el fruto de tu vientre, Jesús.
1: Santa María, Madre de Dios, ruega por nosotros pecadores, ahora y en la hora de nuestra muerte. Amén.
0: Gloria al Padre, al Hijo y al Espíritu Santo.
1: Como era en un principio, ahora y siempre, por los siglos de los siglos. Amén.
0: Oh Jesús mío, perdona nuestros pecados, líbranos del fuego del infierno, llevad al cielo todas las almas, especialmente la más necesitada de vuestra

0: infinita misericordia. Amén. Oremos a María Santísima para que ella interceda por nosotros para obtener nuestra salvación y la de nuestros seres queridos. Dios te salve, Reina y Madre, Madre de misericordia, vida, dulzura y esperanza nuestra. Dios te salve, a ti clamamos los desterrados hijos de Eva. A ti suspiramos, gimiendo y llorando en este valle de lágrimas. Ea pues, Señora abogada nuestra, vuelve a nosotros tus ojos misericordiosos, y después de ese destierro, muéstranos a Jesús, fruto bendito de tu vientre, oh clemente, oh piadosa, oh dulce Virgen María. Ruega por nosotros, Santa Madre de Dios, para que seamos dignos de alcanzar las promesas y gracias de nuestro Señor Jesucristo. Amén.
1: Señor Dios omnipotente, que nos has hecho llegar al comienzo de este día, fortalécenos hoy con tu poder para que no caigamos en ningún pecado, sino que todos nuestros pensamientos, palabras y obras sean conformes con tu voluntad. Te lo pedimos por Jesucristo nuestro Señor. Amén. Padre nuestro que estás en el cielo, santificado sea tu nombre. Venga a nosotros tu reino, hágase tu voluntad en la tierra como en el cielo. Gloria al Padre, y al Hijo, y al Espíritu Santo. Divino corazón de Jesús, por medio del corazón inmaculado de María Santísima, te ofrezco las oraciones, obras y sufrimientos de este día para reparar las ofensas que te hacen y por todas las intenciones por las que tú te inmolas continuamente en el altar. Dios te salve María, llena eres de gracia, el Señor es contigo. Bendita eres entre las mujeres y bendito es el fruto de tu vientre, Jesús. Dios te salve María, llena eres de gracia, el Señor es contigo. Bendita eres entre las mujeres y bendito es el fruto de tu vientre, Jesús. Dios te salve María, llena eres de gracia, el Señor es contigo. Bendita eres entre las mujeres y bendito es el fruto de tu vientre, Jesús. Esclarece la aurora el bello cielo, otro día de vida que nos dais. Gracias a Dios, creador del universo, oh tierno Padre que en el cielo estás. Nuestras voces unimos al concierto que el universo eleva en vuestro honor. Desde la tierra al cielo más profundo, tierno Padre, magnífico Hacedor. Conservad nuestras almas sin pecado, a nuestro cuerpo dad vida y salud, y a nuestra mente iluminad piadoso con un rayo benéfico de luz. Por nuestra amada patria suplicamos, por la Iglesia elevamos oración, por nuestros caros padres y familias, para que dichosos los hagáis, Señor. En vuestro santo nombre comenzamos este día de vida que nos das. Haced que lo acabemos santamente, oh Padre Santo que en el cielo estás. Sagrado Corazón de Jesús, Sagrado Corazón de Jesús, Sagrado Corazón de Jesús. El ángel del Señor anunció a María.
2: Gracias al Espíritu Santo. Ave María.
1: Dios te salve María, llena eres de gracia, el Señor es contigo. Bendita eres entre las mujeres y bendito es el fruto de tu vientre, Jesús. He aquí la esclava del Señor. Dios te salve María, llena eres de gracia, el Señor es contigo. Bendita eres entre las mujeres y bendito es el fruto de tu vientre, Jesús. Y el Verbo de Dios se hizo carne. Dios te salve María, llena eres de gracia, el Señor es contigo. Bendita eres entre las mujeres y bendito es el fruto de tu vientre, Jesús. Ruega por nosotros, Santa Madre de Dios. Infunde, Señor, tu gracia en nuestros corazones, para que cuantos por el anuncio del ángel hemos conocido la encarnación de tu Hijo Jesucristo, por su pasión y su cruz, lleguemos a la gloria de su resurrección, por Jesucristo nuestro Señor. Amén. En el nombre del Padre, y del Hijo, y del Espíritu Santo. Amén.

0: En el nombre del Padre, y del Hijo, y del Espíritu Santo. El Señor que dirige nuestros corazones para que amemos a Dios, esté siempre con todos ustedes.
1: Y con tu Espíritu.
0: Muy buenos días.
1: Buenos días, Padre.
0: Ofrecemos la Eucaristía por el eterno descanso de Gerardo Albanés, María Dolores Vélez, Carlos Albanés y Edwin Albanés. Intención de la familia. También ofrecemos la Eucaristía en el fin de novenario, orando por Fabiola de Jesús López. Intención de la familia. Hermanos, para celebrar dignamente estos sagrados misterios, reconozcamos nuestros pecados. Señor, ten misericordia de nosotros.
1: Hemos pecado contra ti.
0: Muéstranos, Señor, tu misericordia.
1: Y danos tu salvación.
0: Dios Todopoderoso, tenga misericordia de nosotros, perdone nuestros pecados y nos lleve a la vida eterna.
1: Amén.

0: en la solemnidad del Sagrado Corazón de Jesús, glorifiquemos a Dios diciendo: Gloria a Dios en el cielo, y en la tierra paz a los hombres que ama el Señor. Por tu inmensa gloria te alabamos, te bendecimos, te adoramos, te glorificamos. Te damos gracias, Señor Dios Rey Celestial, Dios Padre Todopoderoso, Señor Hijo Único Jesucristo, Señor Dios Cordero de Dios, Hijo del Padre. Tú que quitas el pecado del mundo, ten piedad de nosotros. Tú que quitas el pecado del mundo, atiende nuestra súplica. Tú que estás sentado a la derecha del Padre, ten piedad de nosotros. Porque solo tú eres santo, solo tú, Señor, solo tú, Altísimo Jesucristo, con el Espíritu Santo en la gloria de Dios Padre. Amén. Oremos. Oh Dios, que en el corazón de tu Hijo, herido por nuestros pecados, te has dignado regalarnos misericordiosamente infinitos tesoros de amor, te pedimos que al rendirle el homenaje de nuestra piedad, manifestemos también una conveniente reparación. Por nuestro Señor Jesucristo, tu Hijo, que vive y reina contigo en la unidad del Espíritu Santo y es Dios por los siglos de los siglos.
1: Lectura del libro del Deuteronomio. Moisés habló al pueblo diciendo: Tú eres un pueblo santo para el Señor tu Dios. El Señor tu Dios te eligió para que seas entre todos los pueblos de la tierra el pueblo de su propiedad. Si el Señor se enamoró de ustedes y los eligió, no fue por ser ustedes más numerosos que los demás, pues son el pueblo más pequeño, sino que por puro amor a ustedes y por mantener el juramento que había hecho a su padre, los sacó el Señor de Egipto con mano fuerte y los rescató de la casa de esclavitud, del poder del faraón, el rey de Egipto. Reconoce, pues, que el Señor tu Dios es Dios. Él es Dios fiel que mantiene su alianza y su favor con los que lo aman y observan sus preceptos por mil generaciones. Pero castiga en su propia persona a quien lo odia, acabando con él. No se hace esperar. A quien lo odia, lo castiga en su propia persona. Observa, pues, el precepto, los mandatos y decretos que te mando hoy que cumplas. Palabra de Dios. La misericordia del Señor dura por siempre para aquellos que le temen. Bendice, alma mía, al Señor y todo mi ser su santo nombre. Bendice, alma mía, al Señor y no olvides sus beneficios. Él perdona todas sus culpas y cura todas sus enfermedades. Él rescata su vida de la fosa y te colma de gracia y de ternura. El Señor hace justicia y defiende a todos los oprimidos. Enseñó sus caminos a Moisés y sus hazañas a los hijos de Israel. El Señor es compasivo y misericordioso, lento a la ira y rico en clemencia. No nos trata como merecen nuestros pecados, ni nos paga según nuestras culpas.
2: Lectura de la primera carta del apóstol San Juan. Queridos hermanos, amémonos unos a otros, ya que el amor es de Dios, y todo el que ama ha nacido de Dios y conoce a Dios. Quien no ama no ha conocido a Dios, porque Dios es amor. En esto se manifestó el amor que Dios nos tiene, en que Dios envió al mundo a su unigénito para que vivamos por medio de él. En esto consiste el amor, no en que nosotros hayamos amado a Dios, sino en que él nos amó y nos envió a su Hijo como víctima de propiciación por nuestros pecados. Queridos hermanos, si Dios nos amó de esta manera, también nosotros debemos amarnos unos a otros. A Dios nadie lo ha visto nunca. Si nos amamos unos a otros, Dios permanece en nosotros y su amor ha llegado en nosotros a su plenitud. En esto conocemos que permanecemos en Él y Él en nosotros, en que nos ha dado de su Espíritu. Y nosotros hemos visto y damos testimonio de que el Padre envió a su Hijo para ser Salvador del mundo. Quien confiese que Jesús es el Hijo de Dios, Dios permanece en Él y Él en Dios. Y nosotros hemos conocido el amor que Dios nos tiene y hemos creído en Él. Dios es amor, y quien permanece en el amor, permanece en Dios y Dios en él. Palabra de Dios.

El Señor esté con ustedes. Lectura del Santo Evangelio según San Mateo. En aquel tiempo tomó la palabra Jesús y dijo: Te doy gracias, Padre, Señor del cielo y de la tierra, porque has escondido estas cosas a los sabios y entendidos, y se las has revelado a los pequeños. Sí, Padre, así te ha parecido bien. Todo me ha sido entregado por mi Padre, y nadie conoce al Hijo más que el Padre, y nadie conoce al Padre sino el Hijo y aquel a quien el Hijo se lo quiera revelar. Vengan a mí todos los que están cansados y agobiados, y yo los aliviaré. Tomen mi yugo sobre ustedes y aprendan de mí, que soy manso y humilde de corazón, y encontrarán descanso para sus almas, porque mi yugo es llevadero y mi carga ligera. Palabra del Señor. Hacer la voluntad de Dios debe brotar siempre de algo, de una fuente. Debe brotar de una experiencia íntima con Él. Y al escuchar el Evangelio de este día y cómo termina, nos invita a acercarnos a Jesús, no por comodidad, sino porque lo que Él nos ofrece es algo más llevadero que nuestras propias cargas, algo más fácil de llevar que nuestros propios caprichos, que nuestros propios intereses, que nuestros propios deseos, porque nuestra vida y nuestra voluntad está en aquel que es manso, que es humilde, que tiene un corazón para cada uno de nosotros y que nos lo ofrece como fuente de gracia, como fuente de misericordia. En este día del Sagrado Corazón de Jesús, nosotros aprendamos de Él, que es manso, que es humilde, pero que nos invita a acudir a Él, no para huir de las cargas, no para huir de nuestras propias culpas, no para huir de nuestro propio pecado, sino para entregárselo a Él y aprender a llevar su yugo y su carga para que nosotros podamos vivir de una manera más justa, más santa y más mirando al Señor con misericordia y con bondad. La primera lectura nos invita a tres cosas muy particulares. Primero, a reconocer nuestra pertenencia a Dios, a saber que somos del Señor, a saber que a Él le pertenecemos. Nos invita también a buscar la santidad, a buscar aquella santidad con la cual el Señor nos ha bendecido, porque Él es santo. Y nos invita a nosotros a cumplir fielmente sus mandamientos para nunca apartarnos del camino de Dios. Quien ama al Señor le pertenece. Quien ama al Señor quiere parecerse más a Él. Quien ama al Señor quiere nunca alejarse del camino de Él. Y todo eso es posible si nosotros vemos su corazón, si vemos su vida, si vemos su misericordia reflejada en nuestra propia historia, en nuestra propia vida, en nuestra propia miseria, con la cual Él nos ha bendecido y nos invita a ser santos. En la segunda lectura que hemos escuchado, el apóstol San Juan nos invita a hacer realidad un amor con el cual Dios nos ha amado, un amor con el cual Dios nos invita a amar al otro. Si nosotros también amamos al Señor, debemos amar a nuestro prójimo, que no debe ser difícil, pero tampoco puede ser una forma de nosotros justificarnos y de no llevar el camino del Señor como Él lo quiere. Pidámosle al Señor que nosotros aceptemos su yugo, que aceptemos su carga, que aceptemos su corazón en nuestra vida, para que aceptándolo en nuestra vida podamos vivir para Él, buscando la santidad, perteneciéndole a Él, buscando siempre cumplir sus mandamientos y amando al prójimo como Él nos ha amado a nosotros. Porque el amor de Dios se ha reflejado en nuestra vida, se ha reflejado en nuestro corazón,
para que nosotros lo hagamos real, lo hagamos vida en todas las vidas con las que compartimos. Que el Señor nos ayude, nos fortalezca y acompañe siempre. Creo en Dios Padre, Todopoderoso, Creador del cielo y de la tierra. Creo en Jesucristo, su único Hijo, nuestro Señor, que fue concebido por obra y gracia del Espíritu Santo. Nació de Santa María Virgen, padeció bajo el poder de Poncio Pilato, fue crucificado, muerto y sepultado, descendió a los infiernos, al tercer día resucitó de entre los muertos, subió a los cielos y está sentado a la derecha de Dios Padre, Todopoderoso, desde allí a venir a juzgar a vivos y muertos. Creo en el Espíritu Santo, la Santa Iglesia Católica, la comunión de los santos, el perdón de los pecados, la resurrección de la carne y la vida eterna. Amén. Nos podemos sentir.

para que este sacrificio mío y de todos ustedes sea agradable a Dios Padre Todopoderoso. Mira, Señor, el inefable amor del corazón de tu Hijo predilecto, para que los dones que te presentamos sean ofrenda aceptable a ti y expiación de nuestras culpas. Por Jesucristo nuestro Señor. El Señor esté con ustedes. Levantemos el corazón. Demos gracias al Señor nuestro Dios. En verdad es justo y necesario, es nuestro deber y salvación, darte gracias siempre y en todo lugar, Señor Padre Santo, Dios Todopoderoso y Eterno, por Cristo Señor nuestro, el cual con amor admirable se entregó por nosotros y elevado sobre la cruz, hizo que de la herida de su costado brotaran con el agua y la sangre los sacramentos de la Iglesia, para que así, acercándose al corazón abierto del Salvador, todos puedan beber siempre con gozo de las fuentes de la salvación. Por eso, con los santos y con todos los ángeles, te glorificamos diciendo sin cesar.

Santo eres en verdad, Padre, y con razón te alaban todas tus criaturas, ya que por Jesucristo tu Hijo, Señor nuestro, con la fuerza del Espíritu Santo das vida y santificas todo, y congregas a tu pueblo sin cesar, para que ofrezca en tu honor un sacrificio sin mancha, desde donde sale el sol hasta el ocaso. Por eso, Padre, te suplicamos que santifiques por el mismo Espíritu estos dones que hemos separado para ti, de manera que se conviertan en el cuerpo y la sangre de Jesucristo, Hijo tuyo y Señor nuestro, que nos mandó a celebrar estos misterios. Porque Él mismo, la noche en que iba a ser entregado, tomó pan y, dando gracias, te bendijo, lo partió y lo dio a sus discípulos diciendo: tomen y coman todos de él, porque esto es mi cuerpo, que será entregado por ustedes.

Del mismo modo, acabada la cena, tomó el cáliz, dando gracias te bendijo, y lo pasó a sus discípulos diciendo: tomen y beban todos de él, porque este es el cáliz de mi sangre, sangre de la alianza nueva y eterna, que será derramada por ustedes y por muchos para el perdón de los pecados. Hagan esto en conmemoración mía.

Este es el misterio de la fe. Cristo nos redimió. Cada vez que comemos de este pan y bebemos de este cáliz, anunciamos tu muerte, Señor, hasta que vuelvas. Así pues, al celebrar ahora el memorial de la pasión salvadora de tu Hijo, de su admirable resurrección y ascensión al cielo, mientras esperamos su venida gloriosa, te ofrecemos en esta acción de gracias el sacrificio vivo y santo. Dirige tu mirada sobre la ofrenda de tu iglesia y reconoce en ella la víctima por cuya inmolación quisiste devolvernos tu amistad, para que fortalecidos con el cuerpo y la sangre de tu Hijo y llenos de su Espíritu Santo, formemos en Cristo un solo cuerpo y un solo espíritu. Que Él nos transforme en ofrenda permanente para que gocemos de tu heredad junto con tus elegidos, con María, la Virgen Madre de Dios, su esposo San José, los apóstoles y los mártires, Santa Laura, el Beato Padre Marianito y todos los santos, por cuya intercesión confiamos obtener siempre tu ayuda. Te pedimos, Padre, que esta víctima de reconciliación traiga la paz y la salvación al mundo entero. Confirma en la fe y en la caridad a tu iglesia peregrina en la tierra, a tu servidor, el Papa León, a nuestro obispo Luis Albeiro, al orden episcopal, a los presbíteros y diáconos y a todo el pueblo redimido por ti. Atiende los deseos y súplicas de esta familia que has congregado en tu presencia. Y reúnenos en torno a ti, Padre misericordioso, a todos tus hijos dispersos por el mundo, a nuestros hermanos difuntos. Gerardo Albanés, María Dolores Vélez, Carlos Albanés y Edwin Albanés, y Fabiola de Jesús López. Y a cuantos murieron en tu amistad, recíbelos en tu reino, donde esperamos gozar todos juntos de la plenitud eterna de tu gloria. Por Cristo, Señor nuestro, por quien concedes al mundo todos los bienes. Por Cristo, con Él y en Él, a ti Dios Padre omnipotente, en la unidad del Espíritu Santo, todo honor y toda gloria por los siglos de los siglos. El amor de Dios ha sido derramado en nuestros corazones con el Espíritu Santo que se nos ha dado, digamos con fe y esperanza. Padre nuestro, venga a nosotros tu reino, hágase tu voluntad en la tierra como en el cielo. Danos hoy nuestro pan de cada día, perdona nuestras ofensas, como también nosotros perdonamos a los que nos ofenden. No nos dejes caer en la tentación, y líbranos del mal. Líbranos, Señor, de todos los males, y concédenos la paz en nuestros días, para que, ayudados por tu misericordia, vivamos siempre libres de pecado y protegidos de toda perturbación, mientras esperamos la gloriosa venida de nuestro Salvador Jesucristo. Señor Jesucristo, que dijiste a tus apóstoles: la paz les dejo, mi paz les doy. No tengas en cuenta nuestros pecados, sino la fe de tu iglesia. Y conforme a tu palabra, concédele la paz y la unidad. Tú que vives y reinas por los siglos de los siglos. La paz del Señor esté siempre con todos ustedes. Dense fraternalmente la paz.

Este es Jesús. Él es el Cordero de Dios que quita los pecados del mundo. Dichosos los invitados a la cena del Señor. No soy digno de que entres en mi casa, pero una palabra tuya bastará para sanarme.

Oremos. Señor, que el sacramento de la caridad encienda en nosotros el fuego del amor santo, por el que, cautivados siempre por tu Hijo, aprendamos a reconocerlo en los hermanos, que vive y reina por los siglos de los siglos. Oh Señora mía, oh Madre mía, me ofrezco enteramente a vos, y en prueba de mi filial afecto os consagro en este día mis ojos, mis oídos, mi lengua, mi corazón, una palabra a todo mi ser, ya que soy todo vuestro, oh Madre de bondad, guardadme y defendedme como hijo y posesión vuestra. Amén. El Señor esté con ustedes. Y la bendición de Dios Todopoderoso, Padre, Hijo y Espíritu Santo, descienda sobre ustedes y permanezca siempre. El Señor sea su fortaleza. Pueden ir en paz. Feliz día para todos.

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6:47, muy buenos días para cada uno de ustedes, oyentes de esa radio, La Voz de Amalfi, la que les está saludando en la mañana de un día viernes, inicio de un fin de semana, que esperamos que venga con demasiadas cosas bonitas, buenas, para cada uno de ustedes. La Voz de Amalfi les está saludando en esta mañana, deseando que todo esté de maravilla. Que durante el transcurso de este día las cosas le salgan a usted demasiado bien. Que se levante con el ánimo, la energía positiva, con bonitos pensamientos, con sueños, con ilusiones en su vida, en su mente, en su corazón. Que todo lo que lleve y tenga pensado hacer en este día le salga mucho mejor de lo que usted desea. Cada una de esas pequeñas grandes cosas, siempre póngalas en la mano de Dios para que todo salga de la mejor manera. Y ojalá que Él le acompañe en el transcurso del día, por donde usted vaya, por donde usted camine, por donde usted se desplace. Que la misericordia de Dios lo acompañe, que la Virgen María lo cubra con su santo manto, que todo le salga demasiado bien. Usted, para toda su familia, muchas gracias por estar escuchando, permitir a esta hora La Voz de Amalfi ser su buena y su fiel compañía en cada instante. Estamos en la radio y también estamos a través de www.lavozdeamalfi.com, compartiendo con ustedes luego de la Santa Eucaristía. Acá iniciamos ese buen espacio musical e informativo llamado Viva la Mañana, a través de esta radio La Voz de Amalfi, para la fecha 12 de junio. Han pasado ya 11 días completicos, iniciamos el recorrido

información, muchas notas, noticias para que usted esté bien enteradito de lo que viene ocurriendo, sucediendo en Antioquia y en el país. Para usted que ya está camellando, está laborando, un saludo muy especial a usted que se está organizando, está desayunando para salir para su negocio, usted apenas se viene desperezando también. Reciba un cordial saludo de parte de esta radio para los niños que también ya, para ellos que ya salieron a vacaciones, los demás que estarán saliendo a vacaciones hoy. Un saludo bien especial, ojalá que disfruten bastante sus días fuera de las aulas escolares. Ustedes allá en las diferentes veredas, reciban el más cordial de los saludos de parte de esta radio, La Voz de Amalfi, donde quiera que se encuentren, bien sea acá en Amalfi, en Anorí, en Guadalupe, en Remedios, en Segovia o en alguna vereda de los demás municipios donde llega la señal de esa radio, La Voz de Amalfi, su buena, su fiel compañía. Música continúa, por supuesto, para esta mañana de viernes. Le traigo el grupo Acústica. Ellos hacen esta buena canción titulada Amarte una vez más. Escúchala acá a través de su radio La Voz de Amalfi para la mañana de este día viernes, fin de semana. Esa es La Voz de Amalfi, la primera del nordeste.

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Amalfi con información que viene en la página de Hora 13 Noticias. Mucha atención, tras días de cautiverio en el nordeste antioqueño, las autoridades continúan con la búsqueda de los otros desaparecidos. Dos de las cuatro personas que habían sido secuestradas por el Clan del Golfo en el sector conocido como El Diamante, en el municipio de Segovia, recuperaron su libertad luego de estar varios días retenidos. Las víctimas ya lograron encontrarse con sus seres queridos. ¿Qué se sabe de la liberación? Entre los liberados se encuentran Abel Acevedo, un minero con amplia trayectoria en la vereda cañaveral Chacomoche. Según informes preliminares, la liberación fue resultado de una investigación interna del grupo armado, la cual habría confirmado que el minero no tenía vínculos con organizaciones ilegales, tal como lo sostenía su familia desde el primer momento. Sobre la segunda persona liberada, aún no hay confirmación oficial de su identidad. Mientras tanto, las autoridades locales mantienen el despliegue operativo en la zona para lograr el rescate de las personas que siguen retenidas y para esclarecer el paradero de un cuarto ocupante del vehículo, quien se presume podría haber escapado. El origen de la violencia: camioneta incinerada y drones. El pasado martes 9 de junio, un grupo de hombres armados interceptó una camioneta de servicio público, bajó a los ocupantes y procedió a incendiar el vehículo. En su interior, las autoridades encontraron equipos tecnológicos, incluyendo drones, lo que ha llevado a las autoridades departamentales a plantear una hipótesis central. El gobernador de Antioquia, Andrés Julián Rendón, señaló que las evidencias apuntan a un ajuste de cuentas entre estructuras criminales, según el mandatario. El material encontrado sugiere que los ocupantes del vehículo estarían vinculados a la disidencia de la FARC, grupo que mantiene una fuerte disputa territorial con el Clan del Golfo en el nordeste del departamento. El gobernador Rendón fue enfático al denunciar que esos hechos no son aislados, sino parte de una relación continua entre bandas ilegales que se disputan el control de los municipios en el nordeste antioqueño y sur de Bolívar. Asimismo, las autoridades investigan denuncias sobre presuntas presiones de grupos armados a la población civil en el norte de Antioquia con fines electorales. La fuerza pública continúa con labores de búsqueda en la región mientras espera que el testimonio de los liberados ayude a reconstruir los detalles de este preocupante episodio de inseguridad.

noticia más dice así: una venganza a la causa detrás de la violencia en el nordeste antioqueño. Alias Chuzo había pasado el Clan del Golfo a las disidencias de la FARC, desatando una confrontación en el nordeste antioqueño. Las autoridades departamentales han reportado un incremento de los hechos de violencia en la subregión del nordeste antioqueño, afectando principalmente a los municipios de Seguí, Segovia, Remedios de Gachí y Yalí. Este fenómeno se debe a una confrontación entre estructuras armadas ilegales que buscan control territorial en la zona. Las investigaciones oficiales han señalado que el origen de esta disputa está relacionado con una reconfiguración interna de los grupos armados. La confrontación involucra específicamente a integrantes del Clan del Golfo y una facción de la disidencia de la FARC. Se ha identificado que un individuo conocido como alias Uso, quien formaba parte del Clan del Golfo, se vinculó a las disidencias de la FARC tras el asesinato de varios integrantes de su grupo en marzo de ese año. A raíz de esos sucesos, alias Suso habría conformado una nueva comisión armada con la presencia en zonas rurales del nordeste para realizar acciones en contra de sus antiguos aliados. Esta situación de orden público ha generado preocupación y restricciones en la movilidad de los habitantes de los municipios afectados. En respuesta, las autoridades han intensificado los operativos y han reforzado el pie de fuerza en toda la subregión. El objetivo de estas medidas es contener las confrontaciones y garantizar la seguridad de la población civil mediante patrullajes constantes y labores de inteligencia que permitan estabilizar la zona.

investigación capturan 6 personas señaladas de pertenecer a la estructura Carne Rancia en Ciudad Bolívar. Entre los detenidos se encuentra alias Castri, señalado por las autoridades como presunto sicario de la organización. Un operativo ejecutado por unidades de la Policía Nacional en el municipio de Ciudad Bolívar, en el suroeste antioqueño, permitió la captura de 6 individuos. Según la información proporcionada por las autoridades, estas personas harían parte de la estructura delincuencial denominada Carne Rancia, la cual opera en esta zona del departamento. Las investigaciones adelantadas por autoridades señalan que este grupo estaría involucrado en la cadena de tráfico de estupefacientes. Adicionalmente, el reporte oficial vincula esta estructura con la ejecución de otros hechos delictivos que afectan la seguridad en la región, tales como amenazas a la comunidad, el desplazamiento forzado de personas y la participación en casos de homicidio. Entre los detenidos destaca la captura de una persona identificada bajo el alias de Castri. De acuerdo con los elementos recopilados por la fuerza pública, este individuo cumpliría funciones de sicariato dentro de la organización criminal. Los 6 capturados fueron puestos a disposición de las autoridades competentes para continuar el proceso de judicialización, donde deberán responder por los delitos que se les atribuyen por parte de la fiscalía. Ya son las 7 de la mañana con 12 minutos. Estoy escuchando a esta hora La Voz de Amalfi. Viva la mañana. Ya regresamos con más noticias. Para

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1: Ya son las 7 de la mañana con 21 minutos. Las noticias a continuación vienen en la página de Noticias NP Online. Mucha atención. De la Estrella usar la camiseta de la selección. Tumban prohibición contra Abelardo de la Estrella por camiseta de Colombia. Una jueza de Bogotá dejó sin efecto la medida que impedía al candidato presidencial Abelardo de la Estrella utilizar la camiseta de la selección Colombia durante actividades políticas. La decisión consideró que la restricción adoptada por otro juzgado era desproporcionada y presentaba falta de claridad jurídica. El fallo señala que no explicó de manera concreta cómo el uso de la prenda vulnera los derechos fundamentales ni qué normas impedían su utilización en escenarios políticos. Además, cuestionó que no se definiera quiénes estaban cobijados por la prohibición. Por estas razones, la jueza ordenó revocar la medida provisional.

5 desodorantes y 2 cajas de guaro lo llevaron directo ante la fiscalía. Un hombre fue capturado en flagrancia luego de ser señalado de cometer un hurto en una tienda Ara en el barrio Juan Pablo II en Montería. De acuerdo con las autoridades, el presunto responsable intentó llevarse 5 desodorantes corporales en aerosol y 2 unidades de licor empacadas en cartón. La rápida reacción de la comunidad y la intervención de patrullas le permitieron ubicar al sospechoso cuando intentaba evadir a los uniformados. Durante el procedimiento, la policía recuperó los productos que habían sido sustraídos del establecimiento comercial. El capturado fue informado de sus derechos y posteriormente quedó a disposición de la Fiscalía General de la Nación para avanzar con el proceso judicial correspondiente. Mucha atención a esta noticia. Ejército destruye 3 laboratorios de pasta base de coca en Amalfi y Puerto Nare. Tropas del Ejército Nacional destruyeron 3 laboratorios utilizados para el procesamiento de pasta de base de coca en los municipios de Amalfi y Puerto Nare, Antioquia, en operaciones dirigidas a debilitar las economías ilícitas del Clan del Golfo en las subregiones del Nordeste y Magdalena Medio. En la vereda Naranjito de Amalfi fueron ubicados y destruidos 2 complejos cocaleros donde las autoridades hallaron cerca de 275 galones de coca en proceso, 100 galones de combustible y otros insumos utilizados para la producción de alcaloides. Según información oficial, estas estructuras estarían al servicio de la subestructura Jorge Iván Arboleda Garcés y tendrían una capacidad de producción cercana a los 200 kilogramos mensuales, generando una afectación económica estimada en 600 millones de pesos. De manera simultánea, en la vereda Cominales de Puerto Nare, los militares destruyeron otro laboratorio presuntamente vinculado a la subestructura pacificadores de la Samaná. En el lugar fueron encontrados más de 760 galones de combustible, hoja de coca picada, cemento, sulfato de amonio y otros elementos empleados para el procesamiento de droga. El ejército aseguró que continúa desarrollando operaciones para golpear las fuentes de financiación de los grupos armados organizados y combatir el narcotráfico en la región.

0: Son las 7 de la mañana y 30 minutos. 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
2: Hola, bienvenidos a En Comunidad.
3: Hoy queremos contarles de manera sencilla qué son las transferencias del sector eléctrico, para qué sirven y cómo la comunidad puede hacer parte de su seguimiento.
2: Las transferencias del sector eléctrico son unos recursos, es decir, unos dineros que por ley las empresas generadoras de energía entregan a los municipios y a las autoridades ambientales.
3: ¿Y por qué? Porque para generar energía se usan unos recursos naturales, como el agua de nuestros ríos, y una parte de ese valor debe regresar al territorio.
2: Ahora, algo más importante.
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1: Es la voz de Amalfi la que te está acompañando. 7:43 de la mañana. Si usted jugó chance de lotería, bueno, ese es el momento. Así que ahora sáquelo, desarrúquelo y mírelo. De pronto se ganó un checo. Aproximado, si estuvo cerquita de ganarse el chance, si se lo cogió y amaneció con más plata, más dinero en el bolso. Mucha atención, Lotería de Bogotá, el número ganador fue 1577. Bogotá, 1577. Cafeterito Noche, 5757. Cafeterito Noche, 5757. Chontico Noche 6091. Chontico Noche 6091. Dorado Noche 5310. Dorado Noche 5310. Super Chontico Noche 1580. Super Chontico Noche 1580. El Astro Luna 2205. Astro Luna 2205. Signo Virgo. Caribeña Noche 3953. Caribeña Noche 3953. PIC 4 Noche 3447. PIC 4 Noche 3447. PIC 3 Noche 549. PIC 3 Noche 549. Fantástica Noche 7693. Fantástica Noche 7693. Caribeña Día 9736. Caribeña Día 9736. Paisita Noche 5866. Paisita Noche 5866. Sin animal, toro. El Astro Sol 4810. Astro Sol 4810. Signo Géminis. Antioqueñita Tarde 4511. Antioqueñita Tarde 4511. Dorado Tarde 6388. Dorado Tarde 6388. Le repito, el número ganador de Bogotá fue 1577. Bogotá, número ganador 1577.
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1: Viva la Mañana está sonando a través de tu radio La Voz de Amalfi. Información bien importante para usted. Noticia que viene en la página de Caracol Radio. Mucha atención. Fiscalía le imputó al cantante de música urbana Blaze el delito de secuestro extorsivo. De haber quedado en firme la imputación por el delito de secuestro extorsivo, la audiencia de imputación de cargos y solicitud de medidas de aseguramiento contra los artistas Steven Mesa Londoño, conocido como Blaze, y Sebastián Jaramillo Morán, alias Dímelo Jara, fue suspendida y continuará el próximo 12 de junio. La diligencia judicial se adelanta también contra Laura Moreno Restrepo y Julianda Vigiraldo Arboleda, quienes son investigados por su presunta participación en el secuestro extorsivo que habría sido víctima Andrés Felipe Sánchez, reconocido por interpretar al cantante puertorriqueño Ozuna. Durante la audiencia, la fiscalía expuso los elementos que sustentan la investigación. Según la tesis del ente acusador, Sánchez habría sido retenido contra su voluntad durante varias horas en un estudio de grabación, mientras era presionado para firmar un documento mediante el cual comprometía a dejar promover eventos relacionados con el imitador de Blaze, artista al que representaba profesionalmente. La fiscal del caso se remitió a la denuncia presentada por la presunta víctima, quien aseguró haber sido amenazada y agredida por Dímelo Jara y el productor Dr. Velázquez. Además, señaló que Blaze habría intervenido a través de una llamada telefónica mientras Sánchez permanecía retenido en el lugar. Precisamente una conversación telefónica atribuida al cantante es uno de los principales elementos probatorios en los que la fiscalía fundamenta su decisión de vincularlo al proceso. De acuerdo con la acusación, de dicha comunicación, Blaze habría intimidado al denunciante mientras este permanecía en el estudio de grabación. Tras escuchar la imputación, Blaze intervino para cuestionar la forma en que la fiscalía lo relaciona con los hechos, argumentando que no se encontraba en el lugar donde presuntamente ocurrió la retención. Por su parte, los abogados defensores solicitaron a la jueza ejercer control sobre la imputación al considerar que algunos aspectos jurídicos no fueron expuestos con la suficiente claridad. La audiencia quedó suspendida y ya en este momento se encuentra en pleno desarrollo.

buena musiquita, como siempre tenemos acá a través de la primera del Nordeste, la voz de Marfi. Gracias a usted en su casita, en su sitio de trabajo, en su sitio de descanso, donde esté, por sintonizar, por escuchar la voz de Marfi.

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0: Son las 8 de la mañana y 17 minutos. 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
4: La hora exacta,
5: Son las 8 de la mañana y 30 minutos. 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
1: El número musical que van a ver esta noche va dedicado especialmente para todas las jovencitas españolas. Él es un hombre joven, alto, muy guapo y que actualmente está teniendo un gran éxito en la comedia musical Sugar, que como todos ustedes saben, está basado en la película Con faldas y
2: al... Buenas noches y buenas noches, Pilar.
1: ¿Cómo estás? Por todos los éxitos que estás teniendo.
2: Con bastante éxito, aunque salga de mujer, y digo aunque, porque como las que yo hago, a las mujeres, pero como es bella mujer y estás tú conmigo, para mí sería un placer, sí.

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1: Ya tenemos las 9:07. Gracias por continuar con la voz de Amalfi, don Marco Antonio Solís. La canción Si No Te Hubiera Sido, información que viene a esta hora en la página de Caracol Radio, dice así. Se cayó Meta a nivel mundial. Se registran fallas en Facebook, WhatsApp e Instagram. En la mañana de este viernes se registró la caída de Meta a nivel mundial. Usuarios de redes sociales reportaron fallas en Facebook.

precisamente en ese último México. Ayer se dio la inauguración oficial con los shows de los artistas colombianos, entre muchos otros más.

Herzegovina. A las 8 está tocando Estados Unidos contra Paraguay. Estados Unidos contra Paraguay. Se presume, se dice que en los Estados Unidos se va a hacer también inauguración por parte de ese país a esta pista mundialista. Entonces, en sí estará arrancando el preliminar desde las 8. Que será el mundial.

0: 9 de la mañana con 14 minutos. Continúo usted escuchando La Voz de Amalfi. Ya está ahora presentando este buen espacio llamado Viva la Mañana. Como en algunas otras ocasiones, tenemos la visita a esta hora de Gustavo Abad Londoño, quien nos estará comentando, contando acerca del programa de discapacidad. Más bien, de víctimas de acá, del municipio de Amalfi. Don Gustavo, muy buenos días. ¿Cómo está usted?
1: Saludándolo, hermano, muchas gracias por el espacio. Saludando también a todos los oyentes del casco urbano y La Veredas. Tengan muy buenos días. Paso por aquí a invitarlos a aquellas personas que sean víctimas o hayan sido desplazadas para que aprovechen y hagan su respectiva declaración. La Asociación de Víctimas Asovitán es una organización sin ánimo de lucro, la cual viene prestándole asesoría y acompañamiento a todas estas personas. Y asimismo lo estamos acompañando desde la Universidad de Antioquia. Nosotros somos estudiantes de la Pedagogía Ruralidad y Paz, campesino y campesinado como en sujeto en el derecho. Por eso soy el vicepresidente de la asociación, una asociación que fue creada el 5 de septiembre del 2025, y hoy viene pues muy pilosa buscando a todas estas 11.600 víctimas que tenemos en Amalfi, a ver cómo empezamos a hacer un trabajo rescatando y haciendo valer nuestros derechos. Es importante que tengan claro que hay muchas personas en Amalfi que no han declarado desde 1995. La modificación de la ley los acoge. Entonces hoy tienen la oportunidad de llegar a la personería, donde el personero, que es la persona que debe hacer valer los derechos de cada amalfitano, es quien tiene esa facultad de recibir esta respectiva declaración. Recuerde, si usted es víctima o desplazado de 1995, puede ir a hacer sus respectivas declaraciones para que no lo coja el cierre de este tema, que al parecer terminará el 22 de agosto de este mismo año. Es muy importante que ustedes estén pendientes y hagan valer sus derechos.
0: ¿Alguna otra información extra para la gente que a esta hora lo está escuchando?
1: O sea, claro que sí. Ya esta es una información que se ha venido dándole a las personas, y es el tema de la pesca. El embalse de Porce 2, bien lo sabe, es un embalse que es muy rico en peces, donde tenemos una asociación llamada APA. Esa asociación fue hecha también para valer los derechos de los pescadores. Allí tenemos una resolución que es la que rige un ordenamiento pesquero. Esa fue hecha en el 2015. Desde allí entonces sale en la resolución y el ordenamiento pesquero una veda anual. Y la veda anual es que ninguna persona puede ejercer la pesca. Esto con el fin de no acabar con el recurso de la comunidad que se beneficia y vive de ella. Entonces es como hacerles el llamado de que en estos tiempos no vayan a ejercer la pesca. Hay unas sanciones a quien la ejerza. Se acaba la veda ahora el 16, ¿cierto? Pero hemos tenido bastantes problemitas porque hay gente que no ha captado estas órdenes que dan las autoridades. Muy preocupante, porque la verdad uno no le gustara pues que a la gente lo sancionaran por ir a pescar. Y no sé si de pronto muchos no tengan la información que es prohibido en estos días ir a ejercer la respectiva pesca en el embalse de Porce 2 y Porce 3.
0: Ahí está entonces para todos ustedes, para que tengan esta información muy clara. Además también, don Gustavo, Recordémosle a la gente el número telefónico al cual se pueden comunicar por si algún tema, alguna cosa. ¿Cuál es el número telefónico?
1: Oscar, muy bien, sí. Hombre, asesoría en el tema de víctima, 311-365-6521, Gustavo Londoño. Por favor, hablar al WhatsApp. Quien quiera información, lo de la pesca, también al 311-365-6521, hablar al WhatsApp con Gustavo Londoño.
0: 9 en la mañana con 20 al aire, está tu radio La Voz de Amalfi.
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6: La hora exacta.
7: Son las 9:31 a.m. Escuchas La Voz de Amalfi.
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cada minuto la voz de Giancarlo Centeno con el binomio de oro de América, canción titulada Si tu amor no vuelve, sonando a esta hora en tu radio. La voz de Malo es la que te lleva información, buena programación musical para ustedes que a esta hora están del otro lado de la radio y también para los que escuchan

fuerte, de los años más fuertes desde el 2050, advierte el IDEA. En entrevista con Noticias de la FM, la directora general del IDEA, Yasni Echeverry, advirtió que el fenómeno del Niño ya comenzó oficialmente y podría convertirse en uno de los eventos climáticos más intensos registrados desde 1950. La funcionaria explicó que el calentamiento anómalo de las aguas del Océano Pacífico ya está acompañado por los cambios en la atmósfera, una condición que marca el inicio del fenómeno, cuyos efectos se irán consolidando gradualmente en el país durante los próximos meses. Abro comillas. Ya es una anomalía importante en las aguas del Pacífico. Ya también hay un acoplamiento con la atmósfera y eso marca el inicio del fenómeno. Afirmó, cierro comillas. Además alertó que los modelos climáticos internacionales prevén un episodio de gran intensidad. Abro comillas. Ese fenómeno llegará a una categoría muy fuerte y podría ser uno de los fenómenos más fuertes, más intensos, desde que se tiene el registro, que es 1950, aseguró. ¿Cuáles serán los meses más intensos del fenómeno del Niño en Colombia? Aunque el fenómeno ya comenzó, el IDEA explicó que existe un desfase entre el calentamiento de las aguas del Pacífico y los efectos que posteriormente se sientan en el territorio nacional. Abro comillas. Este es un fenómeno de gran escala. Es una gran masa de agua que empieza a calentarse y también debe tener unos efectos sobre la atmósfera. Cierro comillas, explicó Echeverry. Por esa razón, la entidad prevé que los impactos más fuertes se concentrarán hacia los últimos meses del año. Abro comillas. Seguramente el momento más complejo va a ser al final de año, cierro comillas, afirmó la directora del IDEA. La funcionaria insistió que el fenómeno continuará fortaleciéndose gradualmente antes de alcanzar su mayor impacto sobre distintas regiones del país. ¿Qué efectos podría tener el fenómeno del Niño en Colombia? Uno de los principales impactos esperados es la disminución de las lluvias y de la oferta hídrica en varias regiones del país. La directora también alertó sobre un incremento de las temperaturas, situación que podría favorecer la ocurrencia de emergencias ambientales. Abro comillas, va a haber un aumento importante de temperaturas que pueden llevar a incendios forestales, incluso a heladas en aquellos cultivos que están determinadas latitudes, cierro comillas, afirmó. Las autoridades mantienen seguimiento permanente a estas condiciones para anticipar medidas de prevención y reducir posibles afectaciones en los territorios más vulnerables. ¿Habrá racionamiento por el fenómeno del Niño? Durante la entrevista con Noticias de la FM, la directora del IDEA también fue consultada sobre la posibilidad de racionamientos asociados a este fenómeno climático. Echeverry explicó que históricamente este ha sido uno de los impactos relacionados con el Niño, aunque aclaró que cualquier decisión dependerá de diversos factores. Abro comillas, está cantado el racionamiento, el ministro da como un hecho que habrá apagón por cuenta del fenómeno del Niño. Uno de los impactos asociados siempre es el racionamiento, que puede ser preventivo o ya ser reactivo.

0: dependiendo de muchas variables, cierro comillas. Las funciones preciso, aspectos como la capacidad de los embalses, la demanda del agua, el comportamiento de los acueductos y las condiciones del sistema energético, también influyen en ese tipo de medidas. 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
1: En Colombia tenemos las 10 en la mañana con 4 minutos. Mucha atención. Se perdió la cédula de ciudadanía de Jaime Alberto Restrepo Chavarría ayer en el sector del centro. Se ruega a quien la haya encontrado, por favor, traerla a la voz de Amalfi. Se hará gratificación. Repito, se perdió la cédula de ciudadanía de Jaime Alberto Restrepo Chavarría ayer en el sector del centro. Se ruega a quien la haya encontrado, por favor, traerla a la voz de Amalfi. Se hará gratificación. Ya son las 10 en la mañana. Con 6 minutos está usted escuchando La Voz de Amalfi, Leonardo José, la canción ¿Qué te pasa, mujer?
2: ¿Qué tal, amigos? Soy Leonardo José y los invito a escuchar mi más reciente trabajo en homenaje a Javier Solís, ¿Qué te pasa, mujer?

Tenemos ya las 10 en la mañana con 8 minutos. Continúa usted escuchando La Voz de Amalfi. Gracias por estar con nosotros en esta mañana del viernes. Recuerde, este fin de semana, por ser el próximo fin de semana que viene, el día original, Día del Padre. Este fin de semana es dedicado al Padre, pero como serán las elecciones, entonces en el comercio, el Día del Padre se estará celebrando este fin de semana, por si no lo sabía, por si no lo tenía claro, para que de una vez vaya consiguiendo su regalo para papá este fin de semana. Saludos a la gente que está por allá en Puerto Rico. En Puerto Rico, Anorín, gracias a todos los que están por allá. Gale, compadre, muchas gracias por la sugerencia. Están escuchando también a través de la web www.lavozdeamalfi.com. Ahí estamos. Y por acá hay un saludo para Paloma Restrepo. Muy especialmente desde la ciudad de Pasto, Nariño. Un saludo muy especial entonces para Paloma. Por acá espere, verá. Viene la canción que hace el Gato Negro y se titula Señora. Hágale que ya le estará sonando. Ya entonces para ella ya en Pueblo Nuevo, un saludo bien especial y gracias por siempre también estar en sintonía con esa radio, con La Voz de Amalfi. Así que para Paloma Restrepo allá en Pueblo Nuevo viene esta canción que hace el Gato Negro de parte de Fernando Jojoa desde la ciudad de Pasto, Nariño, donde están los Bravos del Sur. Saludos para Paloma Restrepo y acá estamos.

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0: Son las 10 de la mañana y 32 minutos. 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
1: En Colombia, 10:36 a.m. Mucha atención, se perdió la cédula de ciudadanía de Jaime Alberto Restrepo Echavarría ayer en el centro. Se ruega quien la haya encontrado, por favor, traerla a la voz de Amalfi. Se hará gratificación. Repito, se perdió la cédula de ciudadanía de Jaime Alberto Restrepo Echavarría ayer en el centro. Se ruega quien lo haya encontrado, por favor, traerla a la voz de Amalfi. Se hará gratificación. Tenemos en Colombia 10:36 en este día viernes, que viene acompañado de un nuevo puente festivo. Le repito, para los que todavía no han caído en cuenta, debido a que el próximo fin de semana serán las elecciones, entonces se decidió para este fin de semana, por parte del comercio, no solamente acá en Amalfi, sino en todo Colombia, que este fin de semana se celebre, se conmemore el Día del Padre. Entonces, todavía está tiempo usted de que le regale algo bien bonito a su señor padre. En Colombia, 10:37, la que está al aire, a esa hora es tu radio, La Voz de Amalfi. Llegan por acá los Guardiola y su canción Ruleta. Para esta mañana del fin de semana, escúchela acá en la primera del Nordeste, que es La Voz de Amalfi.

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4: Ya tenemos las 10 en la mañana con 59 minutos. Está sonando para ti La Voz de Amalfi a esta hora de la mañana, en este día viernes. Gracias por continuar con nosotros. Mucha atención a la información. Se perdió la cédula de Jaime Alberto Restrepo Chavarría ayer en el sector del centro. Se ruega a quien la haya encontrado, por favor, traerla a La Voz de Amalfi. Se hará gratificación. Repito, se perdió la cédula de ciudadanía de Jaime Alberto Restrepo Chavarría ayer en el sector del centro. Se ruega a quien la haya encontrado, por favor, traerla a La Voz de Amalfi. 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

regale algo bien bonito a su señor padre. Hoy se está haciendo a nivel nacional, a nivel mundial, el lanzamiento de la canción de José Cepeda, Vil Traición. Y por supuesto, usted la escucha a esta hora de la mañana acá en su radio La Voz de Amalfi, José Posada. La canción Vil Traición suena en la primera del Nordeste, La Voz de Amalfi.

0: Son las 11 de la mañana y 17 minutos. 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
1: Noticias e información a esta hora que usted debe saber. Noticias que van aconteciendo, van sucediendo en esta mañana del día viernes. Aparente microsueño habría provocado accidente entre un camión y un carro en la vía Yolombo. Las primeras versiones indican que un posible microsueño habría provocado el choque en el sector de La Cortada. Un accidente de tránsito se registró en las últimas horas en la vía que comunica al municipio de Yolombó, a la altura del sector La Cortada, donde se vieron involucrados un camión y un vehículo particular. Las autoridades y organismos de atención de emergencias acudieron al lugar para atender la situación y verificar las condiciones de los ocupantes. De acuerdo con la información preliminar conocida hasta el momento, el siniestro vial habría ocurrido luego que uno de los conductores sufriera un aparente microsueño, lo que habría ocasionado la colisión entre ambos vehículos. Tras el impacto, se activó la respuesta de los organismos de socorro para atender la emergencia y coordinar las labores de control en la zona. Las causas exactas del accidente son materia de investigación por parte de las autoridades. El hecho generó afectaciones momentáneas en la movilidad del corredor vial mientras se realizaban labores de atención y retiraban los vehículos involucrados. Las autoridades hicieron un llamado a los conductores para respetar las normas de tránsito, realizar pausas activas durante los recorridos largos y evitar conducir cuando se presenten síntomas de cansancio o somnolencia, factores que pueden incrementar el riesgo de accidentes en la vía. 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Empresa que transportó a estudiantes de Bello fallecidos en excursión recibió millonaria multa. Estas son las razones. La sanción se conoció 6 meses después del accidente en Remedios Antioquia que dejó 17 estudiantes fallecidos. La Superintendencia de Transporte impuso una multa superior a los 4.215 millones de pesos a la empresa Precultur, propietaria del bus que se accidentó en diciembre del 2025 en el municipio de Remedios, nordeste antioqueño. Tragedia en la que murieron 16 estudiantes del Liceo Antioqueño y de Bello y el conductor del vehículo. La sanción fue resultado de una investigación administrativa que se abrió tras el siniestro con el objetivo de verificar si la compañía cumplía con las normas de seguridad, operación y prestación del servicio de transporte especial. Hallaron fallas que comprometían la seguridad de los pasajeros. Según informó la superintendencia, durante las inspecciones se detectaron múltiples incumplimientos que pondrían en riesgo a los usuarios. Entre los hallazgos más relevantes aparecen la falta de sistemas de comunicación eficientes entre la empresa y los conductores, la ausencia de una estructura tecnológica y administrativa adecuada, así como las deficiencias en los mecanismos de supervisión y control de operaciones. Además, la autoridad encontraron que algunos conductores no contaban con afiliación completa al Sistema General de Seguridad Social. Se evidenciaron falencias en los programas de capacitación y también irregularidades relacionadas con los contratos y vinculación de vehículos utilizados para prestar servicio. La investigación nació tras la tragedia en Remedios. El accidente ocurrió en la madrugada del 25 de diciembre cuando el bus regresaba de una excursión de graduación. Cayó a un abismo en la zona rural de Remedios. El hecho conmocionó al país y llevó al Ministerio de Transporte y a la Superintendencia a suspender de manera inmediata las operaciones de la compañía mientras avanzaban las pesquisas. Posteriormente, las revisiones técnicas del vehículo también evidenciaron inconsistencias relacionadas con la inspección mecánica, el listado de algunos elementos de seguridad y deficiencias en procesos de revisión que eran fundamentales para garantizar condiciones de seguridad en la operación. Autoridades dicen que la medida busca proteger las vidas. La superintendencia explicó que el monto de la sanción fue definido teniendo en cuenta la gravedad de las irregularidades detectadas y el impacto que esto puede tener sobre la seguridad de los pasajeros. 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Ya regresamos a CAM, a tu radio con más música, más información. 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
2: Hola, bienvenidos a En Comunidad.
3: Hoy queremos contarles de manera sencilla qué son las transferencias del sector eléctrico, para qué sirven y cómo la comunidad puede hacer parte de su seguimiento.
2: Las transferencias del sector eléctrico son unos recursos, es decir, unos dineros que por ley las empresas generadoras de energía entregan a los municipios y a las autoridades ambientales.
3: ¿Y por qué? Porque para generar energía se usan unos recursos naturales, como el agua de nuestros ríos, y una parte de ese valor debe regresar al territorio.
2: Ahora, algo más importante.
3: 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Las empresas generadoras no toman esa decisión. Son los municipios y las autoridades ambientales quienes administran las transferencias de acuerdo con la ley y los planes de desarrollo.
2: Pero ojo, porque la comunidad también cumple un papel muy importante.
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2: ¿Cómo? 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

cordial saludo a usted a esta hora de la mañana, usted que se encuentra en su trabajo, los que están en la casa preparando el almuerzo, a cada uno de ustedes haciendo sus diferentes funciones, actividades.

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6: En Colombia son las 12 en punto y a continuación nos vamos a Caracol Radio para traerles a usted la información y después de eso todas las incidencias del campeonato mundial. Está sonando para ti la voz de Amalfi, la que te sigue acompañando ya en el mediodía del viernes 12 de junio. Un saludo muy especial y quédese en la sintonía de la voz de Amalfi.
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0: Nacional, por supuesto, celebran el inicio, el arranque del Mundial de Fútbol. Por supuesto, tenemos una gran cobertura para todos ustedes, queridos oyentes, y quienes a esta hora también están conectados o pueden conectarse en nuestro canal de YouTube y mirar todo lo que está ocurriendo en Colombia y el mundo en este preciso momento. Una de esas historias tiene que ver también con un caso judicial en los tribunales, el rostro y la cara de uno de los artistas de música urbana muy reconocidos, muy famoso, en tremendos líos judiciales. Todo porque al parecer habría cometido gravísimos delitos. ¿Cuáles? Se habla hasta de secuestro y de tortura. Y hablamos nada menos y nada más que The Blessed, un cantante muy famoso que hoy está rindiendo cuentas y dando explicaciones a la justicia por estos graves señalamientos. De eso y mucho más hablaremos esta tarde. Bienvenidos. Esto es el Noticiero del Mediodía.
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0: Y comenzamos con el tema que, por supuesto, tiene a todos ocupados en este preciso momento. Hoy es el deporte, el fútbol, el Mundial en México. Hoy debuta mi querido Eduard. Qué emoción empezar el noticiero con usted a esta hora.
2: Un placer para mí, por favor, Juan Diego. Tú no es de todos los días.
0: Sí.
2: Y estamos en Mundial, ¿no? Es que es el evento máximo.
3: Este es el segundo. ¿Me van a dejar, por favor, comentar la inauguración?
0: Gracias, Vanessa. Seguimos aquí con Eduard, tranquilo.
3: O no mucho.
0: ¿Cómo sigue? Pero es que como usted nos preocupa mucho su voz, ¿cómo sigue? ¿Su gripa?
3: No, estoy mucho mejor de la voz, como me puede escuchar.
0: Sí, sí, sí.
3: Pero pues muy mal de la gripa. Pero ya por lo menos la gripa, es que uno ya la gripa la sabe manejar. Lo de la voz, pues no. Pero sí, lo de la gripa ya uno más o menos lo sabe manejar, y pues tos y la maluquera y eso. Pero la voz yo creo que ya salí adelante. ¿Cómo me oye?
0: No, le escucho
2: bien. Le hizo coros a Shakira ayer, por eso toda esta.
3: Tengo una queja sobre la inauguración. No entiendo por qué no arrancaron con unos mariachis mexicanos.
0: Sí, es lo que
2: ¿sabe que yo pensé lo mismo? ¿No? Sí, yo pensé lo mismo. Porque es el tema tradicional, el mariachi en el mundo identifica a México.
3: Por favor, y obviamente Maná lo máximo, pero por favor, había que arrancar con unos mariachis bien bravos, sí.
0: Claro, con el sombrerón. Sí, toda la
2: tequila,
0: cosa,
2: de todo, en fin.
0: Pero sonara exactamente, sí. Pero sí, muy sorprendido, además muy criticada la ceremonia de inauguración, sí, porque para muchos muy pobre, ¿no?
3: Muy, sí, muy normal.
2: Muy normalita. Muy básica, sí.
3: Sí, sí, J Balvin disfrazado de la bandera mexicana. Shakira la sacó adelante porque la hizo, la verdad, súper bien, pero pues como ella siempre todo lo que hace es realmente espectacular. Pero México, que es semejante nación, semejante país, semejante con
0: cultura,
3: ese,
0: ¿no?,
3: exceso cultural que tienen tan impresionante. Sí, a mí me pareció como una inauguración.
0: Una inauguración,
3: no sé,
0: desperdiciada, digamos. Sí. ¿No?
2: Salvó la inauguración la victoria de México, ¿no?
3: Sí.
2: Sí, claro.
3: Y
2: la
3: que
2: victoria,
3: repartieron tequila como si no hubiera un mañana dentro del estadio, me contaron los asistentes.
0: Está muy bien informada usted.
2: Sí, sí, claro.
3: Todos los ángulos.
0: Y hoy tenemos ya segunda jornada de partidos y, por supuesto, de cobertura con todo el equipo periodístico del sistema informativo de Caracol Radio desplegado en estos tres países, en estas ciudades que, por supuesto, reciben a miles y miles, sí, de hinchas y de equipos.
2: El tema, sin duda, para nosotros, Colombia, ¿no? Uh-huh. Lo que ha hecho Colombia, la preparación para el debut del día martes frente a Uzbekistán. Vamos precisamente a Guadalajara, a territorio azteca, para conocer las últimas del equipo colombiano y qué ha hecho la selección. El enviado Caracol, Sebastián Vargas. Sebas.
4: Hola, feliz tarde para todos. Eduardo, a Vanessa lo que le faltó fue ir a la inauguración para tequila con limón y ya mejorarse totalmente esa voz, porque eso es bendito para la voz y poderse mejorar. Los que no están tomando mucho tequila son los jugadores de la Selección Nacional de Fútbol. Estamos en la Academia Agacás, donde habitualmente entrena Camilo Vargas y el Atlas de Guadalajara. Esto queda en Zapopan, que es muy cerca a la ciudad de Guadalajara. Es zona metropolitana, por llamarlo así. Es un Chía en el caso de Bogotá, un Itagüí en Medellín. Entonces, aquí es donde está entrenando la selección colombiana. Hoy, la gran novedad es Cruz Martínez. Es arquero sub-21 del Atlas y está haciendo hoy en el entrenamiento las veces del cuarto portero junto a Álvaro Montero, David Ospina y Camilo Vargas, los 26, haciendo trabajo reducido. Ahí podemos ver algunas de las imágenes, la gente que está en el canal de YouTube de lo que ha sido el trabajo que nos permitieron a los medios de comunicación ver el día de hoy del equipo nacional, que goza de muy buena salud, por fortuna. No hay que desconvocar a nadie, todos andan muy bien físicamente, y los que mandan la parada, James y Lucho, los dos primeros que siempre salen del camerino al terreno de juego.
2: Después de llegar la selección a Guadalajara, habló el capitán y el técnico del equipo colombiano. ¿Cuándo volveremos a escuchar a Colombia antes del partido?
4: Me encantaría, don Eduardo, tenerle buenas noticias, pero a hoy, pasadas las 12 del mediodía en Colombia, las 11 en México, la próxima atención es el martes a las 3:30 de la tarde en el estadio de Ciudad de México, rueda de prensa previa al partido con Uzbekistán de Néstor Lorenzo. Esperemos que la Federación y la FIFA nos sorprendan, y el domingo, que hay nueva atención, podamos tener contacto con algunos de los jugadores del equipo nacional.
2: Perfecto, Sebastián.
0: Por supuesto, óigame. ¿Y esa es la cancha donde entrenan, donde usted está, o?
4: No, Juan, no. Son 6 canchas las que tiene esta sede AGA. Colombia está, digamos que a unos metros de acá, un poco más de privacidad, tiene unos muros de seguridad, unas vallas. Las que están a mi espalda son las del equipo femenino y también de las divisiones inferiores del Atlas de México, de los Zorros, como se le conoce a este equipo acá.
2: Usted lo dice porque se ve trajinada,
0: sí,
2: ¿no?
0: Exacto, yo iba a decir, no puede ser.
4: No, claro, es sintética. Entonces, sintética. Por eso se nota un poco más pelada. No, las dos que tiene Colombia para entrenar son pasto natural y en perfectas condiciones. Claro, muy bonitas, sí, muy buenas.
0: Esa era la pregunta, justamente. Para quienes nos están siguiendo, por supuesto, en YouTube, para que vean justamente lo que está ocurriendo allá con don Sebastián.
2: Perfecto, Sebastián, muchas gracias. Hoy 2 compromisos tendremos en Liga o en el Mundial de Fútbol. A las 2 de la tarde en Toronto, en Canadá, la selección local frente a Bosnia-Herzegovina, partido donde habrá inauguración, la que le corresponde a Canadá.
0: Canadá es anfitrión también de este Mundial, ¿no?
2: Exactamente,
0: sí. Son 3 países, con Estados Unidos, que también debuta. ¿Hoy?
2: Sí, también debutó hoy. El partido de Canadá lo va a dirigir un argentino, Facundo Tello. El otro encuentro es Estados Unidos-Paraguay, compromiso en Inglewood a las 8 de la noche. Allí está otro enviado Caracol, Carlos Alemán.
5: Hola, Edward, ¿qué tal? ¿Cómo le va? Los saludo desde acá, desde Los Ángeles, California, donde el conjunto local, dirigido por Mauricio Pochettino, jugará hoy en su debut ante el combinado sudamericano de Paraguay en el estadio de Inglewood, en el SoFi Stadium, a las 8 de la noche, hora de nuestro país. Escuchamos a continuación al entrenador argentino que dirige a los Estados Unidos, Mauricio Pochettino.
6: Al final no deja de ser un partido de fútbol donde uno tiene que mantener sus estándares, sus valores, sus principios, y que la conexión con el juego viene a través de la libertad de que uno siente, ¿no? Y con la felicidad de tomar decisiones dentro del campo sin pensar en consecuencias.
5: La jornada mundialista acá en Norteamérica arrancará en Canadá cuando la selección local se enfrente a Bosnia y Herzegovina en Toronto.
2: Gracias, Carlos. Entonces, 2 de la tarde, el compromiso Canadá-Bosnia, y a las 8, Estados Unidos-Paraguay. Hoy, primera selección suramericana. La otra selección suramericana que debutará la siguiente va a ser Brasil. Mañana a las 5 de la tarde en Nueva York recibirá a Marruecos. Mala noticia para Vanessa, porque Neymar sigue por fuera de competencia, aún no se recupera el delantero brasileño.
3: Pero él va a recuperarse, Eduardo. Dele tiempo. Usted sabe que a Neymar también le gusta el show.
0: Primero se
3: le gusta que
0: Vanessa
3: lo extrañemos.
2: ¿Sabe la historia?
0: No, que
2: es el novio.
3: Somos novios, pero él no sabe.
0: Él no sabe.
3: La relación súper estable.
0: Sí, eso vemos.
2: Perfecto.
0: Prometedora.
2: Toda la información aquí. A la 1 de la tarde tendremos pulso del fútbol y de largo con el juego, el primer compromiso entre Canadá y Bolivia.
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0: Y también a esta hora del mediodía, esta noticia de verdad que le importa a todos los colombianos. Porque el peso colombiano, pues sigue en este momento revaluándose, o el dólar bajando, ¿no? Es lo que uno diría. El dólar está cayendo. Y eso es bueno y malo. Luisa.
7: Pues Juan Diego, estamos hoy viendo cifras que no veíamos hace prácticamente 7 años. Específicamente porque el dólar abrió hoy a 3,473 pesos, una cifra que no se veía de apertura desde enero de 2021. Hay quienes dicen que esto tiene todo que ver después de la primera vuelta presidencial. Justamente para analizar este tema, nosotros hablamos con Juan Pablo Vieira. Él dirige JP Trading y nos dijo esto.
8: Es un nivel que muestra la confianza en un cambio de gobierno, en unas elecciones que van a generar transparencia, que van a generar confianza inversionista, y eso para los inversionistas es todo. Pueden recibir ahora un país con endeudamiento, un país con problemas estructurales muy serios, que le va a tocar llegar a enfrentar al próximo presidente, trabajar de raíz, medidas muy impopulares que va a tener que hacer y que tomar desde el primer día, del día 1, el 8 de agosto, va a tener que entrar a tomar unas medidas muy, muy fuertes para que muestre esa confianza y valide esa confianza a los inversionistas.
7: ¿Eso qué significa, Juan Diego? El mercado espera que haya políticas más favorables para la inversión privada y también para el fortalecimiento de la institucionalidad. Eso a mí, que invertí en dólares hace un tiempo, pues no me favorece mucho, Juan Diego, pero por ejemplo, para quienes quieren comprar un televisor ahorita en época de mundial, para quienes quieren traer ropa desde Estados Unidos u otros países, pues es un buen momento.
3: Pero también tiene unas consecuencias, por supuesto, para todos los exportadores, ¿no?
7: Claro,
3: los de las flores, sobre todo la industria de las flores, por ejemplo,
7: muy
3: el café.
7: Muy
3: golpeados con ese dólar tan bajito. Pero comienza hoy un nuevo puente festivo. Juan, ¿usted se va de puente o se va a quedar en Bogotá?
9: Sí, me voy de puente. Tomo carretera en unos minutos.
3: No, no voy para ninguna parte porque con esta gripa me voy a quedar aquí cuidándome. Por eso le pregunto con mucha envidia, pero por supuesto están tomando determinaciones importantes las autoridades en las diferentes vías de Colombia, porque se espera, por ejemplo, que de Bogotá salgan más de 4 millones de vehículos. Alejandra Uribe nos cuenta más.
10: Más de 2 millones de vehículos se movilizarán por los 9 corredores de ingreso y salida de Bogotá entre el viernes y el lunes festivo. Para que estos viajes se realicen de manera segura y eficiente, Bogotá tendrá la presencia de más de 200 personas en vía, entre guías, agentes y policías de tránsito, quienes van a trabajar de la mano con el Centro Estratégico de Movilidad, lugar que cuenta con más de 10.000 cámaras para atender cualquier novedad. Cabe recordar que para ingresar a la capital del país, el lunes festivo habrá pico y placa regional. Este será desde las 12 del mediodía hasta las 4 de la tarde, donde podrán ingresar a la ciudad los vehículos con placas terminadas en número par, y de 4 de la tarde a 8 de la noche podrán ingresar los vehículos con placas terminadas en número impar.
1: Así va el país.
11: 12:13, actualizamos las noticias en el noticiero del mediodía de Caracol Radio. En el inicio del puente festivo hay cierre de la vía perimetral de Oriente entre Caquesa y Choachí en Cundinamarca por una protesta de la comunidad que exige el arreglo de esta carretera. Más de 5.000 uniformados de la policía estarán desplegados en distintos corredores viales a nivel nacional, garantizando la seguridad y movilidad en este puente festivo. Para el 23 de junio se fijó la audiencia en que la Fiscalía imputará cargos a los docentes que estarían relacionados con los hechos que rodearon la muerte de Valeria Afanador, la niña que desapareció y posteriormente fue hallada sin vida en zona rural de Cundinamarca. La Corte Suprema de Justicia suspendió de manera provisional los efectos de la medida cautelar que había ordenado al candidato presidencial Abelardo de la Espriella retirar en un plazo de 24 horas toda la publicidad política en la que aparecían símbolos patrios. Y un buque de la Armada colombiana llegó a La Habana con ayuda humanitaria para la isla, que enfrenta una profunda crisis económica y energética agravada por las restricciones al suministro de combustible.
0: 12:14, Freddy, y pues la verdad, la otra noticia está en los tribunales, con el cantante Blessed, quien, bueno, está rindiendo y dando explicaciones frente a unos delitos y gravísimas acusaciones. El rostro en la audiencia al lado de su abogado, si usted está en YouTube, la verdad es que lo dicen absolutamente todo. Pero ¿cuáles son las evidencias que hay que lo responsabilizan de todo este escándalo? Se lo contamos en unos minutos.
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3: Son las 12:15.
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1: 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En Caracol Radio son las
2: 12:17.
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2: Pues la historia del momento justamente tiene que ver con este artista del que les venimos hablando, The Blessed, un cantante de música urbana que está hoy en tremendo lío judicial. Vamos a hablar de ese tema con Laura San Pedro porque, claro, si yo les digo Steven Mesa Londoño, a usted querido oyente o seguidor en YouTube, no se le ocurre nada, ni se le pasa por la cabeza de quién estamos hablando, pero si le digo Blessed, ya, pues evidentemente las cosas cambian. Laura.
5: Este viernes se reanudó la audiencia contra el cantante paisa Steven Mesa Londoño, más conocido como Bless, por los delitos de secuestro extorsivo agravado. Hoy se definirá si se le impone medida de aseguramiento o no por hechos ocurridos en junio de 2022, cuando Andrés Felipe Sánchez, imitador del cantante Ozuna, pero también representante del imitador de Bless, habría sido retenido durante varias horas en un estudio de grabación de Medellín. Hechos en los que también está implicado Santiago Jaramillo, más conocido como Dímelo Jara, representante de Bless, dos abogados, y Daniel Velázquez, productor que ya no se encuentra en el proceso debido a su asesinato en 2024. Andrés Felipe Sánchez y el imitador de Bless habrían llegado a esta reunión convocada por Dímelo Jara como un encuentro amistoso. Sin embargo, todo cambió en el momento de la reunión, pues los estarían acusando de haberse lucrado con la imagen del cantante urbano. También, según la fiscalía, los estarían presionando para firmar un contrato en el que se comprometerían a no realizar más eventos con la imagen del cantante Bless.
6: Estaba grabando que nosotros somos personas serias. ¿Qué es esa falta de respeto? Estamos acá para hablar. Y le dije, empezaste muy mal. Y le digo, y que me pases el celular. Y no me lo quería pasar. Se lo intenté quitar y al final me lo pasó en un consejo que tuvimos él y yo, y unas manoteadas. Ahí en ese momento el doctor Velázquez sacó una pistola traumática y la pone encima de la mesa.
5: Uno de los momentos más claves en la investigación es la llamada que recibió Andrés Felipe Sánchez por parte del cantante Bless, en la que el artista forzaría esas amenazas.
6: Contestó, le dije que gracias a Dios yo no estaba presente, porque si hubiera estado presente, yo sí le metía la mano, porque a Jara y a mí nos había tocado muy duro para que llegara otro y se ganara así de fácil.
5: Y es que para la fiscalía representaría que Bless es el determinador de esta conducta delictiva, secuestro extorsivo agravado, en la que él, su manager y otros dos están implicados.
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2: 12:21. Esto le va a producir rabia, Vanessa. Es una historia increíble, y a cualquiera que nos escuche o nos vea en YouTube, quiero mostrarle la imagen y ustedes, bueno, me dice que cree que en esa imagen, donde se ve solo barro, una retroexcavadora, maquinaria amarilla, unos obreros, ¿ahí qué cree usted que se iba a construir?
7: No, pues un aeropuerto, porque yo ya sé la noticia. Pero lo que me parece terrible, Juan, es que hayan hecho tantas promesas sobre la Colombia profunda y a la Colombia profunda le hayan fallado tanto. Y cuando usted recorre el país, usted ve el aeropuerto de Quibdó, el de Riohacha, el de Armenia, el Matecaña de Pereira, el de Barranquilla, pues ahí va mejorando, todavía no del todo. El de Villavicencio, pues es un desastre, tampoco tienen buen aeropuerto. Pero los otros que le nombro, todos son igualitos, sí. Y fueron los aeropuertos que hizo Vargas Lleras en su momento.
2: Y agárrese con este dato. Agárrese con este dato, Vanessa, que lo tiene pues justamente en la sección Bajo la Lupa, nuestra unidad investigativa del Sistema Informativo de Caracol Radio, con José y con Rafa, porque la plata que se ha desembolsado, ¿no? Sí. Rafa.
8: La plata, Juan Diego, Vanessa, oyentes y televidentes, más de 214 mil millones de pesos que hoy no se ven ni en materiales ni en nada prácticamente en los terrenos en los que se están adelantando estas obras y que hoy son la gran incógnita en este proyecto de modernización de los aeródromos sociales, un proyecto en el que incluso el presidente Gustavo Petro puso la primera piedra en Vallasolano y que presentan...
2: Digamos que son bien intencionados, ¿no?
8: Sí, por supuesto, pero los datos dicen, matan los relatos, y es que se ha ejecutado el 60% del presupuesto, esto es más de 200 mil millones de pesos, y apenas ni siquiera llegan al 20% de avance cualquiera de estos aeródromos, tanto Cumaribo y La Primavera en Vichada, como Maguipayán en Nariño, y también Vallasolano en el Chocó. Pero además hay algunos hallazgos, ¿y por qué está pasando esto? ¿Por qué esto está tan demorado? Pues la unidad investigativa de Caracol Radio encontró problemas en los distintos documentos que exponen las dificultades en suministro de materiales, es decir, que los militares están allí apostados en la zona de las obras, pero no les llegan materiales para ejecutarlas. Al mismo tiempo, también sobre costos en las propuestas de los operadores privados elegidos por En Territorio, que para claridad de nuestros oyentes es el nuevo FONADE y quien es el gerente de este proyecto. También problemas en cuotas, cobro de cuotas de administración o intermediación que está haciendo o que está entregando En Territorio a estos operadores, cuotas que están por fuera del contrato y con la cual se han apropiado de más de 4 mil millones de pesos que no son reconocidos.
2: La prueba reina, mi querido José.
9: La prueba reina está en los grandes responsables, que son tres. Para empezar, la Aerocivil, porque este es el responsable del proyecto y el encargado de seleccionar a un contratista para que ejecute ese proyecto. El segundo responsable es el Ejército Nacional. ¿Por qué? Porque este fue escogido por el gobierno Petro. Es más, para ser más precisos, por el presidente de la República, Gustavo Petro, en Vallasolano, cuando anunció que este proyecto iba a las obras, las iba a hacer el Ejército Nacional. Incluso el Ejército Nacional fue el que propuso a ese contratista, y le voy a contar quién es ese gran contratista, el mayor responsable En Territorio. Este es el antiguo FONADE, es una empresa mixta que fue elegida a dedo. Esta empresa está adscrita al Ministerio de Hacienda y fue elegida para la gerencia del proyecto y para suministrar los materiales, el transporte e incluso la interventoría de este proyecto. Esta empresa En Territorio cumplió sus obligaciones hasta el 11 de marzo, cuando se le desembolsó el 50% de los recursos de ese proyecto, que fueron 181 mil millones de pesos. Y de acuerdo con toda la documentación que recopiló la unidad investigativa, pues desde entonces, desde que recibió ese monto, no volvió a cumplir. Incluso, mire, muchas de las actas y documentos indican que tanto la Aerocivil y el Ejército Nacional señalan En Territorio como la gran responsable de estas demoras.
8: Claro. Si le parece, Juan Diego, vamos al territorio, vamos directamente a Vallasolano, porque, mire, logramos hablar con el personero del municipio, Carlos Mario Cardona, para conocer cómo ha impactado esta situación a la comunidad, el fracaso de este proyecto, donde incluso, como le decía, el presidente Gustavo Petro fue a poner la primera piedra y hoy, pues, no se pasó esa primera piedra. Escuchemos.
10: De nada. Tiempos de paz, nadie lo conoce, no contesta teléfono, no contestan correo. En Territorio, justamente ayer me llegó una respuesta, una reclamación que la habíamos dado, ya que a un prestador de servicio, de ferretería, de transporte marítimo, le están debiendo más de 50 millones de pesos y hace 8 meses no le contestan el teléfono, no se sabe de ello. En Territorio lo único que dice, sí, ya les mandamos el requerimiento, no han dado respuesta, pero dejamos claro que nosotros no somos responsables de los incumplimientos que haya cometido el operador Tiempos de Paz.
9: Juan Diego, Vanessa y oyentes, como si esto no fuera poco, el personero ha recibido denuncias de proveedores locales a los que no les pagan desde hace meses. Escuchemos.
10: Eso disparó inmediatamente la construcción, modificación, ampliación de cabañas turísticas, incluso muchos empresarios, futbolistas famosos, por ejemplo, comenzaron a invertir en el tema de la construcción de cabañas, la traída de embarcaciones marítimas para transportar el supuesto flujo de turistas que iba a llegar, de personas que iban a llegar, porque al llegar aviones más grandes, pues era mayor número de personas. Hoy esas personas han seguido con sus proyectos adelante, pero con la esperanza por el suelo.
7: Pero además, ustedes no se acuerdan el aeropuerto que prometieron que iban a hacer en Punta Gallinas, que es el punto más norte de Colombia, que para que toda esa zona cambiara y que se volviera pues casi que como la península de Yucatán, tampoco se cumplió, y la gente esperando, porque obviamente detrás de un buen aeropuerto viene el desarrollo. Y Bahía Solano es divino, Juan, usted lo conoce, ese lugar es muy muy especial, pero muy difícil llegar allá.
11: Pues por supuesto, es que si tuvieran realmente las condiciones para recibir al turista, esa situación sería completamente distinta. Y el director del Aerocivil, el señor Luis Alfonso Martínez Chimenti, no da la cara, no responde.
7: No, pero es que ese señor ni siquiera sabe, qué pena que se lo diga, pero es que no tiene ni idea de funcionamiento del Aerocivil.
8: Es un contador.
7: Lo que está pasando en el Aerocivil es también es un peligro. Es decir, aquí de verdad hay un tema muy peligroso con todo lo que tiene que ver con los aeropuertos, con la pista 2 que están haciendo en El Dorado, y el Aerocivil, como si eso no fuera con ellos.
11: Sí, increíble, increíble lo que está ocurriendo con ese tema aeronáutico en nuestro país. 12:28.
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7: Avanza a las 12:28 la logística para la operación del Regiotram de Occidente en China. Está el gobernador de Cundinamarca ultimando los detalles. Juliana de los Ríos.
12: Sí, Vanessa, mientras en el Consejo de Bogotá se discute sobre la viabilidad del Regiotram del Norte, si Bogotá debe o no invertir sus recursos, en China está el gobernador de Cundinamarca ultimando estos detalles. Desde Beijing reveló que entrará en operación el Regiotram de Occidente antes de que se termine el 2027. Y es que el gobernador tuvo que ir a China a dialogar directamente con China Civil Engineering para implementar un plan de choque que precisamente acelere el trabajo de este proyecto de movilidad para poder cumplir con estas fechas. ¿Qué contempla el plan? Pues la apertura de cerca de 10 nuevos frentes de obra, también pasar del 1.200 trabajadores a más de 4.000 trabajadores, y también activar el inicio de intervenciones en zonas cercanas a bienes de interés cultural que ya cuentan con la autorización requerida. Visitó también la fábrica de ese concesionario y desde allí confirmó que 22 coches llegan a Cundinamarca antes de que finalice el primer semestre de 2027. Escuchamos al gobernador.
13: 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Esperamos que en el primer trimestre del próximo año podamos ya iniciar nuestra marcha blanca y poderle garantizar un mejor servicio de pasajeros, mejorar la movilidad entre Bogotá y Cundinamarca para millones de personas.
12: Y es que también ya sabemos quién será el operador de este megaproyecto, y es la empresa china Wanyu Metro Group, que será la primera vez que expande sus operaciones aquí en América Latina, y lo hará en Cundinamarca y Bogotá.
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11: 12:30 minutos de la tarde, y también están encendidas las alertas por la anticipada llegada de la sequía o fenómeno del Niño, Karen.
15: Sí, Juan Diego, 3 meses antes de lo que se esperaba llegó el fenómeno del Niño al país, y desde el gobierno nacional se empiezan a tomar las primeras medidas urgentes. El Ministerio de Minas y Energía anunció incentivos para los hogares y empresas que ahorren energía, agua y gas. Ha dicho el ministro de Minas que van a expedir una regulación que promueva el ahorro, que den incentivos al consumo residencial, pero que también castigue a los que derrochan. También se dará incentivos para reducir la demanda de gas en el país. Advirtió que los usuarios que no ahorren pues van a pagar más, pero además señaló que en los próximos días, o esperamos al final del día de hoy, se expida una resolución de la conformación también de un comité dentro del Ministerio de Energía para incentivar esos descuentos a los que ahorren.
11: Increíble, Karen. Y mientras tanto, ¿algo más?
15: Sí, hay un dato de cierre, Juan Diego, y es que el DANE pues ya emitió el dato de pobreza monetaria en Colombia.
2: Claro, ¿y cómo nos fue?
15: Nos fue bien porque por quinto año consecutivo, Juan Diego, se redujo esta cifra, pasó del 31.8 en el 2024 al 28% este año. Y además explicarle a quienes nos oyen y nos ven que esta cifra lo que dice es cómo están los hogares en cuanto a los ingresos que utilizan para gastos básicos como la canasta familiar. Y hay una cifra allí que es la pobreza monetaria extrema, que da cuenta de cuando en los hogares se recibe menos
2: de lo básico, de lo menos necesario de lo básico, para vivir.
15: No, sí, les alcanza ni siquiera para comprar la canasta familiar básica, y esa cifra también se redujo. Pasó de 11.7% en el 2024 al 9.6% en el 2025.
2: 12:32 minutos, Karen, gracias. Entre tanto, hay muchísima preocupación a propósito de lo que hablábamos de la sequía, de la anticipada llegada del fenómeno del Niño. Pues increíble que en Buenaventura, esto sí que le deja uno los pelos de punta y da rabia, Vanessa. Buenaventura, el segundo puerto más importante del país, sin agua. Aquí está el reporte de Erika Rebolla.
16: Tras la emergencia ocasionada por la ruptura de un tubo madre que abastece de agua a cerca del 70% de la población en Buenaventura, distintas entidades como la Defensa Civil y la Gobernación del Valle han sumado esfuerzos para atender a las comunidades afectadas mediante la distribución del líquido vital en carro tanques y el apoyo con maquinaria especializada para las labores de reparación. Entre tanto, el distrito declaró la calamidad pública y continúa haciendo un llamado al gobierno nacional para que brinde apoyo que permita acelerar las obras y atender la emergencia, cuya reparación podría tardar alrededor de 10 días.
2: Muchas gracias, Erika. 12:33 minutos, y cuando regresemos en unos minuticos hablaremos de las restricciones que le impusieron al presidente Gustavo Petro en su viaje a Nueva York. En breve.
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2: 12:34.
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26: 12:36.
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2: Siguen las preguntas a raíz del viaje del presidente de Colombia, Gustavo Petro, a los Estados Unidos, a Nueva York. ¿Hubo o no realmente restricciones al presidente por parte de los Estados Unidos? ¿Qué dijo el mandatario, Laura?
15: Sí, Juan, pues se acabó el viaje del presidente Gustavo Petro a Nueva York en el marco de la presidencia temporal que asumió Colombia en el Consejo de Seguridad de las Naciones Unidas, pero sigue esta polémica en torno a las restricciones que le puso el gobierno estadounidense para que pudiera volver a entrar al país luego de que le revocaran la visa después de que participara en una movilización en apoyo a Palestina. Sin embargo, el presidente Gustavo Petro aseguró que nadie le informó sobre limitaciones a su visa, ni mucho menos que sería arrestado. Señaló que considera poco democrático que se restringiera su libertad de hablar con el alcalde de Nueva York, Soran Mandami, autoridad local de los Estados Unidos, así como su libertad de pensamiento al no permitirle dictar una conferencia a la que fue invitado en Boston. No obstante, dijo que aceptó las condiciones para que Colombia pudiera ejercer su liderazgo mundial que fue ganado. Agregó también, Juan, que piensa que quienes asisten a este periodo de la Asamblea de la Organización de las Naciones Unidas como presidentes de la República deben estar protegidos por la ley de los Estados Unidos y les deben también permitir hablar de manera libre y sin consecuencias en este periodo. Lo que sí dejó claro nuevamente, Juan, es que el presidente en su rechazo a esta intromisión del gobierno de los Estados Unidos en la campaña electoral de nuestro país, rechazó una vez más este apoyo que le entregó el mandatario Donald Trump a Abelardo de la Espriella para la segunda vuelta presidencial y le cuestionó los resultados que han obtenido en la lucha contra el narcotráfico y la destrucción de laboratorios dedicados a la producción de estupefacientes gracias a esta cooperación entre los países.
7: Juan, acuérdese cuando Ernesto Samper le quitaron la visa. Podía ir solamente a la Asamblea General de la ONU y chao. Es que no, el presidente no tiene visa, pero además está en la lista de la OFAC. Entonces usted no puede ir a Boston, no es que voy a darme una vueltica en Maine y voy a darme una vueltica ahí en Washington a ver qué pasa. No, a él le dan una visa específicamente para lo que corresponde con un motivo en especial. Pero además, ¿dónde está la canciller? ¿Y dónde está la señora Zabaleta, que es la embajadora de Colombia ante la ONU? Le tendrían que haber informado al presidente para que no pasara a ser ridículo tener que cancelarle una reunión al alcalde de Nueva York. El presidente no estaba de gira ni de paseo.
2: Bueno, 12:39 minutos y hay mucha controversia por un mensaje de la Iglesia Católica que algunos sectores políticos supuestamente, o supuestamente no, Camila, están usando indebidamente. ¿De qué se trata?
5: Sí, señor Juan Diego, muy buenas tardes. Pues hay un comunicado de la Conferencia Episcopal de Colombia sobre ese discernimiento que deberíamos tener los colombianos para decidir cómo votar el próximo 21 de junio. Les voy a leer unas frases que dice lo siguiente: el cristiano no vota por salvadores, sino por programas que respeten la dignidad humana, la justicia social y el cuidado de la casa común. Y en otro aparte, la Iglesia Católica señala: un cristiano no puede votar guiado por el odio, el miedo o la venganza. El discernimiento debe basarse en criterios claros: defensa de la vida y la paz, justicia social, ética y transparencia. Pues este pronunciamiento ha sido utilizado para hacer campaña a favor del candidato presidencial Iván Cepeda. Por ejemplo, les voy a mostrar un trino que publicó la senadora del Pacto Histórico, Isabel Zuleta. En este dice lo siguiente: más claro no puede estar. La Conferencia Episcopal Colombiana hace un llamado a votar por la paz, la justicia social, la ética y la transparencia. Un llamado a rechazar el odio, la polarización y los resentimientos que tanto daño le han hecho al país. Desde la campaña de Iván Cepeda recibimos este mensaje con gratitud y con el compromiso de seguir construyendo una Colombia donde la paz sea una realidad. Incluso hay muchos ciudadanos que también han publicado mensajes de este tipo. Uno de ellos dice, es de Guillermo González: la Conferencia Episcopal hace un llamado a votar por quien representa caminos de paz, reconciliación, trayectoria ética y su apuesta por los necesitados. Todo indica que su candidato es Iván Cepeda. Pues salió la Iglesia Católica a aclarar que no está haciendo una invitación a votar por un candidato en especial, y escuchemos por ejemplo lo que ha dicho el secretario de la Conferencia Episcopal de Colombia, Monseñor Germán Medina.
1: denunciamos y rechazamos contundentemente la manipulación que en las redes sociales y en este momento tan delicado para el país, personas malintencionadas y sin escrúpulo alguno están haciendo de los mensajes recientemente emitidos por la Conferencia Episcopal de Colombia. Una vez más aclaramos que la Iglesia Católica no hace política partidista.
5: Juan Diego, y es que uno si ve las redes sociales, por ejemplo en TikTok, está inundado de comentarios que están pues reposteando los mensajes de la Iglesia Católica y diciendo que están apoyando a Iván Cepeda. Pues acá está la aclaración, no están haciendo una campaña a favor de él ni de Abelardo de las Piñas.
11: No, pues es que era obvio. Pero, pues, en fin, son las cosas que están ocurriendo con esta guerra de desinformación también, ¿no?
7: Pero queda una semana, Juan, ya dentro de una semana. Oiga, el domingo es el Día del Padre.
11: Ah, sí.
7: Fenalco adelantó el Día del Padre para el domingo. Se lo digo, ya que usted no me quiere contar para dónde es que se va a dar cuenta. Yo le digo para que le celebren el Día del Padre el domingo, porque lo adelantaron como consecuencia de las elecciones que son la semana entrante.
11: Buen dato, y eso es regalo, sí, sí. ¿No? Eso ahí incluye regalo, eso, ¿no? Espero sus regalos.
7: ¿A usted
11: también
7: qué le gusta que le regalen de Día del Padre?
11: No, pues la verdad, lo que me gusta... ¿sabe
7: que le den un beso y un abrazo? No, no, a ver.
11: No. A mí sí me gusta una camisa.
5: Que lo dejen
11: camisa,
5: tranquilo y le dejen ver el mundial.
11: Una camisa, por ejemplo, me parecería un buen regalo.
7: Sí, no es que hay que dar regalos siempre.
11: Estamos mandando señales.
7: Zapatos no, porque mi abuela decía que si uno le regalaba zapatos al novio o al marido, se los ponía y se iba. Eso es un cuento de mi abuela. Entonces yo le sugiero a Ana María que no le regale zapatos.
11: Pero no me he ido, ya me los ha regalado y no me he ido.
7: Bueno, pero lo que le iba a contar es que hay una propuesta para crear un nuevo seguro obligatorio que obviamente está generando una gran polémica en el Congreso. ¿Por qué, Laura Daniela?
5: Vanessa, así es. Pues mire, se trata del artículo 37 de una iniciativa que, aunque en principio ha sido vista con buenos ojos para crear el sistema de licencias por puntos en Colombia, la posible creación de este nuevo seguro ha generado rechazo no solo de los colombianos, sino incluso de las mismas aseguradoras. Esto implicaría, por supuesto, un nuevo gasto para los colombianos adicional al SOAT, a la revisión técnico-mecánica. Pues el senador que propone esta iniciativa pasó por los micrófonos de 6 AM W de Caracol Radio y explicó el proyecto. Escuchemos lo que dijo.
6: Un seguro contra accidentes para daños materiales. O sea, este es como un complemento al SOAT, no es que sea un impuesto como lo están llamando algunas personas. El seguro de los pobres, porque está estipulado que este seguro costará cerca de 50,000 o 60,000 pesos al año para las personas que lo adquieran y les cubriría los daños materiales que tengan en un accidente de tránsito.
5: Ahora, Vanessa, pues eso es lo que dice el senador, porque la duda realmente es cuánto tendrían que pagar adicionalmente los colombianos. Pues el proyecto de ley toma como base el salario mínimo de 2026, es decir, 1,750,000 pesos. En el caso de las motos, y nuestros oyentes pueden verlo en nuestras redes sociales y en el canal de YouTube, la cobertura sería para las motos de 7 salarios mínimos, esos son unos 12,000,000 de pesos. Y en el caso de los carros particulares, camionetas y demás vehículos, cubre 15 salarios mínimos, es decir, unos 26,000,000 de pesos. Del daño ocasionado. El proyecto dice que el conductor tendría que pagar por el seguro el 0.2% como máximo de lo que cubre, es decir, las motos unos 24,000 pesos y los carros unos 52,000 pesos anuales. Sin embargo, ahora hay voces como la de Daniel Briceño que aseguran que ese valor realmente no es tan así, que podría variar porque las aseguradoras tendrían que ajustar ese valor eventualmente a los cambios y precios del mercado. Habla él de los motociclistas unos 367,000 pesos y los conductores de automóvil unos 786,000 pesos. Pues esa es la polémica. En todo caso, el senador ya dijo que sí, que está dispuesto más bien a quitar este proyecto si es para salvar la iniciativa. Está dispuesto a quitar este artículo polémico. Escuchemos.
6: Esto no es una camisa de fuerza, lo importante para mí es salvar el proyecto de licenciamiento por puntos, y si es necesario retirar el artículo en el último debate, que ojalá sea el martes o miércoles, si es que el Senado se reúne martes o miércoles, pues yo retiro el artículo. Eso no es una camisa de fuerza para mí, como te digo, yo estoy tratando de llenar.
15: Sí, pues así es, Juan Diego. Entonces, martes o miércoles sabremos cuál será el futuro de la iniciativa, pero pues lo que dice el senador es que está
2: dispuesto. Es un proyecto de ley que habla incluso.
15: Es otro proyecto, sí.
2: Exacto. Por eso se ha hablado de un supuesto mico,
15: de un mico,
2: ¿no?
15: Este solamente es un punto de un proyecto que es para crear en Colombia. El artículo 37.
2: El artículo 37 de un proyecto de ley que además fija el licenciamiento por puntos.
15: Es muy interesante porque le dan la licencia con un puntaje y por infracción se va reduciendo ese puntaje. Entonces, me pueden quitar la licencia
2: si usted
15: en la medida que cometa muchas infracciones.
2: De acuerdo, pues bueno, el proyecto de ley parece ser bastante interesante, pero este articulito es lo que tiene encendido el debate. 12:47.
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7: Son las 12:47.
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2: Doce cincuenta minutos, escuchemos y veamos ahora cuáles son los hechos clave a esta hora en el mundo.
3: Aumenta la posibilidad de un acuerdo entre Estados Unidos e Irán. Un alto funcionario de la administración Trump le confirma a Caracol Radio que el acuerdo incluiría la destrucción y retiro del material nuclear, también el desmantelamiento del programa nuclear, la no liberación de fondos hasta que Irán cumpla con lo acordado, la apertura del estrecho de Hormuz, pero también prohibir financiar a grupos terroristas.
4: Estados Unidos, Elon Musk está más cerca que nunca de convertirse en el primer billonario del mundo. Su empresa SpaceX debutó hoy en Wall Street con una valoración de 1,7 billones de dólares, en la mayor salida en la bolsa de la historia.
5: El Papa León XIV terminó hoy en Tenerife su histórico viaje apostólico por España y dejó un mensaje muy claro, un llamado a la acogida y al respeto de la dignidad de los migrantes.
6: Continúa la carrera presidencial en el Perú con tan solo 1.303 votos de diferencia. Keiko Fujimori lidera la intención de voto sobre Roberto Sánchez. Quedan pocas horas para que Perú conozca quién será su próximo presidente.
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7: Dándome un golpe bajo usted, Juan.
2: Exacto,
7: Diego.
2: Yo no, quisiera... es que fue adrede.
7: No.
2: Fue adrede, intencional, premeditado, con dolo.
7: No, además no puedo cantar, entonces queda uno fregado. Me toca como Chabela, ojalá que te vaya bonito, pues lo necesito. Uf, todas las calles donde me escondí. No.
2: No, no, y por eso tengo aquí a don Mateo, que nos habla justamente del gran concierto de
7: No
2: Fito,
7: voy a poder ir, Juan Diego, no voy a poder ir. Me tocó regalar mi boleta, porque como voy a un concierto de Fito Paz sin poder cantar.
8: Sin poder cantar, sí, cierto.
7: No,
8: sí,
7: es donde vaya fregado. El concierto, me toca un mes incapacitada, pues.
8: Sí.
7: Fregada para siempre.
9: Exactamente, como usted bien lo dice, Vanessa, sí, ya por fin llegó el día. Fito Páez se presenta en Bogotá, esto en el Movistar Arena, después de hacer su inicio en Cali y en Medellín. Bueno, por fin llega a la capital de la República con esta gira de Sale el Sol. Se va a estar presentando más o menos a las 9:30 de la noche, esto en el Movistar Arena. Llevará a presentar también este nuevo disco Shine y ese sencillo que también conocimos con un video a blanco y negro. Para todos los fanáticos de este artista rosarino, recordado por esos clásicos.
7: Lo vi en el Estéreo Picnic, uh-huh. Creo que fue, pero además lo vi en un solo que hizo en el Jorge Eliécer Gaitán, solo piano, el año pasado.
9: Sí, señora.
7: No, tiene la voz intacta. El hombre es maravilloso, además sabe manejar esto de cantar las canciones nuevas, pero también cantarle a uno brillante sobre el mic. Uh-huh. No, es una locura, que usted no sabe lo que estoy de verdad padeciendo por no poder ir a ese concierto esta
2: pero
7: noche.
2: ¿Qué tal si tú estuviera bien de la voz, ¿no? ¿Qué tal?
9: Exacto.
2: Que no la calla nadie. Carajo. Oye, Vane, ¿dato Mateo?
9: No, ya ahí está todo. Hoy, 9:30 de la noche, Movistar Arena.
2: Bueno. Mi querida Vanessa, mejórese, aquí la extrañamos, la necesitamos como siempre.
7: ¿Sabe qué es lo que me pasa? Que como no hablo con nadie todo el día porque me estoy haciendo terapia de silencio, solo hablo con usted, entonces no me puedo quedar callado en
9: No.
2: Increíble. 12:54, llegamos al cierre del noticiero del mediodía, que tengan un gran puente festivo y esperemos que todo este caos y desorden haya quedado mejor explicado.

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8: Amigos, ¿qué tal? Saludo cordial, bienvenidos al Pulso del Fútbol. Hoy, en el segundo día del Mundial, viernes 12 de junio del año 2026. Segundo día del Mundial, tendremos los dos partidos en la señal de Caracol Radio a las 2 de la tarde. 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La frase del día: eres dueño de tu silencio y esclavo de tus palabras. Esa frase

0: se le atribuye a Shakespeare, pero antes de Shakespeare estuvo Séneca y dicen que fue de él. ¿Usted a quién le cree, don Steven Arce? ¿Cómo le ha ido?
1: ¿Cómo le va, César Augusto? No, pues por fanatismo, digamos, a Shakespeare, ¿no?
0: Bien, bien.
1: Pero, pues, ¿quién sabe cómo fue la historia? ¿Quién sabe cómo fue la historia, no?
0: Por ahora no estuvimos, oiga, don Steven.
1: No alcanzamos, César. Solamente el fanatismo a través de la historia. Oiga, qué pereza, me tienen cansado con esa preguntadera, muchos, y seguramente hablaremos de esto más adelante, pero se lo dejo ahí en el tintero. Que no, que por qué no llamaron en su momento a Julián Quiñones, que si lo dejamos ir, que qué embarrada, de verdad, a esa altura vamos a llorar por Julián Quiñones, el jugador que ayer hizo gol con México.
0: Pero hombre, si lloramos por Wilmar Barrios, lloramos por Vivero, somos unos llorones, no, pero por Barrios, sí. Llorones.
1: No, pero por Barrios sí, porque es que ¿sí ve? En delantero yo creo que nosotros tenemos mejores. Pero venga, le digo por qué. En delanteros yo creo que tenemos mejores delanteros que Julián Quiñones, lejos. Pero a mí no me parece que Castaño sea mejor que... Per se, que sea mejor que el jugador Wilmar Barrios.
0: Entramos a la discusión personal, al tema de gustos, al tema de percepciones, al tema del proceso, al tema del gusto del entrenador. Pero le voy a hacer una pregunta para que arranquemos por Colombia. Y ya vamos a tener a Juan Sebastián Vargas para que nos diga qué hizo el equipo nacional hoy en su segundo entrenamiento en la sede del Atlas en Guadalajara. Usted de 1 a 10, ¿con cuánto califica los tres arqueros?
1: ¿Los tres arqueros de 1 a 10? Sí. ¿En un promedio o voy por individual?
0: No, de promedio. Vamos a hacerlo general porque individual se nos va el programa.
1: Vale. Sí, no, pues se hace eterno. Entonces le doy un 7.
0: Un 7 en el plano mundial. Yo le doy un 8. Sí. Y yo confío en los tres arqueros que tiene Colombia. La defensa, ¿cuánto le da?
1: ¿Estamos tan sobrados? ¿Tan sobrados?
0: Pero es que 8, pues que hay arqueros de 10. ¿No?
1: Pues sí, pero pues. A ver,
0: pero yo, por ejemplo, creo que me parece una, Camilo Vargas una locura. Y Montero hoy en día. Así que le tengan que envidiar mucho, mucho a los mejores arqueros. Bueno, a Courtois está en otro nivel. Donnarumma puede estar en otro nivel, pero no está en el campeonato del mundo.
1: El arquero de Croacia.
0: Yo sí creo que si Courtois está en 10, yo creo que sí, correcto, es bueno. Si Courtois está en 10, yo creo que Montero y Vargas están en 8. No creo estar desproporcionado.
1: El arquero de Croacia es bueno, el arquero de España es muy bueno. Los arqueros de España son muy buenos, César.
0: Pero esos están a la altura de Courtois. Los de España.
1: Los arqueros de Brasil son buenos. El arquero de Argentina es excelente. Dígase lo que se diga, les caiga mal, como usted lo quiera llamar, al Dibu Martínez, pero es excelente y está por encima de los
0: Dibu
1: nuestros.
0: No, el Dibu está en 10. El Dibu está en 10, ¿le parece o no?
1: Eso. Arqueros de Marruecos, buenísimos.
0: Pero esos están a la altura de nosotros. Bono es un arquero que está a la altura de los colombianos, me parece a mí. No,
1: mucho mejor, pero mucho mejor. No, tampoco voy a decir que son pues lo peor, no, ni más faltaba, son competitivos, son buenos. Pero, ahí le di una listica a César Augusto de arqueros.
0: No, pero yo confío en los arqueros. A ver, la defensa, ¿con cuánto califica la defensa de Colombia?
1: Esa sí me pone a dudar, la califico con 6-5.
0: Yo con 7-5, uy, con 6-5 es muy mala. Es una calificación ahí raspando apenas, cometiendo muchos errores por partido y yo no creo que sea tan floja, ¿sabe?
1: Pero regular, César, porque mire, Daniel Muñoz, que es el que más me gusta de la defensa, hoy no tiene un gran nivel. Los centrales tienen un nivel medio, no son los grandes centrales del mundo, no son los ecuatorianos, ¿cierto? Pero son buenos centrales, son promedio. Y el lateral izquierdo no lo hemos podido encontrar.
0: Yo le pongo 7-5. Mire que ahí ya tenemos una diferencia. Hasta ahora, yo pienso que la selección es mejor de lo que usted piensa, ¿no es cierto?
1: Sí, pero no por mucho.
0: Sigamos.
1: Por un punto y medio.
0: Sí, punto y medio, diría yo. Medio campo. Dividámoslo en dos. Medio campo defensivo, Lerma, Puerta, Castaño, Ríos. Medio campo ofensivo, James, Juan Fernando Quintero, Arias y Carrascal.
1: En nivel, 6-5. El recuperador.
0: 6-5 El mediocampo, yo también lo pongo en 6-5, ahí estamos de acuerdo. Y el mediocampo ofensivo.
1: Ahí sí lo pongo en 8.
0: Sube, yo en cambio lo pongo en 7-5, mire que ahí no estamos tan de acuerdo.
1: Pero James Rodríguez
0: yo creo que diferencia. Por ejemplo, James Rodríguez, César, teniendo una gran
1: James
0: imagen
1: marca mucho.
0: Sí, pero teniendo una gran imagen, siendo destacado por todos y existiendo una confianza también de muchos, como usted y yo, de que va a ser un jugador importante en el campeonato del mundo, yo creo que puede estar un poquito lejos de los mejores creadores del campeonato del mundo hoy.
1: No, usted espérese y verá el mundial que va a hacer James.
0: Es que no, yo estoy de acuerdo, yo ayer, confío también.
1: Yo ayer me ponía, César, yo ayer me ponía a pensar, es que James Rodríguez realmente ha estado competitivo y participando en un solo mundial, porque el de 2018 fue el partido contra Polonia y se lesionó. Entonces,
0: sí,
1: pues eso
0: y
1: no
0: después
1: fue
0: volvió a jugar, pero tuvo que salir y no rindió. Sí, estamos de acuerdo. Entonces, repítame la calificación de la primera línea de volantes, de la línea de seguridad.
1: 6-5.
0: 6-5, estoy de acuerdo con usted. ¿Y de la línea creativa?
1: 8.
0: 8, yo le pongo 7-5. ¿Y el ataque? Aquí hay que meterlos a todos. Podemos meter a Arias incluso como extremo derecho, a Luis Díaz como extremo izquierdo y a Córdoba o Suárez.
1: No, ahí me voy a arriesgar a dar un 9.
0: Yo le pongo 8-5, pero mire que estamos de acuerdo. Sí, sí, yo creo que a usted se le fue la mano un poco, pero estamos de acuerdo.
1: Lo que pasa es que
0: el
1: César,
0: ataque
1: tenemos,
0: de Colombia dos, es lo mejor que mire, tenemos por un diferenciador.
1: Sí, sí, sí.
0: O por dos
1: sí,
0: diferenciadores, sí. Luis, Lucho no, Díaz y Suárez. Vea, y yo metería a Arias también.
1: Tenemos al goleador de la Liga Rusa, que sí, no es, pero es una liga europea, pues de segunda línea.
0: De acuerdo.
1: Tenemos al goleador de Portugal, y además este tipo, Luis Suárez, no lo digo despectivamente, ¿no? Para mencionarlo. Este tipo se hizo 6 goles en la Champions.
0: No, ese es goleador, y es el goleador de la Liga de Portugal, que es totalmente competitiva, estamos de acuerdo.
1: Por eso. Luis Díaz en su mejor año, y usted ha metido a Arias, lo meto también a Arias, porque el señor Arias está teniendo una enorme temporada, y eso que, pues, tuvo el impase de pasar, perdón la redundancia, por Inglaterra sin pena ni gloria, pero se pudo recuperar y está en el mejor equipo del continente, que es Palmeiras, rompiéndola.
0: Sí, para mí Arias va a ser la figura de Colombia en el campeonato del mundo. Ojalá fuera Lucho Díaz, pero creo que lo van a marcar mucho, le van a hacer doblajes, lo van a contener porque lo conocen demasiado, saben de la peligrosidad que tiene y de que es el mejor jugador de Colombia. Pero coincidimos en una cosa, Steven, y creo que vale el ejercicio, que la línea donde más confianza tenemos es la de ataque, la delantera, y donde menos confianza tenemos es en la primera línea de volantes de seguridad.
1: Oiga, no nos pasaba eso hace rato, porque nosotros teníamos una defensa muy sólida, segura, en algún momento, y en cambio el ataque no se nos daba. Acuérdese que probamos con muchos delanteros, estuvimos
0: eran
1: con Juan Zapata
0: en
1: la época de Reinaldo Rueda.
0: Claro.
1: Pues eran buenos en sus clubes, pero en selección llegaban y no pasaba nada. Entonces decíamos, tenemos una gran defensa, tenemos un muy buen arquero, buenos arqueros, pero no tenemos ataque. Hoy nos está pasando al revés. Ojalá y despierten los defensas, despierte esa zona de recuperación que es tan importante. Pues es que también, César, están en un mundial motiva y recupera, y usted incluso, así sea el último vals, que yo creo que es para James y para otros de la selección que será este mundial, pues usted la da toda, como cada uno que tiene un gran reto en su vida, tiene que darla toda para dejar huella.
0: Sí, perfecto. Mire, a la señora Natalia Soto Nieves le vamos a responder perfectamente su correo, nos hace una reclamación y lógicamente que estaremos en la obligación de responderlo. Escribe Alberto Fernández, dice lo siguiente: ¿ustedes creen que James Rodríguez puede estar a la altura de los mejores del mundial? Ojalá, ya lo estuvo una vez. Fue el mejor de los goleadores de todo el campeonato del mundo y tiene condiciones perfectamente para repetir una actuación importante. Tiene más años,
1: que me dijeron,
0: que físicamente no alcanza ese nivel, Steven, pero por experiencia, por ganas, por liderazgo, por la manera como está afrontando esta Copa del Mundo, yo confío en él.
1: ¿Sabe qué me dijeron hoy James Rodríguez? Sí. A mí me lo contaron, una fuente importante. Me dijo, James no tiene una sola oferta hoy. No tiene una sola oferta. Ojo, ni una.
0: Sí.
1: El Mundial es la esperanza, el Mundial es la esperanza de James para conseguir una propuesta que le seduzca, que esté a la altura de su nombre, de sus condiciones, que son todas. Y es el Mundial la gran ventana para James Rodríguez para que los equipos vuelvan a creer en él, como lo fue la Copa América en su momento. Gracias a la Copa América volvió a España. Yo no digo que ahorita, pues si se hace un gran Mundial vaya a ir a la Premier League. No, seguramente no. Pero de que le van a mejorar las ofertas, seguro que sí.
0: Pero yo le apuesto una cosa, a que James después del Mundial consigue equipo. No me cabe la menor duda. ¿Dónde? No sé. Pero
1: si lo hace
0: equipo,
1: bien, mire. Si hace un buen Mundial.
0: Pero yo confío en que va a ser un buen Mundial como lo va a hacer Colombia. El Birmingham de Inglaterra adquirió los derechos deportivos de John Solís, 21 añitos, por 8 millones de euros. Firma un contrato por 4 temporadas. Noticias buenas para el fútbol colombiano. Ya seguimos desde México. Nosotros, desde Nueva York, don Steven Arce.
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5: 1:12 p.m.
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19: 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En Caracol Radio son las
5: 1:15 p.m.
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0: Seguimos en el Pulso del Fútbol en esta ruta mundial de Caracol Radio de AS Colombia para llevarles a todos ustedes lo último en el mundial, en el deporte y en la selección Colombia. Andrés Rojas Steven, el árbitro colombiano, fue designado como cuarto oficial del partido del lunes entre España y la selección de Cabo Verde. Portugal estará llegando hoy, ya inició su desplazamiento a Houston. Hay un convencimiento total de que el equipo puede realmente funcionar bien. Eso nos alegra muchísimo porque es un jugador de enorme condición, Cristiano Ronaldo, porque tiene una nómina sobresaliente y ese tema, la verdad es que nos alegra a todos. Uh-huh. Y la noticia que sorprendió en la madrugada de hoy fue la confirmación de que Bernardo Silva, jugador de Portugal, don Steven Arce, es jugador ya confirmado del Real Madrid, la dio Fabricio Romano, sí. Y es una noticia gorda porque Florentino Pérez se sigue moviendo en el tema de contratar figuras, no sigue en el Manchester City, pero creo que le va a dar una mano muy grande al Real Madrid.
1: Ahora llega gratis justamente porque su contrato acabó con el City, pero César, a mí me sorprende una cosa, la llegada de Mourinho ha venido dando este primer gran cambio, digamos, de manera de ver el fútbol por parte de la administración del Madrid. Madrid no contrataba jugadores mayores de 30 años. Eso lo habían dejado claro.
0: Pero que,
1: que iban a contratar no vale solo nada, jugadores Steve. Jóvenes.
0: Esta es una estrella,
1: pero
0: y no
1: ni
0: vale
1: así,
0: nada, vale
1: César,
0: poquito.
1: Pero ni así. Habían dicho, no, nosotros queremos jugadores jóvenes. Bueno, Mourinho llega, Mourinho empieza a acondicionar, empieza a pedir, y pues Bernardo Silva no es ningún tronco. A mí me parece una gran contratación, lo quería también el Fútbol Club Barcelona, parecía que estaba muy cerca del Barcelona, llega al Madrid. La verdad les hace falta, porque a pesar de que hay jugadores jóvenes en proyección en esa posición, ninguno en este momento, ni Mastantuono, ni el Turco, ninguno está en este momento como la gran figura. Entonces sí me parece que Bernardo Silva le puede dar un toque distinto al Real Madrid. Oiga, los de le tenía una noticia aquí, porque yo pensé que esto solamente pasaba en la Copa América. ¿Usted se acuerda del caso de espionaje de Bolivia con Colombia y todo eso?
0: Pero claro, que además no lo quiso trascender la Federación Colombiana, pero ya por ese caso hubo una sanción gravísima en Inglaterra.
1: Y están furiosos los de Argelia. Acuérdense que en Argelia está uno de los hijos de Zidane como arquero, hace parte de la selección, y están furiosos porque una cadena de Kansas registró todo el entrenamiento. Claro, aquí seguramente no sabían los colegas, no es que cubran mucho el tema de fútbol soccer, como le llaman ellos, y entonces todo el entrenamiento lo transmitieron a través de su canal de YouTube. Todo, César Augusto.
0: Es que Steven,
1: están furiosos.
0: A 1000 pies y un buen zoom se puede transmitir lo que uno quiera. Ahora van a tener que entrenar a puerta cerrada y con techo para que no los pillen, pero eso es evidentemente clave.
1: No, pero imaginen uno preparando. Ahí sí, yo soy partidario, César, de que los técnicos, eso de que no, que son muy misteriosos y no de qué, pues a ver, depende. A mí me pareció exagerado lo de Lorenzo, que no, que es que desde los edificios nos ven, pues aquí era donde iba a entrenar y que seguramente iba a tener el partido, el equipo para el partido inicial de este campeonato del mundo. Pero ya que usted le graben una hora entera de entrenamiento, sí me parece gravísimo.
0: No, claro, y además ese es un tema de mucho celo, de mucho rigor. Primero lo castiga severamente la FIFA, y segundo, este mundial va a ser de detalles, y estos detalles se pueden perfectamente advertir en los entrenamientos de los equipos. Mire, ya vamos con Juan Sebastián Vargas. Rodolfo El Vasco Arruabarrena llegó a Buenos Aires para vincularse a Boca Juniors, va a ser el técnico del equipo Boca Juniors en Argentina. Oiga, pero quiero que hablemos un poquito, Steven, sí señor.
1: Sí, no, Riquelme un berraco como jugador, ni más faltaba, un grande, el máximo ídolo de Boca, pero para tomar decisiones como dirigente, de lo más malo que hay. Porque no, ese Vasco Arruarrena...
0: Lo aplauden los hinchas de River, dicen que siga a Riquelme, que siga a Riquelme, que relijan a Riquelme.
1: lo cantan con un poquito más de pasión, pero algo así, César Augusto.
0: Eso, por eso una cosa es jugar fútbol, pegarle a la pelota, y otra cosa muy distinta ser directivo de un equipo de fútbol. Por eso pregúntele a Bermúdez y al Chicho Serna, por ejemplo.
1: Sí, no, definitivamente para eso se necesita también estudiar.
0: Bueno, vamos a hacer una pausa y vamos a hablar de la inauguración, de lo que pasó en México. ¿Cómo la sintieron ustedes en Nueva York, don Steven Arce? ¿Y qué cosas hubo en favor de México y en contra de México en el primer partido que México ganó 2-0 a la selección de Sudáfrica? En el otro partido, la selección de Corea le ganó 2-1 a la República Checa, que comenzó ganando 1-0 y al final terminó perdiendo.
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5: 1:22 p.m.
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5: 1:25 p.m.
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0: 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Don Steven, me da pena desmentirlo.
1: Me antojé, César.
0: ¿Cómo?
1: Me antojé.
0: No, pero claro, y usted que es bien antojado. Uy, usted es como esos perritos que están ahí pendientes de qué les van a dar. Usted es antojado, usted para algún almacén y no es capaz de aguantarse la tentación de entrar y de comprar. Mire, es que me acaba de llamar una fuente en la
1: voy
0: que
1: a ir plenamente. Voy a ir por un pedacito de Domino's por aquí, por una buena porción. Por acá en Nueva York tengo que conseguir Domino's.
0: Bien. Mire, me llamó una fuente cercanísima a James Rodríguez y me dice, mire, dígale a don Steven que está equivocado, que James Rodríguez en este momento tiene ofertas del fútbol internacional. Tiene ofertas del fútbol internacional, pero por supuesto no las va a aceptar antes del campeonato del mundo, que le puede dar un plus adicional para negociar,
1: César,
0: y para elegir si hay varias ofertas.
1: Pero venga, ¿será que no? De pronto la fuente no escuchó bien. Yo dije, ninguna oferta que le seduzca. Yo dije,
0: pero
1: así.
0: Pero me dicen que sí hay una que le seduce.
1: Tiene una... ¿Ah, sí?
0: Que hay una oferta que le seduce.
1: A mí me dicen,
0: señor,
1: que ninguna le seduce.
0: Lo que pasa es que, Steven, no es estratégico firmar antes del campeonato del mundo. Hay que firmar después del campeonato mundial.
1: Por eso.
0: Correcto.
1: Ahora,
0: o sea, que hay que esperar. James
1: tiene,
0: no tiene afán.
1: Yo le tengo enorme fe. Yo le tengo enorme fe a James Rodríguez. Sé, estoy convencido que va a ser un gran mundial y que vamos a tener en él una tercera juventud, porque ya vimos la segunda en la Copa América. La tercera va a ser en este mundial.
0: Claro, y lo oigo hablar a usted porque usted también va para la tercera juventud. Yo voy como para la decimoprimera.
1: No, perdón.
0: Vamos a conectar con Guadalajara. Ya vamos a hablar de la inauguración del mundial porque aquí pasaron muchas cosas. Está ya don Juan Sebastián Vargas con la Selección Colombia, hoy segunda práctica en la cancha del Atlas. ¿Qué ha pasado, Juan Sebastián?
7: Hola, César, Steven, ¿qué tal? Feliz tarde para todos en el Pulso del Fútbol. Estamos todavía en la Academia AGA, donde entrena la Selección Colombia, la que es ahora la casa de la selección aquí en Guadalajara, en la que se convierte en su campo de entrenamiento durante esta Copa del Mundo. Hace pocos minutos nos sacaron del entrenamiento, nos lo permitieron ver durante 20 minutos, donde la gran novedad ha sido Cruz Martínez. Es el arquero de la juvenil del Atlas. No ha debutado profesionalmente, nació en los Estados Unidos, tiene las dos nacionalidades, tanto americana como mexicana, y junto a Camilo Vargas, David Ospina y Álvaro Montero estuvieron trabajando en el día de hoy, en el segundo entrenamiento del equipo colombiano aquí en Jalisco y bajo las órdenes de Alejandro Otamendi, que es el preparador de porteros. Creo que esto es importante mencionarlo en cada emisión, cada vez que hablemos del equipo nacional. Todos en perfectas condiciones, los 26. Ninguno hizo la oración y se tuvo que retirar a gimnasio o a un masaje. No, nada. Todos están intactos para el debut, por lo menos del día miércoles contra Uzbekistán en Ciudad de México.
0: Perfecto, mi estimado Juan Sebastián. Noticia importante. Mire, Steven, lo de John Durán para el Lazio es real y están cerca de que pueda ser prestado por el Al Nassr. No tienen cómo pagar lo que cuesta el jugador colombiano,
1: ojalá,
0: pero es una buena posibilidad. Ojalá, ojalá.
1: Dios
0: no hay la
1: te
0: menor
1: oiga.
0: Duda. Y le cuento esto,
1: sería
0: Steven.
1: Sería buenísimo.
0: Ayer en la inauguración del Mundial, en el primer partido entre México 2 y Sudáfrica 0, pues evidentemente un despelote terrible porque no había internet en el estadio, porque las comunicaciones fueron muy malas. Pero digamos que a la ciudad le fue muy bien en esta primera prueba, porque había demasiados colectivos tratando de generar caos y bloquear las vías y bloquearlo todo, y las autoridades actuaron correctamente, lógicamente sin violencia y sin agredir a las personas que seguramente con justicia están protestando por sus derechos. Se pudo abrir el Fan Fest del Zócalo.
1: FanFest.
0: Que es FanFest, sí, que es la plaza central de México, donde hay una lindísima catedral. Había problemas porque eso estaba bloqueado. La presidente llegó la noche anterior, pudo abrir. Se calcula que había 18,000 personas en el Zócalo. Pero calculan las personas que saben de ese tipo de cálculos que había 100,000 personas en los alrededores y que la celebración en el Ángel de la Independencia estuvieron cerca de 120,000 personas. No hubo situaciones graves, algunos detenidos porque hubo desórdenes, algunas personas delincuentes, como sucede en todas partes del mundo, intentaron violentar la puerta 8 del Estadio Azteca. Hubo algunos enfrentamientos con hinchas, con autoridades, con policía, pero resolvieron el tema en 20 minutos y no pasó nada grave. México salió adelante, el reto era muy grande. Usted sabe que en los países latinoamericanos el asunto es complicado cuando hay eventos de suma magnitud y cuando hay desórdenes y por ahí delincuentes que quieren meterse a atropellar. Pero aquí la cosa salió muy bien a pesar de los problemas de comunicación, Steven.
1: Porque lo escuché a usted muy muy preocupado por el internet, obviamente, uno pues pero a ver, no, pues César,
0: imagínese, también es cierto, una sala de prensa sin las internet, conexiones, Steven, por Dios.
1: No, pues terrible, la primera vez que veo un mundial, pero sin embargo, pues nosotros vivimos, digamos, en el día a día del fútbol colombiano, que no se puede comparar con un mundial, ni más faltaba, pero en un estadio de fútbol normalmente usted, por ejemplo, señal de wifi no hay, además en un concierto tampoco, porque se concentra tanta gente que es imposible.
0: Claro, pero para la prensa tiene que haber wifi, tiene que haber cable de línea.
1: Sí. Bueno, pero no se estrese, César Augusto.
0: Los fotógrafos no pudieron mandar una sola fotografía de la cancha. ¿Te puede creer eso? En pleno siglo 22,
1: oiga,
0: casi.
1: Pero acabo de ver.
0: Iconía de por medio. Sí, señor. Voy a la pausa, ¿no?
1: Sí. Acabo de ver la inauguración de Canadá.
0: Sí.
1: De la sede de Canadá.
0: ¿Qué tal?
1: Muy flojita también, César Augusto.
0: No, uy, pero es que no se trata de hacer lo que hicieron los chinos, en los Juegos Olímpicos. Tiene que ser una cosa discreta. La de aquí me gustó mucho. La de México fue muy bonita. Fue discreta, bonita, pero salió muy bien.
1: La de México a mí me gustó.
0: Y Shakira sensacional, y J Balvin. Y
1: sin duda,
0: Ryan Castro
1: también, y Maná, me encantó Maná.
0: Y Maná,
1: pero
0: sí.
1: Pero ahorita la de Canadá, muy aburridorcita.
0: No. Bueno, y Lila da un espectacular aquí. Bueno, Steven, una pausa y seguimos, porque hoy es rapidito el pulso desde México y Nueva York.
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5: 1:34 p.m.
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5: 1:36 p.m.
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0: 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Mañana se los muestro, porque mañana y el domingo, como todos los días desde el Mundial, tendremos pulso del fútbol y polémica de Caracol. Mira, Steven, el jugador más joven en debutar en un mundial sigue siendo Norman Whiteside, de Irlanda del Norte. Debutó con 17 años y 40 días en el mundial del 82. Ayer estuvo con México Gilberto Mora, el jugador de 17 años y 10 meses que tiene una calidad enorme y vale un dinero importante. Lo tiene Jalisco, juega muy bien. Y el más veterano, Esan El Hadari, el arquero de Egipto, que conserva la mayoría de edad con 45 años y 161 días. Le quitó el récord a Farid Mondragón, que con 43 años y 3 días estuvo en el Mundial con Pekerman jugando unos minuticos. Vamos con Carlos Alemán. Él estará en la transmisión del partido Estados Unidos y Paraguay. Y queremos saber, Carlos, primero, ¿qué hora es allá? Y segundo, ¿cómo forma Paraguay?
16: ¿Qué tal, César? ¿Cómo le va? Aquí son las 11 de la mañana, 38 minutos en el sur de California. Paraguay hoy para su debut tendría a Gatito Fernández en portería, Junior Alonso, Omar Alderete, Gustavo Gómez, Juan Cáceres, Julio Enciso, que se recuperó de la lesión, Alejandro Romero Gamarra, Andrés Cubas, Diego Gómez, Miguel Almirón y Antonio Sanabria. Se enfrentará a los Estados Unidos acá en este escenario, el que tengo atrás, se llama el estadio SoFi Stadium de Los Ángeles, uno de los estadios más modernos del mundo y además es ecoamigable. Se enfrentarán por segunda vez estas dos selecciones, los Estados Unidos y Paraguay. La primera fue en 1930, casi 100 años después, se volverán a medir. En esa oportunidad ganaron los Estados Unidos 3-0. El árbitro del compromiso será el neerlandés Danny McKinney.
0: Perfecto, Alemán, muchas gracias. Protéjase del sol o un poquito de bloqueador porque está haciendo bastante calor. Aquí la temperatura muy sabrosa hoy, 23 grados centígrados aproximadamente. Le recomiendo una nota de la Venecia del Mundial que hicimos en cerquita a la Ciudad de México, en ¿cómo se llama, Liz?
16: Xochimilco.
0: Xochimilco, hombre, se me olvidó. Iba a decir Chimichango, ¿no? Eso es otra cosa. Y Chimichango no tiene nada que ver con Xochimilco y menos con Chimichunga.
1: ¿Sabe que yo tengo una teoría,
0: César? Que es la que me hace Steven a mí.
1: ¿Sabe que yo tengo...?
0: Sí, señor.
1: Sí. No diga eso.
0: Chimichunga
1: no diga
0: es como
1: eso.
0: Mexicano.
1: ¿Sabe que yo tengo una teoría?
0: Sí.
1: Yo tengo la teoría de que si le metiéramos un poquito de dinero y de amor a Lago Timisa, podríamos tener una experiencia similar, pero obviamente,
0: pero
1: pues guardando
0: aquí es un
1: las proporciones.
0: Canalcito y no se imagina lo que hay, van a ver lo que hay.
1: Por eso
0: hay mariachis,
1: metámosle
0: hay lo que usted
1: que seguro lo logramos.
0: Hay buena gastronomía,
1: es espectacular.
0: Seguramente.
1: Mire, le voy a contar esto, César, déjeme contarle,
0: sí,
1: una noticia. La noticia que se conoció esta mañana y que tiene como protagonista uno de los jugadores más conocidos hoy del mundo fuera de todo el tema deportivo, pero que venía para la Copa del Mundo, es que Canadá le denegó la entrada a Thomas Partey al país. El centrocampista de Ghana y del Villarreal debe permanecer en el lugar de concentración de los suyos en Boston y no podrá disputar el primer encuentro, que será contra Panamá el 17 de junio. ¿Por qué? Tiene una causa judicial sin resolver todavía por varios delitos sexuales y por eso le han dicho no al visado canadiense de este jugador muy conocido en el mundo y que no podrá estar con su selección en el primer juego.
0: Me parece muy bien, esos son delitos que hay que castigar con severidad. Mire, Steve...
1: Oiga, pero sí pudo entrar a Estados Unidos.
0: Sí, curioso. Neymar no entrena todavía con la selección de Brasil.
1: Nada.
0: Y murió Brito a los 86 años, uno de los grandes defensor central al lado de Piazza en el Campeonato Mundial de 1970 con Brasil. Tuvo un problema de neumonía y se le complicó la historia. Y Raúl Jiménez, el centro delantero de México que hizo el primer gol ayer, hizo su primer gol como profesional en el Estadio Azteca en el 2011 jugando para el América y ayer su primer gol en el Mundial. Lloró porque recordó a su padre que falleció recientemente y porque tuvo un problema grave en la cabeza, en un choque, en un partido de fútbol, tuvo un problema gravísimo, estuvo casi año y medio por fuera, él juega con un aparato, con un elemento...
1: Casi se retira.
0: Casi se retira. Algunos manifestaron que se tenía que ir del fútbol y fue realmente muy emocionante, ¿sí?, viendo hacer un
1: año,
0: bonito gol,
1: César,
0: y marcando el 1-0.
1: Año y medio tratando de volver a su nivel. Año y medio donde no fue convocado a la selección mexicana. Año y medio donde era suplente. Después de haber tenido en la Premier League, creo que jugaran en el Aston Villa en ese momento, o en el West Ham.
0: No, en el Wolverhampton.
1: Enormes.
0: En el Wolverhampton.
1: En el Wolverhampton. Enormes dificultades tuvo para volver a su nivel y qué bueno verlo marcando con la selección de su país un gol en un mundial de fútbol y volviendo a ser el jugador que conocimos. La verdad es que era un extraordinario delantero en el momento del accidente. Oiga, pero
0: Oscar Julián
1: la selección
0: Peralta,
1: mexicana de fútbol, sí.
0: No, le iba a decir, no, pero usted me decía algo antes porque voy a cerrar con una cosa que le va a interesar.
1: No, pues iba a opinar sobre la selección de México y la selección de Corea, dos cositas, pero si quiere lo hacemos.
0: No, pero espere. Ah, bueno, no. Una cosita porque se acabó el tiempo y viene el partido.
1: No, que he visto bajito el nivel. Bajito el nivel, México no me impresiona. Enfrentó una Sudáfrica flojísima y que se quedó muy temprano sin un jugador, luego otro, le tuvo que haber metido 5. Y la selección de Corea del Sur... flojísima en defensa, muy floja en defensa y malita también en concretar las opciones. Tuvo 5 opciones, marcó 2 goles, pero hasta ahorita no veo ninguna selección así descollante que uno diga, uff, cuidado.
0: Bueno,
1: con esto.
0: Don Steven, se acabó el tiempo. Juan Inbeón fue la figura, gol y asistencia. Nos vemos mañana, sábado, a la 1 de la tarde en el Pulso del Fútbol. Gracias a todos, chao.

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1: Para todos los oyentes de Caracol Radio, aquí estamos, tercer partido en el campeonato del mundo, en este caso inaugurando Canadá, con un evento que se lleva a cabo esta hora, artistas canadienses, y con la expectativa de lo que va a ser la selección que debuta en su tierra, el equipo canadiense que se va a medir ante Bosnia y Herzegovina. Un partido totalmente inédito en Copas del Mundo. De hecho, es la primera vez que se enfrenta un equipo como Bosnia, en este caso contra un rival de la CONCACAF. Canadá con una edad media de 26 años, por su parte Bosnia con una edad media en sus jugadores de 26.4. Los dos llegan con 3 empates y 2 victorias, y Bosnia también con esa misma cantidad, ranking 65 para el conjunto de Bosnia, mientras que el conjunto canadiense espera dar la sorpresa en este caso con la localía. Vamos a la primera pausa en el fenómeno del fútbol y nos metemos ya para conocer los detalles al lado de José Alberto Ortiz de este, el tercer partido en la Copa del Mundo.
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1: O sea, muy bien, vamos a saludar a José Alberto Ortiz, quien va a estar al tanto de todo lo que tiene el conjunto europeo, el equipo de Bosnia. José, ¿cómo le va? Buenas tardes.
10: Hola Camilo, hola Colombia, hola Mundo. Sí señor, la selección de Bosnia y Herzegovina, que a propósito hay que manifestar que es una selección que representa precisamente a esa federación que nació en 1993 después de la disolución de Yugoslavia, y ahí se desprendieron varios países. Vuelve después de 12 años, Camilo y oyentes, a un campeonato mundial. Desde el 2014, donde había tenido su única clasificación, repite este año, por supuesto, con una gran carta de presentación, y fue haber vencido a Italia, que después de ganar 3 mundiales no ha vuelto al campeonato, precisamente a esta cita ecuménica. Es la gran carta de presentación del equipo que enfrenta a Canadá, el haber dejado en el camino en la clasificación a Italia.
1: El estadio es el Toronto Stadium, con una capacidad de 45 mil espectadores en la casa del Toronto Football Club. Equipos a la cancha, uniforme rojo para los canadienses, van de blanco con algunas incrustaciones en azul oscuro en los hombros. El equipo de Bosnia, salen los equipos a la cancha. Comandados por Facundo Tello, el árbitro argentino que será el central, acompañado de Juan Pablo Velati, asistente número 1. Gabriel Chávez, el número 2. El cuarto árbitro será Cali Alturais de Arabia. En el VAR estará Hernán Mastrangelo, también argentino. Y Antonio García de Uruguay estará en el VAR. Vamos con las formaciones. Canadá con Máximo Kripo, el arquero que llevará el número 16. Juega en el Orlando City, mide 1.85. Alistair Johnson del Celtic de Escocia con el número 2. Luz de Figueroa con la camiseta número 4, Derek Cornelius, el otro central con el 13, Richie Larea con el número 22, Steven Eustacio con el 7, es el capitán Ismael, con él lleva el número 8, Lyon Miller con el 11, juega en el Hull City, tiene 26 años, la figura y goleador histórico tiene el jugador con la camiseta número 10, Jonathan David, tiene 39 goles en su selección, tiene 26 años y juega en la Juventus. Con el número 12, Tani Oluwaseyi, con el número 12, jugador del Villarreal, y Taylon Buchanan con el 17, también 27 años, juega en Villarreal. La formación de Bosnia, José.
10: Un gran ausente, Camilo y oyentes, Nova Eddie.

0: pronuncian el final también de sus apellidos con la Che, el Ish o el Ash. Luego en el sector de medio campo con el número 13, Iván Basish. Número 13 con el número 6, Benjamin Tajerinovic. Benjamin Tajerinovic con el número 6, con el número 20, Esmir Barakavich. Barakavich con el número 20, con el número 15, Amar Mevich. Con el número 10, Ermin Demirovic. Y con el número 25, Judo Lukish. De modo que ahí están los 11 hombres. Repito, Judo Lukish son los hombres que van a estar en el terreno de juego. El técnico es profesor. A ver, estamos hablando de Bosnia Herzegovina.
1: Sergei Barbares.
0: Perfecto, sí, señor. Yo estaba aquí confundido un poco con Jesse Marsh, que es el técnico, por supuesto, del equipo de Canadá. Que entre otras cosas, creo que este fue el técnico que salvó a Alice del descenso, ¿no?
1: Del descenso, sí, señor. Vamos a la segunda pausa en el fenómeno del fútbol.
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1: A rodar la pelota con algunos detalles también en el conjunto canadiense ha estado con este en tres mundiales 1986, 2002 y este año. Apenas ha marcado dos goles, Jonathan David, como lo decíamos, su goleador marcó, y una curiosidad de esos dos goles, el otro fue un autogol. También hay que decir que el técnico Jesse Marsh, como bien lo mencionaba José Alberto, tiene bastante experiencia en territorio europeo. ¿Qué espera, José, de lo que puede ser este partido? ¿Qué espera de Bosnia y obviamente de Canadá, el equipo local?
0: Es un equipo, el de Bosnia, que aplica su marca de manera extraordinaria. Van a ser dos equipos espejo, Camilo, con el arquero, cuatro defensas, cuatro hombres en la mitad y dos en ataque. Ese es el esquema inicial de los dos. Y espero, naturalmente, a un equipo canadiense un poco más propositivo, a un Bosnia Herzegovina tal vez apostando más por el orden y en el juego aéreo, porque tienen un muy buen promedio de estatura, está sobre los 1.90 de estatura. De modo que puede el juego aéreo en pelota quieta, en la defensa y en ataque, ser muy importante para el equipo de Bosnia y Herzegovina.
1: Muy bien, Canadá tiene entre sus goleadores históricos a Jonathan David, titular en el día de hoy, 39 goles. Zay Larin juega en el Southampton, 30 goles. Y Dwayne de Rosario ya está retirado, tiene 17 goles. Mientras que Bosnia, como lo mencionaba José Alberto, no es titular Edwin Seco del Schalke 04, 73 goles. Aparece Vedad Ibisevic, retirado con 28. Y es Zlatan Misibovic, también retirado con 25 anotaciones. Eso pues en cuanto a lo que tiene que ver con los datos de los jugadores históricos.
0: La apuesta es si de pronto Canadá hoy gana su primer partido, Camilo, porque no ha ganado un solo partido, todos los ha perdido en la historia de los mundiales, ¿no?
1: Sí, y tienen estos dos equipos una particularidad, que nunca han podido pasar de la primera ronda en sus participaciones, las dos que mencionaba José Alberto, 2014 y 2026, y la tercera que completa ya el conjunto canadiense. Cuatro goles únicamente ha marcado el conjunto de Bosnia, Ibisevic, Seco, Pjanic y Ursaevic. Cuatro goles únicamente ha marcado en el tema de los mundiales. Se espera, obviamente, como lo demostró ayer el conjunto de Checa, juego aéreo, algo que le puede doler mucho al equipo canadiense. La salida por los costados también va a ser permanente. Lo de Tejon Buchanan, que ya tuvo la oportunidad de enfrentar a Colombia en un amistoso, es un jugador que le da mucha salida. La movilidad de David en el frente de ataque, y ojo con el número 12, estamos hablando del jugador Oluwaseye, Tani Oluwaseye, con el número 12, tiene muy buena movilidad y va a ser uno de los factores importantes en cuanto al ataque. Creería uno, José Alberto, cuando ya

0: No cumplimos el horario del partido precisamente por los actos protocolarios. Ya no se arrancó a las 2 de la tarde, que el juego aéreo va a ser vital en la búsqueda de lo que quiera el equipo de Bosquia.
1: Sí, el capitán de campo hoy es Kolasinac, el número 5, el lateral izquierdo de la selección de Bosnia y Herzegovina. Este técnico, Sergei Barbarés, fue media punta, estuvo en el Unión Berlín, en Borussia Dortmund, en Hamburgo y en Bayer Leverkusen, una larga estancia que tuvo en Alemania, de modo que como jugador interesante, 47 partidos, 17 goles, estuvo con su selección entre 1998 y el año 2006. Todo listo, don Camilo.
0: Muy bien, se va a mover la pelota, va a tocar el equipo canadiense el balón, y en el fenómeno del fútbol de Caracol Radio presentamos a Jonathan Vargas.
2: Hola, hola, oyentes del fenómeno del fútbol, ¿qué tal? Segundo juego a través del fenómeno del fútbol en mi relato, gracias a Dios. Ya rueda la pelota Facundo Tello de Argentina, activa el silbato, activa el tiempo, ya se juega en el estadio de Toronto, Canadá, frente a Bosnia. Toque para el conjunto canadiense, saque de banda por la banda izquierda, va a levantar el jugador Larrea, número 22, marcado en su camiseta, lateral que tiene la pelota, viene primero el 11, levanta rapidito arriba, viene el centro preciso, la pelota abajo al borde del área, pierna zurda, la pelota se va al primer tiro de esquina.
0: Rapidito. Muy temprano llegó el conjunto canadiense, un saque de banda, quedó la volea ahí para que apareciera con peligrosidad el conjunto canadiense. Muairobi fue el que rechazó la pelota cuando por poco llega la anotación.
2: Va a levantar el cobro del tiro de esquina, va a levantar la redonda, viene el corte, la pelota que te da Cotica, José Alberto, tiro de esquina rapidito en el primer minuto.
1: Vamos a ver ya el juego defensivo aéreo del equipo de Bosnia.
2: La pelota que queda corta, recortándolo en zona defensiva, Cornelius, abriendo la mitad del terreno de juego, viene para Johnston, el que tiene la pelota es el conjunto canadiense, saliendo por la banda derecha. Relatamos apenas 2 minutos de la primera parte. Escuchas, Camilo, el fenómeno del fútbol. Tempranito está 0-0, estadio de Toronto en territorio canadiense.
0: Sí, salió a atacar inmediatamente el conjunto canadiense, a tratar de adelantar las líneas. Va a ser un partido de bastante fricción. Primera falta y va a levantar la pelota Bosnia.
2: Desde el costado oriental bajaron al jugador de Bosnia, quedó en el suelo José Alberto, rapidito
1: a Kolasinac, que llegaba por ese sector el capitán. Ahora, ya vieron el cobro del tiro de esquina, el saque de la pelota quieta de parte de Canadá, no la tiraron arriba porque saben de la fortaleza que tienen los bosnios en cuanto hacia el juego aéreo.
2: Va a cobrarse la falta costado oriental, una falta rapidito en 2 minutos de la primera parte. 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Sí. A levantar la redonda ahora sí con la pierna zurda. Se viene Kolasinac, levanta la pelota, viene el borde del área, el cabezazo primero en la 5:50, que viene para el remate, pierna derecha, la pelota se va por encima de la portería, intentaba con el número 15, la redonda de Amar Memik, y la pelota se va con peligro, pero lejos de la portería.
0: Partido que arrancó con dinámica, cobro al segundo sector, levantaron la pelota, nadie vino a la referencia de la marca, bajaron el balón y después de un remate apareció Memik para mandarla por encima a don Andrés Sánchez.
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2: Descargando la pelota del conjunto bosnio, la pelota en zona defensiva, vinieron para el jugador Makuremovic, el defensor central que tenía la pelota, descargando la mitad del terreno, viene para Ismael Kone, abriendo el conjunto canadiense, que tiene la pelota en la mitad del terreno, el equipo rojo atacando de sur a norte, de norte a sur el equipo bosnio, el europeo que tiene la pelota, viene para el americano, abriendo por la zona derecha, descargando rapidito, vienen goles, la redonda que rechaza primero Nikola Katic, la pelota al sector oriental, se va a desbordar o no, alcanza o no alcanza, primero el cabezazo, atento estaba el defensor, sacó la pelota, y la redonda José Alberto para el conjunto bosnio.
1: Una ratificación de lo de la fortaleza del juego aéreo del equipo bosnio es precisamente el cobro hace un instante, la aparición de Katic, el remate de Memic que se fue arriba, pero ya empezó entonces el juego aéreo a ser un arma fundamental, un argumento para el equipo bosnio.
2: Relatamos 3 minutos de la primera parte, va a levantar por el costado izquierdo Kolasinac, el capitán del terreno de juego del equipo de Bosnia y Herzegovina. La pelota se va de largo, saque de puerta, dice el árbitro central, en 4 de la primera parte, 0-0.
0: Para 4 hombres en el fondo, Canadá, por dentro con Eustaquio Millar, que entra por el costado, y Buchanan permanentemente rematando una línea de 4, pero también siendo atacante, don Andrés.
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2: 4 minutos de la primera parte. Pelota en la mitad del terreno de juego. Escuchas el fenómeno del fútbol que es mundial. Hay una falda y José Alberto sobre el equipo bosnio.
1: Sí, empieza ya a salir Bosnia, ¿no? La iniciativa en los primeros 2 minutos fue del equipo de rojo, que juega hoy Canadá, y el equipo de blanco, que es el equipo de Bosnia y Herzegovina, empezó ya a ganarle terreno y a adelantar su línea.
2: Va a levantar la redonda el número 13, tiene la pelota Iván Vasic, pierna zurda para el jugador y volante del cuadro de Bosnia. Toca cortico, recibe Tahirovic, abriendo nuevamente para Vasic. Levanta la pelota con la pierna zurda arriba, al borde del área, en el 5-50, cabezazo atento, estaba arriba. Y la pelota se va desviada cuando llegaba el jugador número 25, Jamo Lukic. Y la pelota se va desviada sobre la portería sur del estadio de Toronto.
0: Es un partido con dinámica, donde quiere adelantar las líneas Canadá. Hay también que decirlo, cuando tiene la pelota, el equipo de Bosnia siempre va a buscar el cabezazo. Algo que por ahora, por poco, le da resultado en el único remate que hemos tenido, que fue el de Memich.
2: 5 minutos de la primera parte, va a levantar en el área chica, viene el portero Kripiao, rechazando mejor el pase arriba, profundo, buscando el número 11, Lian Millar. La pelota profunda, sale primero el portero bosnio, rechaza Vasilj, que tenía la pelota en su poder, juega hasta la mitad del terreno, recorta primero Cornelius, que tenía la posición del balón, abriendo por izquierda, tocando para Kolasinac, levantaba la pelota profunda, se vienen los bosnios, arriba estaba atento el número 2, salió Johnston, sacó la pelota, no, la cubre, prefiere el lateral derecho, Fio Gerloles, y la redonda se va José Alberto, saque de puerta para el conjunto canadiense.
1: Hay una tendencia en el equipo de Bosnia de jugar sobre el costado izquierdo, donde Kolasinac le da más salida, el capitán, el número 5, ¿cierto? Más profundo, y por ahí puede encontrar algunas cosas importantes en materia de ataque el equipo de Bosnia.
2: La pelota abriendo por izquierda, tocando rapidito el conjunto canadiense, se desborda, le pertenece nuevamente al equipo de Bosnia.
0: Sí, que la verdad quiere hacer siempre juego directo, aprovechando el adelantamiento de las líneas, en este caso del equipo de Canadá, que no juega mucho por el centro, siempre va a buscar la salida de Teyo Mukhana por el costado o del propio Lion Miller.
2: La pelota viene por ese costado, va a levantar la redonda, el número 7, sí, viene Dedic, que tiene la redonda, buscando en la zona defensiva. Viene para el número 4, descargando Tarik. Abre por la zona derecha, Amar Dedic, que levantaba la pelota, viene el cabezazo, atento estaba Ismael Kona para sacar la redonda. Recuperan los bosnios en la mitad del terreno de juego. Viene para Tahirovic, abriendo por izquierda, Amar Memich, que recibe la pelota. Ahí sale primero el jugador canadiense en la cobertura, pero el saque de banda, José Alberto, va a ser para los canadienses.
1: Está en actitud defensiva el equipo de Canadá, está ahogado, no tiene salida, se le ha venido el equipo de Bosnia, le adelantó su bloque, ya se instaló en campamento rojo y no le permite salir.
2: Venir entonces la pelota a la mitad del terreno de juego. Relatamos 7 minutos de la primera parte. Escuchas el fenómeno del fútbol de Caracol Radio. La pelota arriba, atento estaba el defensor canadiense para sacar la redonda. Juega en zona defensiva. Ahora se viene Bosnia. Nikola Katic, que levantaba la pelota con la pierna zurda, cambiando de sector. Viene para Smir. Dejó pasar de largo el número 20. Esa redonda se va. El saque de banda va a ser para el equipo de Canadá sobre 7 de juego de la primera parte.
0: Ya le quitó la pelota Bosnia a Canadá. Juega en su propio campo Andrés Sánchez.
3: Y en estos 7 minutos, Camilo, ¿qué jugador está demostrando que sabe aguantar la presión en este partido?
0: Bueno, en la mitad de la cancha, Memich, en marca para Boña, y también tuvo un remate que fue arriba.
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2: La pelota viene para el conjunto canadiense, abriendo por la zona derecha, descargaba el número 17, Buchanan. La pelota larga, el árbitro dice que falta sobre el equipo bosnio. José Alberto, 8 de la primera parte, va a cobrar el capitán Kolasinac.
1: Y ese va a ser uno de los argumentos, tal vez, que tenga el equipo de Canadá para desahogarse, ¿no? El juego largo por el sector derecho, en paralelo precisamente al sector de oriental, con un hombre como Buchanan, que es muy rápido, que es ágil y que puede hacerle daño a Bosnia.
2: La pelota para el conjunto bosnio en la mitad del terreno, arriba buscando a Smir. Intentaba salir con balón dominado, pierna zurda, la pelota queda en el saque de banda para el mismo equipo bosnio. El árbitro le dice que 2 metros atrás, Camilo, para que sea donde tiene que ser.
0: Sí, y claro, le quita la pelota Bosnia a Canadá, no tiene una gran recuperación con Eustaquio, tampoco con Kone, y cuando tiene la pelota busca siempre a Buchanan, precisamente la salida. No tiene ideas, sí rapidez, pero no conecta en el frente de ataque.
2: Abriendo por izquierda, levantó la pelota arriba buscando Kolasinac. Sinak intentaba conectar con Lukic. La pelota queda en zona defensiva buscando de Dich. La pelota primero para el conjunto canadiense. Sale jugando Ismael Kone, que tiene la pelota viendo por izquierda, tocando para Millar. Avanza Millar, la pelota profunda. Intentaba Bucana, la pelota corta. Sale atento, estaba el jugador del equipo de Bosnia. Y saque lateral que le pertenece en 9 minutos de la primera parte a Canadá. El que va a reponer de costado es Largea. Número 22 en su camiseta, sector oriental. Va a levantar la pelota, se viene Largea arriba buscando al jugador Buchanan. La pelota que queda cortica, viene para Ismael. Toca con la pierna derecha, se desborda nuevamente. Le queda para Lian Millar y la pelota va a ser para el equipo canadiense, señor.
1: El detalle del árbitro Facundo Tello, ¿no? Que le estaba haciendo el conteo regresivo para el saque. Recuerde que son 5 segundos para que saque el hombre de lateral, o si no, le dan la pelota al contrario.
2: Como en el futsal. Levanta Millar. La pelota arriba en la 5:50, cabezazo atrás, recupera el conjunto canadiense, el capitán que retrocede, buscando al portero. La redonda viene para el jugador que peleó. Este es el tiempo de juego en Toronto. 10 minutos de la primera parte, ataca Canadá por el sector occidental. Venía para Millar, que tiene la pelota, retrocede bastante, buscando Eustaquio que busca la zona defensiva donde está Cornelius, el número 13, defensor central, buscando por el costado izquierdo. Tiene que manejar y controlar en la mitad del terreno de juego. Escuchas el Mundial a través de Caracol, viene para Lian. Juega en zona defensiva con Johnston, abriendo por izquierda, tocando nuevamente para Lian. Lian que maneja, controla, viene para Largea. Largea que intentaba filtrar la pelota, buscando arriba su centro delantero. Buchanan por un costado, David Jonathan por el otro. Avanza el equipo de Bosnia. Uy, una falta ras de suelo. ¿Va a ser de tarjetica o no, señor?
0: Yo creo que sí, lo que lo cruzó abajo y no mostró la tarjeta el árbitro Facundo Tello. No, ahí la tiene en la mano. Se iba ya precisamente el hombre de Bosnia y la tarjeta creo que va a ser para Johnston. Y totalmente justa. Aprovechamos, don Andrés.
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2: 11 minutos de la primera parte se va a cobrar entonces por parte de Bosnia. Sigue en el suelo.
1: Sí, y todo que nació en una devolución. Oluwaseji hizo una devolución a su compañero Johnston, lo comprometió, apareció Kolasinac, que hemos manifestado, es la salida por la izquierda en el ataque, ¿cierto?, del lateral por ataque de Bosnia y Herzegovina. No sale mucho el otro lateral, de Dish, pero este es un hombre que le da mucha salida, Camilo, y mucha presencia ofensiva al equipo de Bosnia.
3: Don Andrés. 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
2: Cobra la falta, viene el centro arriba, el cabezazo de Lukic, la pelota llega a manos del portero, se queda con ella tranquilo. 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
2: Levantaba la pelota, viene para el conjunto bosnio. 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En 12 minutos de la primera parte, buscando por la zona derecha el equipo bosnio.
0: Jonathan, la tarjeta al final entonces para esa Alistair Johnson, la primera tarjeta amarilla del partido, el primero en Canadá.
2: Levanta la pelota, viene buscando el 13 de juego. Ahí saque de banda, saque lateral. Relatamos, este es el fenómeno del fútbol, Estadio de Toronto. En Canadá por ahora, 0 el equipo canadiense, 0 tiene el equipo de Bosnia a través del fenómeno del fútbol de Caracol Radio.
0: Minutos 0-0, apenas una llegada, un remate directo de Memí luego de un rebote en el área. Canadá con intención estuvo en los primeros segundos, una aproximación, pero partido muy disputado en la mitad.
1: No es de alto nivel, la verdad, el partido no tiene grandes emociones en los arcos. De este grupo B también hacen parte Qatar y Suiza.
2: 13 minutos de la primera parte, sale el portero buscando el conjunto de Bosnia, Vasilic, que tiene la pelota, buscando en zona defensiva. Viene para el número 4, Tarik, buscando la redonda en la mitad del terreno, tocando para Tahirovic. abriendo por el costado oriental. La pelota muy profunda, Camilo Ceballos. Saque de banda rapidito para los canadienses. Juega por la zona derecha, descargando bien Elian. Puede meter el centro al primer palo. Atento estaba porque venía el jugador número 12, Stani. Y la pelota primero para el defensor se va al tiro de esquina. El segundo del partido, segundo para el equipo canadiense.
0: La fórmula que tiene, la salida en este caso en un saque de banda, tiene mal parada la defensa, pero en el centro vino la pierna salvadora del hombre de Bosnia para mandarla al cobro de tiro de esquina. Las bandas, la clave para el conjunto canadiense.
1: Benjamin Tahiras fue el hombre, perdón, Tahiravish fue el hombre que hizo el cierre oportuno para enviar la pelota al saque de esquina.
2: Va a levantar la pelota, se cobra cortico, juega el canadiense. Levanta con la pierna derecha, viene al punto penal, el cabezazo. Intentaba el jugador número 12, Tani. La pelota que se va desviada, recupera el conjunto de Bosnia. La pelota a la mitad del terreno, creo que golpeó la espalda ahí del árbitro Facundo Tello y tiene que detener el compromiso.
0: Sí, señor, partido detenido, don Andrés.
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0: Partido detenido, 15 minutos, la verdad, pocas opciones de gol, muy disputado en la mitad, no hay mucha dinámica por ahora. Los arqueros espectadores.
2: Abriendo por izquierda, tocando Vasilic, el portero del conjunto de Bosnia, levanta por la zona derecha, viene para Mardedic, la pelota profunda, sale primero el defensor, tocando Cornelius, se queda con la redonda. Uy, cuidado Cornelius con esa pelota apagando ahí. Recupera y toca la mitad del terreno, viene para Eustaquio, que sale jugando con la pierna derecha, que pasa por izquierda, tocando para Bucanam, avanza, puede meter el centro al primer palo, quien llega para el remate, la pelota muy larga, se paseó todo el costado, viene buscando Buchanan, toca con la pierna derecha, retrocede Ismael Kone, Kone que se mete al borde del área, toca con la pierna zurda, atento el defensor Nicolás Katic, que rechazó la pelota. Qué peligro en 15 de juego.
0: Pero ya hay un punto débil en la defensa de Bosnia, se trata del lateral izquierdo, Seth Kolasinac, por ahí está llegando Tello Buchanan, ya se tira también a esa zona un poco el jugador Jonathan David, y están haciéndole daño en ese sector defensivo al conjunto de Bosnia.
2: Vienen los canadienses tocando rapidito, abriendo por izquierda, viene para Rjea, el número 22, marcando en su camiseta, descarga, viene para Millar, avanza Millar, que tiene la pelota pierna derecha, vienen dos hombres a la marca, toca corto, nuevamente para la Rjea, que recorta, toca cortico, viene para Cone, abriendo nuevamente para Millar, Millar que tiene la pelota, descarga por la banda izquierda, pierna zurda, mete el centro, el segundo costado, cabezazo arriba, atento estaba primero el volante, mejor el lateral izquierdo con la Sinac para sacar José Alberto esa pelota.
1: Sí, con la Sinac es muy bueno saliendo, pero evidentemente otorga ventajas en su espalda.
2: Ojo, y ya empezó con esta al borde del área, remata pierna zurda, tiro penal, atento el portero, se la sacó Balsic, se acaba de salvar Bosnia, José 17 de la primera.
1: Sí, y estaba, iba a hacer referencia precisamente a dos hombres, a Millar y a Oluwasei, y que apareció por fin el número 12 en el ataque de Canadá a hacer cosas interesantes. Aquí le quedó frontal la pelota, le quedó para que rematara Millar, llegara David y no alcanzara la defensa de Bosnia a hacer absolutamente nada. El arquero, por fortuna, no iba fuerte el remate.
0: La más clara del partido la acaba de tener Canadá, 0-0, don Andrés.
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2: 17 minutos de la primera parte, por ahora 0-0.
0: Le digo una cosa.
2: El técnico de Canadá casi se despeluca.
0: Es que se lo comió, estaba solo. Sí,
2: claro, le pegó.
0: El rebote fue de Katic en el momento del centro y quedó solo. No sé si le vaya a quedar otra en el partido a un goleador como Jonathan David, y se la entregó en las manos al arquero vacío.
2: Saque de banda por el costado derecho, viene para Mardedic. El lateral por la zona derecha, número 7, marcando la camiseta para el equipo blanco, el equipo de Bosnia, José Alberto, que ataca de norte a sur.
1: Sí, pero ahora muy poco, ¿no? Una aparición en el minuto 3 de pelota quieta, de costado precisamente para Bosnia, y este que acaba de tener Canadá de frente y dentro del área, eso hay que meterlo.
2: La pelota queda nuevamente para el conjunto canadiense.
0: Sí, por ahora no se hacen daño, saque de banda, don Andrés.
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2: 18 minutos de la primera parte. Los hinchas de Bosnia en las tribunas, por supuesto, Estadio de Toronto. En territorio canadiense. Juega de local el equipo canadiense. La pelota desde el costado oriental. Levantaba el número 15. La pelota muy larga. Intentaba llegar a Marmi Mitch. La pelota primero para el defensor. Sale Cornelio. Sacó la pelota con la pierna zurda. Buscando en la mitad del terreno de juego. Queda para el capitán. Sale Eustaquio, que maneja, conduce. Tiene la redonda. Cubre con su cuerpo. Atento estaba Ismael Kone, que sale jugando a pierna derecha. Buscando ahora a Buchanan por ese costado. Atento estaba el defensor central. Vienen y agarran a Buchanan. Recupera primero Largia. Largia que intenta pintar la pelota para Millar. Atento estaba el defensor, le recortó la pelota, uy, con falta y todo, salía jugando por la zona derecha Smith y a ras de suelo José Alberto, el capitán cometió la falta y se la perdonaron.
1: Pero ya se animó el equipo de Canadá, se animó, ya pisó territorio de Bosnia, ya empezó a estar con mayor presencia precisamente en los predios del equipo de Bosnia, y Bosnia no volvió a aparecer con la facilidad con la que estaba haciendo en el primer episodio de este primer tiempo.
0: Sí, partido detenido, aprovechemos.
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2: La pelota queda en la mitad del terreno de juego, viene buscando en la mitad del campo el conjunto bosnio, tocando para el número 13, Iván Bashi, que tiene la pelota, finta profundo, vive Brasmir, a ver el Mir, sale la marca, más que la marca, atropellar al jugador, le van a marcar el tiro de esquina, ¿o qué dice el árbitro ahí?
0: Sí, creo que le marca el tiro de esquina, al final el Chile Larrea, el número 22, el que va seco abajo ante un equipo de Bosnia que a veces es muy tímido, ¿no? Que aprovecha el error, pero aquí estuvo bien el pelotazo, y creo que era para falta, el cruce sobre el jugador marcado con la camiseta número 20, Smith Barbaray.
2: Bueno, la pelota se va entonces al tiro de esquina. Es el tercero del juego, el primero José Alberto para Bosnia.
1: Viene otra vez entonces el juego aéreo. Hay cuatro hombres, cinco bosnios dentro de 5
2: con
1: 50.
2: Levanta la pelota, viene el centro, el primer palo, cabezazo, nuevamente la 5 con 50, pelota al fondo, golazo.

0: cabezazo en el área, el primero y el segundo, llegó la pelota, se la lleva, atento estaba para embocar esa redonda al fondo, esa pelota de Jovo Lukic llevaba potencia aunque estaba debajo del arco para marcar el primero. 22 de la primera parte y el 25 que estaba atento en ese noble cabezazo Camilo José Alberto, y la redonda se va al fondo a dormir entre hilo blanco, voló el portero pero llevaba destino de gol. Se levantan los canadienses, 1 para Bosnia, 0 tiene Canadá.
1: Con llanto inclusive en los hinchas de la emoción, cobro al primer palo, doble cabezazo en el área, frase vieja en el fútbol, dicen el gol, la peinó alguien en el primer palo, desacomodó a la defensa y solo Lucky, el cabezazo ahí en 5 con 50, la mandó al fondo, ya la pelota tenía camino de gol y lo gana con su principal área el juego aéreo en 22 minutos, José.
2: Estábamos advirtiendo precisamente que en el saque de esquina había 5 hombres dentro de 5 con 50 de parte de de Bosnia, que invadió el territorio canadiense. Aquí hay una falta, bueno, ya la pitaron. Y fue a través de la vía aérea, de lo que habíamos destacado precisamente, un hombre de 1.90 de estatura como Lukic, el que manda la pelota al fondo de la red después de ese doble cabezazo.
3: Bueno, Camilo, para usted, ¿qué jugador ha sabido aprovechar mejor las oportunidades en este partido?
1: Lukic, que vino, aprovechó con el cabezazo y ya la mandó al fondo.
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1: El juego aéreo, arma principal de los equipos europeos para un hombre como Jovo Lukic, que aparece ante la desatención de la gente, precisamente de la defensa de Canadá, marcando un gol importante, don Andrés.
3: Bueno, señor don José Alberto, ¿quién es el jugador Balbolín, ese jugador original que nunca baja las revoluciones por usted?
2: Bueno, le vamos a dar a Kolasinac por el sector izquierdo en ataque del equipo de Bosnia.
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1: Estamos en el momento de rehidratación, José Alberto. La verdad era como el mejor momento de Canadá. Se estaba decidiendo un poco a salir al ataque, pero se durmieron en el cobro de tiro de esquina.
2: Claro, pero Camilo, habíamos advertido que el juego aéreo era un elemento, un argumento importante del equipo de Bosnia, y hablábamos de más de 1.90 de estatura precisamente que se tiene de promedio, ¿no? Y la subeldiana que llamaban aquí, ¿no? El cobro del saque de esquina viene precisamente con la Sinac, el número 5, el capitán. Roza la pelota, va al segundo sector y aparece entonces Lukic, y en la foto pues queda muy mal parado Cornelius, cierto, el número 13 que tenía que ir sobre esa marca.
1: Don Andrés Sánchez.
3: Parece que don Jorge le dio la patadita de la buena suerte a Bosnia, muchachos. 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
1: Sí, todavía no se reanuda el partido.
2: Largo.
1: Sí. Me llamó la atención que cuando vino la aparición del gol, apareció inmediatamente Edin Seco a hablar con sus compañeros. Y en este momento se encienden los aspersores del estadio para tratar de darle un poquito de...
2: A refrescar.
1: Refresco a la cancha. Aprovechemos.
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1: Muy bien, se va a reanudar. 25 minutos, está ganándole Bosnia 1-0 a Canadá en el fenómeno del fútbol.
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0: La pelota la tiene el conjunto de Canadá. Arriba estaba con la zona derecha, descargando esa pelota, viene primero el conjunto de Bosnia. La pelota la recupera por la zona derecha. Uy, el mal rechazo, cuidado en la mitad del campo. Viene para Tarikovic, que tenía la redonda, descargando para el conjunto canadiense. El cabezazo arriba, buscando la zona derecha, el jugador de Figueroa. La redonda queda nuevamente para el conjunto de Bosnia. Queda la mitad, queda pagando, sale mal el equipo europeo, el americano que tiene la redonda, gana. Así como la perdió la Argea, así la recupera ras de suelo y el saque de banda. Mira, José Alberto, se la dieron a Bosnia.
2: No es constante, no es digamos que fluido el fútbol de parte de los dos equipos. Ningún equipo hace más de 4 o 5 pases. No he contado siete, no he podido contar siete porque o la entregan mal o un rival intercepta o hay una falta o va la pelota a la línea lateral, pero no tiene ritmo todavía el partido.
3: 27 de juego de la primera parte, saque de banda buscando por izquierda. No extraña aquí Camilo Alfonso Davis, por ejemplo.
1: Sí, es un hombre muy importante en el tema de la salida, infortunadamente no está. Y yo creo que Seco va a tener los minutos. A propósito de Jovo Lukic, 27 años, goleador en Rumania, pero es la primera vez que anota con el conjunto de Bomba.
3: La pelota queda buscando por allí una falta. Bajaron al jugador Camilo, lo que le gusta, el jugador Buchanan. Hay una falta para el equipo canadiense.
1: Sí, aprovechemos, don Andrés.
3: Bueno, señores, hay expectativa con Canadá. 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Algo está por llegar. 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
2: Bueno, se va a cobrar la falta. Va a cobrarse entonces a favor del equipo canadiense.
1: Tiene que hacer un poco más Canadá ahora.
3: Levanta la pelota, pierna derecha, red de suelo, queda cerca del punto del penal, un hombre en el suelo del equipo de Bosnia, queda de rebote, busca al jugador Millar, la pinta con la pierna derecha, le queda con zurda, atento estaba aquí en Ismael Coné, y el remate sale un poco débil, bastante débil, recupera Bosnia, la pelota, saque lateral, José Alberto en 27 de juego.
2: Sí, pero no es contundente, ¿no? En el momento de llegar Canadá. Canadá sí, tiene momentos de alegría, pero no aparece Davy, ni aparece Miller, ni aparece Buchanan, ni Oluwaseyi, con un remate fuerte que realmente diga cuidado para la gente de Bosnia.
3: Mensaje de banda se produce a favor del equipo canadiense, sector oriental. Estamos en el estadio de Toronto. Estadio de Toronto, territorio canadiense. Siendo de local, el equipo canadiense levanta la pelota buscando cabezazo arriba al segundo costado. Tiene que salir atento. El defensor le sacó la pelota. Tarik, tiro de esquina. El cuarto de juego, tercero para Canadá.
1: Y es que son los que tienen que aparecer en Canadá. Tejon Buchanan, Jonathan David. No se ve tanto en este tramo del partido a Oluwaseyi. Y aquí en el cobro de tiro de esquina puede llegar la oportunidad para el conjunto canadiense.
3: Va a levantar la pelota, se viene el cobro. Pierna derecha, viene para Millar, arriba que estaba atento, punto penal, el cabezazo de atrás, le queda Millar, abren la empanadita, filtró la redonda, viene para Jonathan David, avanza Jonathan, hay un empujón por la espalda, atento estaba el árbitro Facundo Tello, la pitó, venía el defensor Tarik Bacua, Jonathan David, es falta.
1: Aprovechemos en esta falta, Andrés.
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3: Se va a cobrar entonces Camilo la falta para Canadá.
1: Sí, otra vez la pelota quieta. Intenta Canadá, no es muy profundo, no es muy claro. Y creo que está algo errático su delantero centro, Jonathan David.
3: Se viene el cobro con la pierna derecha, cerca al borde del área, dos hombres en la barrera. Escuchas el fenómeno del fútbol. Arras de suelo, quien viene para el remate, pierna derecha. Atrás la redonda, queda para la Argea. Sigue jugando la Argea, viene para Millar. Abriendo el jugador Liam, el número 11 que tiene la pelota, buscando la camiseta por ese costado. Viene tocando cortico, tiene y maneja. Conduce Millar, buscando el carril central. Retrocede para Cornelius, avanza el defensor. Arriba estaba la pelota para que venga Eustaquio. Mete el centro Eustaquio. Sale primero Tarik, recorta la trayectoria del balón. Buscando arriba Smir. Hay una falta, no. Bajaron a Tajirovic, estaba atento. El árbitro argentino, no pasó absolutamente nada. Recupera por la zona derecha, viene para De Figuerol, la pelota en zona defensiva, tocando para el 4, De Figuerol que maneja, buscando la zona derecha, viene para Leon Millar, la pelota para Ismael Coné. Ahora cambia de costado, buscando al número 11, viene Lan, Millar recorta de afuera hacia adentro, toca cortico, el pase profundo, arriba primero el defensor José Alberto, recorta bien el equipo europeo.
2: Creo que en el plan de juego de Canadá no está a cobrar la pelota quieta por arriba, es decir, en el juego aéreo, en ataque. Solo de tres pelotas quietas que han tenido, solo tiraron una, ¿no? Buscando tal vez en la segunda jugada, es decir, en el rebote. De resto, saben de la capacidad que tiene Bosnia y Herzegovina en el juego aéreo defensivo.
3: Este es el tiempo, este es el tiempo, este es el tiempo de juego en Toronto. 30 minutos de la primera parte, Canadá 0, Bosnia tiene 1. A través del fenómeno del fútbol de Caracol Radio, Jovo Lukic, el único autor del tanto para el equipo europeo. La pelota en la mitad del terreno, sale el equipo canadiense atacando de sur a norte, descargando en la mitad de Eustaquio, buscando la zona derecha, retrocede, juega en zona defensiva, carril central, viene para Johnston, abriendo por izquierda, tocando para el número 8, la pelota para Ismael Coné, maneja, controla, filta, arriba para Jonathan David, sale primero, atento estaba el defensor, sacó la redonda y el saque de banda Camilo, rapidito para el equipo americano.
1: Inclinó la cancha el conjunto canadiense, inclinamos también la radio con Andrés Sánchez.
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0: Largea, túnel sitio y todo. La pelota atrapa para Ismael. Levanta con el segundo palo que viene para el remate. Atento primero Buchanan. Avanza Buchanan. Buchanan se le soltó la cana edita a Buchanan. 32 de juego, 0 Canadá, 1 tiene Bosnia a través del fenómeno del fútbol de Caracol Radio.
1: 31 minutos de juego. La pelota la tiene Canadá.
0: Avanza Canadá al borde del área. Pierna zurda. Pelota se va por encima, pero es que ni Jonathan Davis, ni Buchanan, ni tampoco Taní, y la pelota se va desviada, se lo perdió Canadá.
1: Pero repítame la fanfarria otra vez, por favor.
0: Señor.
1: 32 minutos de juego, está ganando Bosnia, aprovechando el juego aéreo. Canadá no termina las jugadas y tuvo una clara en los pies de Jonathan Davis.
2: Es muy ordenado el equipo de Bosnia, corto entre líneas. Buen juego aéreo defensivo, está ganando bien el partido.
3: José, ¿quién se está llevando hoy el reconocimiento de la afición para usted?
2: Pero por supuesto que se le está llevando Bosnia y Herzegovina, que le está ganando a Canadá.
3: Y es que cuando el talento se demuestra en la cancha, los reconocimientos llegan, como le ocurrió a Colombia con la campaña Descubre la diversidad de Colombia, el país de la belleza. Reconocido internacionalmente por mostrar al mundo la riqueza y diversidad de nuestro país. ¡Qué linda es Colombia!
0: La pelota para el conjunto canadiense abriendo por la zona derecha. A ver si buscan por allí Buchanan. Buchanan que la cubre con su cuerpo. Venía de espaldas el número 2 Johnson, que tiene la redonda. Sale jugando con la pierna zurda arriba, rechazando primero el equipo de Bosnia. José Alberto, 33 de juego por ahora en Toronto. 0 tiene Canadá, 1 tiene Bosnia.
2: Buchanan por derecha y por la izquierda Millar. El que más le rinde es a Buchanan, ¿no? Que es el que tiene una chispa. Importante, tiene finta, tiene gambeta, pero no tiene claridad para atacar.
0: Levanta la pelota bien el centro, la redonda primero, arriba estaba para que la sacara Smirias. ¡Tiro de esquina! Es el tiro de esquina, quinto del juego, el cuarto para Canadá.
1: Inclina, insisto, la cancha del conjunto canadiense. Lo que pasa es que no tiene claridad y le ha faltado también un poco de cabeza fría en el área, porque ha tenido los rebotes, ha tenido los remates y en una clara que tuvo se la pusieron al arquero.
0: Va a levantar la pelota, se viene el cobro, pierna derecha, al primer palo, al tiro penal, el cabezazo arriba, estaba atento el defensor central. Primero, el jugador de Figueroa, rechazando el equipo de Bosnia. Arriba le queda para Amar Memich, avanza Memich, atento, estaba la rea, le sacó la pelota a José Alberto, la contra no fue tan buena.
2: Sí, no dejan a ninguno de los hombres en punta, ¿no? Hablo de Bosnia cuando va a cobrar Canadá el saque de esquina. Y aquí apostaron porque Memich apareciera en el contraataque por la izquierda, pero partiendo del propio campo, repito, porque no hacen distracción con un hombre en punta.
1: Sí, ahora, después de la anotación, se olvidó del ataque el conjunto de Bosnia-Herzegovina. Se dedicó a defenderse, no ataca. El que sí ataca es Andrés.
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0: La pelota queda para el conjunto canadiense, saliendo Johnston. Arriba el pase profundo, viene primero para el defensor. Talik estaba atento para Nikola Katakic. La pelota queda en el círculo central. Cabezazo desde el fondo. Viene Cornelio, se atropelló y todo con el jugador de Bosnia. Y el árbitro dice que falta de Cornelio sobre el número 10. Sí, señor.
3: Sí, señor. Falta, falta, Camilo. Falta. 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
2: A veces se meten los fantasmas al estadio.
1: Es como la luna, no sé. Estaban llamando de la base lunar. Boston, bueno, de Dallas, Texas, tenemos problemas.
0: Aquí, levantando la pelota. Va a ver José Alberto, saque de banda para el equipo canadiense en 35 de juego, sí. 0 por 1.
2: Muy interrumpido, insisto en eso, el partido, ¿no? Muy interrumpido. El equipo de Bosnia hace más o menos 4 o 5 pases. El de Canadá hace 2 y 3 y ya la pelota está fuera del campo. Viene Canadá.
0: Abriendo por izquierda, viene la redonda para Aldiama. Millar, que maneja por el costado izquierdo. Busca en zona defensiva. Cornelius, no, este es Cornelius. La pelota, buscando por la zona derecha, viene para el defensor. Abriendo de Figueroa. La pelota nuevamente para Cornelius. Avanza Cornelius, toca con la pierna zurda, descargando para Millar. Millar que tiene la redonda por el costado izquierdo.
9: Fernando. La pelota para el conjunto canadiense. Finta la mitad. Viene para Ismael Coné. El 8 que amaga. Se lleva tres hombres en la marca. Toca cortico con el borde externo. El pase al final no llega a su destino. Aterriza en territorio contrario por ahora. Un toquecito de Coné. Se va desviado. José Alberto, saque de banda. Jonathan David al corte.
2: Sí, es cierto. No ha vuelto Bosnia a aparecer con rapidez. No aparece Lukic, que fue el hombre del gol. No aparece tampoco Hermedín. Tampoco aparece Memich. No aparecen los hombres que son llamados a ser protagonistas con la pelota, porque poco a poco Canadá volvió a invadirles, ¿no?, el campamento. El problema de Canadá que no tiene punch, tiene fuerza.
9: Bueno, la va a levantar. Escuchas el fenómeno del fútbol, 36 de juego. 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La pelota para Canadá, descargando, viene para Ecuador Millar, avanza Millar, carril central, viene para Ismael Coné, el canadiense que maneja, controla, conduce para el capitán. Se viene Eustaquio, descargando por izquierda, viene Millar, avanza Millar, la marca del Ecuador, Colasinac, intenta meter el centro Millar, y la pelota primero para el portero, se queda con ella. Dieron tiro de esquina, ¿no?
1: Sí, al final dio el tiro de esquina y podemos aprovechar ahí.
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9: Se va a cobrar entonces el sexto del partido. Quinto para Canadá, levanta el capitán, el centro, el cabezazo atrás, estaba atento, intenta hacer una chilena. Pedían una mano ahí del jugador número 5, lateral, Colasinac.
1: Sí, hay una jugada después del cabezazo, intentó hacer lo que es de Jonathan David, una chalaca, la pelota creo que pega, pero en el pecho, no, da en la...
2: Sí, da en la mano, para mí da en la mano.
1: Pero el árbitro estaba muy cerca de la jugada. No sé si lo vayan a llamar.
2: No, pero no hay extensión. No hay extensión del cuerpo, ¿no?
1: No, y es un movimiento. Para mí, creo que pega en la parte dorsal. No,
2: en el costado.
1: No lo vi tan clara. De todas maneras, creo que no pasó absolutamente nada. Ya se va a jugar.
9: Va a levantar la pelota. Tiro de esquina nuevamente. Séptimo del partido, sexto para el equipo canadiense. Se cobra, viene la pelota, el tiro penal, la redonda para las alturas, sale primero el defensor central, Nicolás Katicha, con la pelota recupera Canadá, en zona defensiva 38 de juego, después del gol no ha pasado nada, Camilo.
1: Sí, es ingenuo el conjunto canadiense que tiene la pelota, que ha tenido las opciones, pero que no ha podido invocarla. Después del gol, Bosnia se quedó atrás, esperando únicamente los ataques de Canadá, don Andrés.
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9: La pelota para el conjunto canadiense, pasa una nube por ahora y opaca un poquito el sol en el estadio de Toronto. Levanta la redonda buscando la zona derecha, venía Buchanan, el centro, primero atento estaba el jugador Amal Memich, tiro de esquina. El octavo del juego y es el séptimo para el equipo canadiense.
1: Sí, que intenta, que busca, pero que no tiene claridad. Va a levantar ahora
9: el capitán Eustaquio. Viene Eustaquio, el capitán del equipo canadiense, pierna derecha, portería norte. Estadio de Toronto, levanta desde el costado oriental el cabezazo del jugador Cornelius, el defensor central, le queda para el jugador Millar, avanza Millar, le monta con la pierna derecha, intento estaba arriba Nicolás Katic, le sacó la pelota, recupera con él, avanza Ismael, mete el centro a media altura y va a ser tiro de esquina nuevamente, Camilo Pinto para el equipo canadiense.
1: Don Andrés Sánchez.
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9: Se viene entonces el cobro del tiro de esquina por parte de Canadá. Es el noveno del juego y octavo para los canadienses.
1: Fernando de tiros de esquina, Canadá gana los rebotes, pero no es profundo.
9: Levanta la pelota cortico, pierna derecha atrás, estaba para Coné. Filtra la redonda con la pierna zurda, atento estaba el jugador Takirovic. Sacó la pelota, queda al borde del área. El central, el gigante Tarik, que sacó la pelota a media altura. Viene el cabezazo desde atrás, intentaba ganarle a Millar. La pelota queda flotando. Relatamos 40 de juego. Arriba para que Jonathan David. La pelota se le va larga, no la controla bien. El tocayo Jonathan, José Alberto, 40 de juego ya.
2: ¿Sabe cuántos tiros de esquina ha cobrado Canadá? 8. 8 saques de esquina y no lo ha sabido aprovechar absolutamente para nada, porque aparte de eso, pues es que la estatura de los hombres de Bosnia y el juego defensivo es bien interesante.
9: Bueno, la pelota viene para el conjunto canadiense. Relatamos sobre el 40 de juego ya. Escuchas el fenómeno del fútbol. Buscando el conjunto de Bosnia por la banda izquierda. Recupera esa pelota. A ras de suelo. Abriendo rápidamente Smir. Smir que la filtra. Busca primero en zona defensiva. Este es el tiempo. Tiempo de juego en Toronto. 40 de la primera parte, 0-1 está el partido.
1: Sí, poco ataque por ahora de Boña, intenta Canadá, pero no llega el gol, Andrés.
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9: La pelota. Otra vez, señor, conécteme, la red que une a Colombia. Claro, la tiene clarita buscando por izquierda. La pelota en la mitad del terreno de juego. Ismael Coné avanza con la pierna zurda, buscando en la mitad del terreno. Viene para Cornelius. Avanza Cornelio, que sigue con la pierna zurda. Toca Cortico. Se le acerca el jugador de Figueroa. Avanza de Figueroa, el número 4 defensor central. Abriendo por la zona derecha, donde está bien Eustaquio, capitán. El número 7 que perdió la redonda, la posición Iván Basic. El que recupera para el conjunto de Bosnia. Y Herzegovina, y un empujón por la espalda. Atento estaba el argentino y pito falta. La redonda queda para el equipo canadiense. 42. 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
1: Sigue ganando la selección de Bosnia 1-0 desde el minuto 20 con gol de Jovo Lukic. Intenta Canadá, pero la verdad le falta precisión en el último cuarto de la cancha.
2: Cuando quiere atacar por los costados Canadá, inmediatamente Edmir Barakavich hace un quinto hombre en la defensa del equipo de Bosnia y ahí evita cualquier llegada sobre los costados del equipo de Canadá.
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9: Pelota a la mitad del terreno, hay un empujón, el árbitro dice que es lateral, va a levantar la redonda Lian Millar para el equipo canadiense, arriba buscando al jugador Jonathan David, intentaba la mitad del terreno, pasa por encima, le hace caballito, el popular caballito, sale primero Cornelius para el equipo rojo, el equipo americano, el europeo que intenta irse en ventaja por supuesto sobre el equipo canadiense, y los canadienses que quieren empatarlo. Ya relatamos 43 de la primera parte, sale por la mano izquierda tocando por ese costado, viene para Marek Mimic, intentaba Mimic, sale primero el capitán Eustaquio, recorta taza redonda y el saque de banda. José Alberto Johnston era el que venía el cierre, que ya tiene tarjetica. José.
2: Sí, tengan en cuenta, es Mir Barakavich, el hombre número 20 en el equipo de Bosnia. El trabajo que yo les digo, que se incrusta como un quinto elemento en la defensa del equipo de Bosnia para hacer densa esa parte defensiva del equipo que está ganando el partido 1-0.
9: Esmir, exactamente. Viene el lateral, el número 5, Kolasinac, que juega por la banda izquierda y capitán además del equipo de Bosnia. Queda una pelota de rebote arriba, el derechazo, la pelota bastante desviada cuando llegaba Tahirovic y la pelota queda para el portero Kepriao y el saque de puerta para los canadienses.
1: Crepó espectador porque no volvió a llegar el conjunto de Bosnia. Aprovechemos.
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9: Yo pongo la casa, ustedes también, 43 de juego.
2: Ya le pegaron a Cornelius.
1: Sí, señor. Sí. Y viene la primera tarjeta amarilla para el conjunto de Bosnia.
2: Claro, claro. Y un hombre que está precisamente para hacer unas cosas diferentes a lo que hizo, ¿no? Estamos hablando de Demirovic, precisamente. Ermin Demirovic, con el número 10, vino y pegó. Metió la pierna, aunque al final sabe una cosa, que Cornelius fue el que tiró la patada.
1: Sí.
2: Y se estrelló con el Bosnia, pero bueno, ya lo vieron y le mostraron la amarilla también al Bosnia.
9: Descargando, viene para el defensor central de Figueroa, el número 4 que tenía la pelota, buscando en zona defensiva, viene para el Bosnio, el lateral, Kolasinac, rechazando esa pelota, costado oriental, aún permanece en el terreno de juego, aterriza en costado norte, la pelota la obtiene el equipo blanco, el equipo europeo que sale jugando por la banda oriental, el pase no fue bueno, recupera por ese costado Johnston, avanza Johnston, intentaba buscar al jugador Buchanan, la pelota que recorre también por ese costado, Kolasinac hace un pase profundo, cambio de frente, tiene que venir al cierre Largea que la cubre con su cuerpo para que no llegue Smir, esa pelota y el saque de puerta.
1: Largea tiene velocidad, pero carece de técnica. Andrés.
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1: con claro, espectacular. Vamos hasta el minuto 49, dieron 4 de adición.
9: Al levantar la pelota se viene el conjunto de Bosnia, con la pierna zurda la controla, viene por ese costado, intentaba el jugador Kolasinac, tiene que retroceder bastante buscando el capitán, la filtra al borde del área, mete una pelota profunda nuevamente el capitán, pero ahora del equipo rojo, el equipo canadiense, sale Eustaquio. Hay una patadita ahí desde el suelo del autor Jovo Lukic sobre Jonathan, o él era el número 17, Buchanan.
1: Se estaba equivocando precisamente, regaló la pelota y cuando ya iba a salir con el balón, el jugador Buchanan lo cruzó y en la segunda amarilla para Bosnia, la tercera del partido.
12: Para Lukic, precisamente el número 25, los atacantes poco saben defender, ¿no? Entonces cuando van a precisamente a la marca, se equivocan. Lukic, entonces, en el equipo de Bosnia es el segundo amonestado.
1: Lukic con tarjeta amarilla, el que no le muestra tarjeta es Andrés Sánchez.
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9: La pelota en zona defensiva. ¿A usted le gustaría? ¡Uy, qué caño! El que acaba de hacer el jugador Iván Bašić sobre el jugador 11, Lian Millar. 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
1: Me encantaría. Maravilloso.
9: GWM.
1: Voy para esa, pero... Por toda la séptima no puedo pasar de 60.
9: De 40, de 50.
3: Muchos ojos ahí.
9: Sí. La pelota viene para el conjunto canadiense. Descargando la mitad del terreno de juego. 45 de juego. Relatamos 45 más 2, ya 47. Resta 2, José Alberto, para que se acabe el partido en territorio canadiense, en Toronto. Toronto.
12: En la elaboración, en la construcción de juego, los dos equipos hoy en contienda están en deuda.
9: Avanza por ese costado. Uy, una pierna fuerte arriba sobre el jugador Buchanan. Pero el árbitro dice que es lateral. Se va a cobrar para el equipo de Canadá.
1: Al final se queda sin ideas Canadá. Transporta mucho la pelota. Le tira todas las monedas a la velocidad de Tejon Buchanan, pero no aparece tampoco David. No apoyan de atrás hombres como Coné y mucho menos Eustaquio.
9: Bueno, saque lateral para el equipo canadiense. Va a levantar la redonda desde ese costado. Se viene el jugador Johnston.
12: Amarilla a Benjamin.
9: Sí, señor. Ahí el borde de la red. Levanta Johnston. La pelota que queda al borde del área, si le pega. ¡Pierna derecha! Atento estaba primero el defensor, sacó la redonda cuando llegaba Johnston y es tiro de esquina. Es el décimo del juego, noveno para el equipo canadiense.
1: Parece inocente Canadá para atacar. Le quedan los rebotes, tiene la pelota. Le faltan, insisto, ideas y sobre todo poder concretar otro cobro de tiro de esquina más.
9: Va a levantar entonces por el costado derecho. Se viene el cobro por parte del capitán. Se viene Eustaquio. Levanta la pelota. Ahí Cornelius. Cornelius cabeceaba a José Alberto, defensor, y la pelota se va a la tribuna norte.
12: Quedó marcado en el momento de del gol, ¿no? De Bosnia, porque fue uno de los hombres que no atinó la marca, pero ha sido un hombre ofensivo. Ha metido un par de cabezazos, no con buena dirección, la verdad sea esa, pero le está ganando a los espellados, a los grandísimos bosnios.
9: La pelota la tiene en la mitad del terreno el conjunto de Bosnia y Herzegovina. Viene Smir, el número 20, retrocediendo en zona defensiva, buscando a Nikola Katic. Levantaba la pelota primero el jugador Tarik. La redonda en la mitad del terreno. Mientras tanto, Facundo Tello de Argentina, en Toronto, en Canadá, ha dicho que este juego no se permite más en la primera parte. Activa el silbato, detiene el tiempo. Se jugaron 49 minutos en la primera parte. Nos oímos en un momentico nada más porque viene la segunda. Esperamos más goles a través del fenómeno del fútbol. Por ahora lo gana Bosnia 1, Canadá 0.
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1: Termina la primera etapa y está ganando Bosnia y Herzegovina con la anotación de Jovo Lukic en el minuto 20, cabezazo en el área a la selección de Canadá. La intención, la pelota y las opciones han sido para el equipo canadiense, pero los puntos, a través del gol que les acabo de mencionar, por ahora se los lleva a Bosnia. Ha sido un partido, la verdad, de poco nivel. No ha habido muchas ideas. Le están apostando los equipos. Bosnia al juego directo, Canadá un tanto más a juego elaborado y a buscar siempre por las bandas a Jonathan David, a Tejon Buchanan, y poco ha estado en el circuito de juego el número 12, Tani Oliwasei, quien tuvo la oportunidad por ahí de rematar y se fue desviado. Una clarísima en el minuto 16 para el conjunto canadiense, 4 minutos antes del gol, que se la entregó el jugador Jonathan David a las manos del arquero Nikola Basil. De resto, Bosnia, después de su anotación, soportó el partido en defenderse, de meter 5 hombres, inclusive en la zona medular, hacerse denso, pasar la línea de la pelota, y la verdad que le costó mucho a un conjunto canadiense que no supo abrir la defensa. Que le han quedado los rebotes, que le ha quedado la posibilidad, pero insisto que le ha faltado ideas y técnica para poder terminar las jugadas. Es el fenómeno del fútbol de Caracol Radio. Estamos en la Copa del Mundo.
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4: Don José Alberto Ortiz, su visión de esta primera etapa.
5: Bueno, Camilo, recordemos que este es el grupo B del Campeonato Mundial 2026. Donde están no solo Bosnia y Herzegovina y Canadá, sino que también están Suiza y Qatar, que se estrenarán después. Pero hay que decir que este es un partido que no ha sido de gran nivel técnico, hay que manifestarlo así. El talento ha estado escaso, los equipos no pueden incluso tener una sucesión de toques larga, las posesiones son muy cortas porque no tienen la capacidad básicamente. La pelota va mucho al costado, la falta se comete, se intercepta, pero no se recupera la pelota para iniciar una jugada de contraataque o algo así por el estilo. La construcción y la elaboración realmente no es el fuerte de estos dos equipos. Y ha tenido Canadá un muy buen número de tiros de saque de esquina, y ya lo comentábamos hace un instante, total 9 al terminar el primer tiempo. No han aprovechado eso. En cambio, el antagonista, el equipo de Bosnia y Herzegovina, tuvo un solo saque de esquina y fue gol, con la clásica jugada aquella que la hizo famosa el maestro Zubeldía aquí en Colombia, ¿no? La Zubeldiana le decía. Saque de esquina precisamente lo cobró Basic, el número 13. Apareció entonces el número 5, Kolasinac, y luego en el segundo testazo apareció Lukic para meter la pelota al fondo de la red. Único saque de esquina, reitero, único saque de esquina. Y queda marcado allí, por supuesto, el hombre que comete el error, que es Cornelius, el zaguero central marcado con el número 13 de Canadá, porque era el hombre que tenía la marca de quien cabecea Lukic. De modo que con ese argumento, con un solo saque de esquina, con una pelota quieta, está ganando el equipo de Bosnia porque no le sobra mucho. Realmente no aparece Demirovic con un nombre importante, el número 10, tampoco aparece Memis, que tuvo apenas un remate, pero no fuerte. El hombre que más tiene presencia ofensiva de los defensores es Kolasinac, ya lo hemos dicho, el número 5, que cae constantemente por la izquierda, ¿cierto? Y no es más el equipo de Bosnia. Y de resto se encontró con un equipo como Canadá, que tiene muchos deseos, muchas ganas, pero que no ha podido ni con Buchanan, ni con Miller, ni con David, ni con Olowasei, hacer cosas importantes en

0: Primer partido, pues mi pronóstico siempre ha sido que a nada le gana a Boldi, pero en transcurso de los minutos puedo ver que los equipos realmente están dando una muestra de fútbol, pero Boldi está como llevando más a cabo las jugadas y de esa misma manera es donde Boldi va ganando 1-0. Espero que en primer tiempo pues tan pueda como fortalecer varias áreas del partido, varias jugadas, y así poder levantarse para ganar el triunfo.
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2: Es el fenómeno del fútbol, estamos en el intermedio del tercer partido en esta Copa del Mundo, en donde Bosnia-Herzegovina está ganando 1-0 a Canadá. Andrés Sánchez.
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0: 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Puntos altos. Me gustó de arranque el partido de Tyjon Buchanan. Lo que pasa es que no tiene un complemento. Siempre fue la salida por el costado derecho del conjunto canadiense. En defensa, el equipo de Bosnia creo que se portó bien. Al final, lo de Mauremovic fue importante en el juego aéreo y creo que se aplicó un tanto en marca con la Sinash. Le estaban ganando permanentemente la espalda, pero después ganó los duelos individuales y es uno de los de más alta calificación. Terminada esta primera etapa, Andrés.
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0: Muy bien.
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5: Estamos en el fenómeno del fútbol de Caracol Radio y vamos a seguir escuchando a nuestros oyentes con Claro. Queremos conectar a todo el país y por eso nos vamos a conectar con la gente, con los mensajes que nos envía la gente con Claro. Carlos, ¿cómo le va? Bienvenido.
6: El partido de Canadá-Bosnia ha sido muy entretenido en el estreno de la sede. Ha sido muy, muy chévere el encuentro. Y creo que los europeos van a dar de qué hablar en este mundial.
5: Claro, estamos conectando todo el país con la señal que conecta toda Colombia. José, ¿qué le ha dejado en cuanto a lo individual? ¿Qué le ha gustado en cuanto a la parte individual en este caso de Bosnia?
7: Me ha gustado Kolasinac, que es un hombre que sale constantemente. Kolasinac, el número 5, el lateral izquierdo. Me ha gustado también lo que hace Lukic. Me parece un hombre que aparte del gol puede hacer mayor presencia ofensiva. Lo que pasa es que, Bosnia tiene mucho más la pelota. Y si miren la posesión, la pelota ha sido de Bosnia en el primer tiempo. Pero no es profundo porque los dos equipos tienen problemas de elaboración, ¿no? Entonces en ese orden de ideas, no hace uno sino mirar hacia otro costado, como el caso de Esmir Barakavich, el número 20, ese hombre que es polifuncional, que es un volante, pero que cuando ataca el equipo de Canadá, él se convierte en un quinto defensor en el equipo de Bosnia. Y cuando se tiene la pelota por parte de Bosnia, inmediatamente cambia de actitud y pasa a la ofensiva. El número 20, Esmir Barakavich, para tenerlo en cuenta.
5: 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Don Daniel, ¿dónde está?
8: Bueno, Canadá ha sufrido un poco con Bosnia-Herzegovina, que ha hecho un partido interesante presionando muy, muy, muy fuerte desde la primera línea y ha logrado una ventaja importante, un gol que silenció Toronto. Canadá tiene que reaccionar en este segundo tiempo con mucha intensidad porque tiene que lograr su primera victoria como local.
5: Con Claro, conectamos a toda Colombia. Resumen de la posesión de pelota: 66% para Canadá, 34% para Bosnia-Herzegovina. Don Andrés Sánchez.
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5: Va a rodar la pelota, pero conectamos con Claro también. ¿Dónde está Sebastián? Lo escuchamos.
14: Para mí fue un primer tiempo bastante movido. Canadá salió con todo.
5: Bueno, ya vamos a estar con Sebastián. Va a arrancar la segunda etapa, segundo tiempo entre Canadá y Bosnia. Herzegovina 1-0 para el equipo europeo y en el fenómeno del fútbol, don Jonathan Vargas.
15: El árbitro, el juez. central argentino Facundo Tello, activa el silbato, activa el tiempo. Se juega la segunda mitad, 0 para Canadá, 1 para Bosnia. Se va a cobrar la primera falta rapidito. Viene la mitad del terreno de juego atacando de norte a sur el equipo canadiense, de sur a norte el equipo de Bosnia. La pelota, estamos en territorio de Toronto, territorio canadiense. La redonda queda para el conjunto canadiense. Abriendo por la banda izquierda, sale por la banda derecha, descargando rapidito. Viene la mitad del terreno de juego. Viene el capitán sacando la redonda, Stachio. La pelota a media altura, aterriza en campamento sur. Le pertenece el equipo europeo. Busca la mitad del terreno de juego. Avanza por ese costado, queda para el portero. Se queda Crepeau con la redonda. Primer minuto de la segunda mitad.
5: Sin cambios, el conjunto canadiense. ¿Hubo sustituciones en Bosnia, José?
7: No, señor, los mismos 11 inicialistas.
15: Pelota que viene la mitad del terreno manejando rápidamente el conjunto canadiense, que avanza por ese costado, buscando ahora el Johnston, que tiene la pelota, la filtra arriba buscando a Buchanan. Avanza Buchanan, tiene la pelota, recorta primero, tanto estaba Nicolás Katich, le sacó la pelota, saque de banda. Y vamos a conectar ahora, así como conecta Claro a todas las regiones de Colombia. ¿Sabe por qué, Sebastián? Le falta Claro para que conecte
5: sí,
15: en todo el país.
5: Conectar con Claro.
15: Sí, la pelota viene al borde del área, va a levantar la redonda. Se viene rapidito contando ahí. La pelota al área peligrosa, viene el portero. Basile sacó la redonda en el empate para el conjunto canadiense.
5: Posibilidad de arranque, el remate vino con mucho ímpetu el conjunto canadiense. Y aquí por poco la anotación, aparecieron los guantes del arquero Basile.
15: 2 minutos de la segunda parte, va a levantar la redonda por el costado derecho, viene Johnston, levantó la pelota, viene al segundo costado, el cabezazo primero atento y Bambasic sacó la pelota, le queda para la Argea, avanza la Argea, el lateral izquierdo del conjunto canadiense se queda con la pelota. Escuchas el fenómeno del fútbol, relatamos 47 de juego, 2 de la segunda parte, la pelota le queda para el capitán Eustaquio, que intenta sacar un remate, pero débil, ya estaba en el suelo. Sale primero el portero Basils, que se queda con la redonda, y saque de banda José Alberto, rapidito para Canadá, resbalaba el jugador 17 Bucanama.
7: Sí, pero bien interesante lo que hizo Basil, el arquero precisamente de Bosnia Herzegovina, cortando ese centro que iba a ras de grama y que iba con peligro.
15: Bueno, la pelota queda en zona defensiva, 2 minutos de la primera parte, escuchas el fenómeno de Caracol.
5: ¿Sabes qué me llama la atención? ¿Qué? Que veo vacíos en la zona oriental. Este estadio tiene una capacidad de 25.736, se llama el MPO Field de Toronto. Para este partido se denominó Estadio de Toronto. Aquí viene Canadá.
15: Uy, cuidado con este estrellón. Venía el jugador. ¿Quién es al final? ¿Oluwaseyi?
5: Sí, es Oluwaseyi. Un balón en profundidad. Para quienes no están viendo el partido, una pelota muy parecida a la de la final de 2014 entre Pipita Higuaín y el arquero Neua de Alemania.
15: El alemán.
5: Vinieron por la pelota, los dos se chocaron y José creo que se llevó la peor parte, en este caso, el arquero de Serbia.
7: Sí, pero para revisar en el VAR, Camilo, a mí me da la impresión que hay una imprudencia de parte del arquero Basil. Me parece que hay una imprudencia, de todas maneras habría que revisarlo, ¿cierto? Porque sale con el puño y no sé si impacta primero la pelota, si sí lo logró impactar o si fue directo al jugador canadiense que llegaba en ese momento.
5: Balón en profundidad.
7: Para una, bueno, ya se levanta uno de los hombres, a ver, viene la jugada, Camilo.
5: Sí, está la jugada. No sé si está levemente adelantado.
7: Fuera del lugar, está saliendo.
5: Sí, yo creo que sí, está adelantado y se lo lleva por delante. Muy bien, pero vamos a ver qué decisión se toma. Aprovechamos, don Andrés.
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5: Sí, es una jugada muy rápida.
7: Eso lo digo.
5: Recordemos
7: que hay
5: detección automática de fuera de lugar, ¿no, José Alberto?
7: Sí, sí, claro. Para mí sería penal en caso de que no hubiera fuera de juego. Pero para mí primero es fuera de juego y luego hay un puño. Hay un puñetazo y no dijo, bueno, no revisaron ni nada. Facundo Tello, creo que Pito fue el fuera de lugar. Sí, señor. Sí, fuera de lugar.
5: Ya se está jugando.
15: Bueno, 4 minutos de la segunda parte. Se reanuda el compromiso. 3/4 del terreno de juego, sector norte. La pelota le queda al final a Liam Nillar. Avanza Liam, le salió el 8. Avanza este rapidito Liam, que tiene la pelota. 3 dedos arriba, busca. Pero muy larga para Oluwaseyi. Muy larga esa pelota, Camilo. Lo mató, como decimos popularmente, y sale por portero Basile.
5: Pero fue buena la jugada individual de Landry Millar, que ganó por el costado izquierdo, pero en el momento de tirar el centro para buscar al número 12, a Oluwaseyi, no pudo conectar. De todas maneras, intenta Canadá con la misma tónica del primer tiempo, pero también con las mismas imprecisiones cerca del área contraria.
15: Hay una falta en la mitad del terreno, 5 de la segunda parte. Escuchas el fenómeno del fútbol. 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Está estamos a través del fenómeno del fútbol en todo el país, a través de caracol.com.co. si nos quiere ver, estamos en caracol.com.co. hay una transmisión especial para toda la gente en nuestra página web. La pelota viene buscando con datos, estadísticas, todo al instante. La pelota para la zona derecha, Amar de Dich, la cobertura la hace sobre Lian Millar. Avanza el número 11 primero, el número 7 el lateral por la zona derecha, saque de banda, va a reponer la Argea. Escuchas Caracol, 6 de juego de la segunda parte. José Alberto, para el equipo canadiense, sector oriental,
7: que apuró en las acciones en el segundo tiempo. Es mucho más dinámico el equipo de Canadá y ya empieza a encontrar algunas fisuras en la defensa del equipo de Bosnia.
15: Se cobró rapidito, la pelota arriba, viene para Buchanan, el centro le queda para Millar, avanza Millar, toca para el capitán, se viene Eustaquio, Eustaquio que intenta meter un centro, la pelota queda en tres cuartos de terreno de juego, avanza por izquierda, viene para Ismael Cone, avanza Ismael Cone que tiene la pelota, mete el centro, ¡oh! Atento estaba el portero, Basil se queda con la redonda, 6 de juego de la segunda.
9: Intenta el conjunto canadiense, ya se hace un poco más visible en el partido como protagonista el arquero de Bosnia, Nicolás Basil. Andrés Sánchez.
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15: La pelota para el conjunto canadiense, abriendo para la zona derecha. Cobertura muy bien ahí de Kolasinac, José Alberto. Saque de puerta para el equipo europeo. Portería sur.
7: Sí, es muy seguro el equipo de Bosnia, ¿no? En cuanto hace a la fase defensiva. Solo tuvo un descuido empezando el segundo tiempo cuando Golubasi se fue por la derecha, sacó dos, tres hombres, tiró el centro, pero apareció Basil el arquero cortando ese centro a ras de grama. Pero de resto, que hayan quedado en evidente posición de gol o con ventaja, los hombres de Canadá, no ha sido así.
15: La pelota queda para el portero, juega el defensor central, viene para Basil, avanza el jugador Nicola. Con la pierna derecha tiene que sacar la pelota porque venía la presión por parte del jugador Jonathan Davis. De la mitad del terreno hay falta. Hay una falta en toda la mitad del terreno de juego. Se va a cobrar rapidito para el equipo canadiense. El infractor, el número 13, Iván Basic. La redonda queda nuevamente. Alex, el árbitro, que se repite. Que con el pito, por favor, dice el argentino. Se va a cobrar, se repone rapidito. Sale jugando el defensor. Viene Cornelio, la filtra. Controla la pelota, buscando a quién. Ese costado por la banda izquierda, viene para Leán. Mister que tiene redonda. Descolgaba desde atrás la pelota que le queda cortica al borde del área. Capital la filtró. Puede ser gol, puede ser gol, puede ser gol. Pega en el palo, se salvó. Se salvó el equipo de Bosnia y Herzegovina. Y lo agarró y va a ser tarjetica. Pero la primera la tuvo Camilo. Todo el equipo canadiense. ¿Cómo tocaron y filtraron esa pelota cerca de la empanadita?
9: Espectacular jugada colectiva del conjunto canadiense. Millar, que está más metido en el juego, la tocaron y al final, cuando ya la pelota iba a cruzar la línea, vino una pierna salvadora. El remate al final de Richie Leirea, el que alcanza a rozar es el número 5, precisamente con la Sinacio, una de las figuras del partido, y todo derivó en una tarjeta amarilla cuando intentaba albar el contragolpe el conjunto canadiense para Luc de Figuerol. Gran jugada para el equipo de Canadá, se estrelló en el palo, Andrés.
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15: La pelota a la mitad. La pelota a la mitad del terreno de juego. Viene buscando rapidito. A ver si viene la redonda. Sale el portero. Uy, se lo perdió. Se lo perdió ahora Bosnia cuando intentaba llegar. Pone aquí el jugador Demirovic. Y sale el portero. Que peor, le sacó la pelota. Estiro de esquina. 11 del juego, José Alberto, décimo. Ah, no, ese es el segundo para el equipo de Bosnia.
7: Demirovic, tenía que ser gol. Frontal, pasó la media luna 16.50. Llegó al punto penal, quedó incómodo y cuando fue a puntear para hacerse el control, uy, ojo que es susceptible de revisión. Para mí es susceptible de revisión para un posible penal de parte del arquero Crepú.
9: A mí
7: como la vio Camilo.
9: Sí, a mí me quedó la duda, ¿no? Pero ya la revisaron y cobra Bosnia.
15: Viene el centro, sale primero que pudo. La pelota que queda para el conjunto canadiense. La redonda queda para Ismael Cone. Sale jugando arriba, queda para el jugador Buchanan. Intenta hacer el pase de primera intención. Cone se quedó cortico con la pelota. Recupera primero el equipo de Bosnia, ordenadito en la mitad del terreno de juego. Se desespera un poco el conjunto canadiense. Viene para Eustaquio. Eustaquio manejando por la banda derecha. Descargando rapidito en Leán Millar, que tiene la redonda. Puede meter el centro. La pelota al segundo costado, se va a largar, saque de puerta, no pasó nada. 55-10 de la segunda parte, José.
7: Pero el partido ha mejorado muchísimo, el ritmo del partido es ahora mejor porque se volvió de área a área con mayor presencia ofensiva y tenencia de la pelota de parte del Canadá.
15: Sí. Buen partido de arranque en el segundo tiempo con opciones para ambos bandos, Andrés Sánchez.
9: Camilo, ¿qué jugador está demostrando que sabe aguantar la presión en este partido para usted en este segundo tiempo?
15: Está gustando lo que está haciendo en defensa hacia Colasinac, el número 5, defensor de Bosnia.
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7: Sale jugando el portero, se queda con ella Vasilj, el portero de la selección de Bosnia y Herzegovina. Levanta la pelota hasta la mitad del campo, pierna derecha arriba, profundo, cabezazo, atento estaba el jugador Luke de Figueroa. Sacó la pelota, el número 4 que ya tiene tarjetica, don Camilo. 10 de juego de la segunda, 55 del global.
15: Sí, la verdad que ya se muestra claro lo que quiere hacer en cuanto a intención el conjunto de Bosnia. Entregarle el dominio, la pelota a Canadá, que no ha podido encontrar la vía y contragolpearlo, obviamente sacando también ventaja en la zona defensiva.
7: Con la sinada, va a ser un saque de banda, sector occidental. A ver qué pita el árbitro. Ah, está diciendo que un poquito más atrás, dice el árbitro Tello. Ahí se escucha el silbato del árbitro argentino para la gente que nos oye a través del fenómeno del fútbol. 56 de juego. Maravilloso ambiente hasta ahora.
19: A ver si le da el saque a Canadá o si se lo dio. Pero se demoró. Se demoró con la SINAC y entonces le dieron el saque a Canadá.
7: Claro, los segundos. ¿Cuántos son? Cinco, ¿no?
19: Cinco.
7: Claro. Levanta la pelota sector oriental. Pero ya está llegando la gente, ¿será que estaba tomando café?
19: Sí, lo que pasa es que las filas allá para la zona de alimentación son grandes, Camilo.
7: Sí,
19: yo iba a decir eso, porque usted vio que había muchos vacíos, pero empezaba a llegar gente poco a poco. Usted sabe, para comprar un perro todo lo que se demora en la fila de esas.
7: Sí, estaban en el baño,
19: una cerveza, ¿no? Porque con este calor,
7: tiene toda
19: la cerveza
7: toda,
19: de ser bravo.
7: Y más si es raza fina.
15: Tiene toda la razón. Partido detenido, don Andrés.
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7: Bueno, 57 de juego, el Estadio de Toronto. 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Ahí todavía un jugador de Bosnia.
19: ¿No será hora de Larín o de Saliva para el equipo de Canadá, Camilo?
15: Sí, porque se está quedando, inclusive el propio Davis, para darle un poquito más de salida, aunque ya está veterano. Y en cualquier momento se va a venir también en seco en el conjunto de Bosnia. Aquí el arquero salió a hacer maromas, Pipo.
7: Va a levantar la redonda, se viene entonces la pelota. ¡Es tiro de esquina! Tiro de esquina, el número 12 del juego, es el tercero para Bosnia.
15: Parecía jugando en la piscina de la casa.
19: El número de Kripov, poco usual para un arquero, ¿no? El número
7: 16. 16. No.
15: Y en el Orlando City utiliza el mismo número.
19: También. Tiene, ojo que viene el juego aéreo a favor de Serbia.
7: Levanta la pelota. Bosnia. Levanta la redonda, tiro de esquina. Arriba estaba de Figueroa. La pelota se va por encima del travesaño. Enfrentazo arriba, muy alto, José Alberto. Oportunidad cerca de las 5:50.
19: Juarenovic, el número 4, apareció metiendo la cabeza allí.
7: Sí, señor.
15: Le ganaron a los dos centrales, ¿no? Le están ganando con muchísima facilidad en el juego aéreo, pero ya le apuesta un poquito más Bosnia a jugar en campo de Canadá, que prepara tres sustituciones. 24-20-14.
7: Bueno, la pelota va a ser para Kolasinac. El saque de lateral para el equipo de Bosnia. El número 5, capitán del terreno de juego para los europeos. Se prepara entonces tres cambios en el equipo canadiense. La pelota la tiene en zona defensiva, buscando por ese costado Cornelius. Rechazando con la pierna derecha, cabezazo primero de jugador a Mar de Gide. Dedica, intentaba llegar por ese costado. El público empieza a animarse. Estadio de Toronto en territorio canadiense, frente a la redonda. A ver si llega o no llega el empate. 14 de juego de la segunda mitad. La pelota a la mitad del terreno la pidió el capitán. Avanza Eustaquio. Eustaquio tiene la redonda, busca por izquierda, viene para el jugador. El número 17, Buchanan, por un costado. Retrocede, viene para Ismael Coné. Avanza Ismael, tiene la pelota, maneja, controla. Recortando para Lian Millar. Avanza Millar, quien le marca la diagonal. Venía desde atrás Largea. Primero el recorte, atento estaba por ese costado Mar de Ditch, le sacó la pelota. Y sabe, le bien librado Smir, que viene a apoyar en zona defensiva. La pelota muy larga y el saque de banda le pertenece al conjunto de Bosnia. Escuchas el fenómeno, este es el tiempo de juego. Relatamos 15 de la segunda mitad por ahora. 60 de juego, el partido está 0 Canadá, 1 tiene Bosnia a través del fenómeno del fútbol de Caracol Radio. Saque de banda que le pertenece al equipo europeo.
15: Está repitiendo la jugada, estaba adelantado perfectamente como lo indica el VAR Tani Oluwaseyi. Don Andrés.
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5: Muy bien, se vienen las sustituciones, tres hombres a la cancha, con el número 14, Jaco Chapelbull, jugador de Los Ángeles, es un volante. Viene un delantero con el número 20, Promise David, delantero centro, y un interior por el costado izquierdo con el número 20, Ali Ahmed. Se fueron entonces el jugador Jonathan David, tuvo una clarísima, y se vienen dos cambios también en el conjunto de Bosnia.
7: Ya vamos a mirar número 8 y número 9 respectivamente. Muy número bien. 8 es Armin Gigovic. Se fue el 25 y el 13. 13 y 25. ¿Quién es el otro que ingresa?
5: Basdar.
7: Basdar. Es el número 9. Samed Basdar. Ellos tienen el acento en la A. Basdar. Entonces se va. Ya les reiteramos porque la pelota está en movimiento.
5: Entonces le reitero los cambios de Canadá. Ingresó con el número 20 Ali Ahmed. Se fue Jonathan David. Ingresó Jacob Schaffelburg con el 14. Se fue Laia Miller. Y Promise David con el número 24. Se fue Tayon Buchanan.
15: La pelota entonces queda ahí en la mitad del terreno de juego. Entonces está el 20, 14 y 24 en el terreno de juego para el conjunto canadiense.
7: Sale el portero. El equipo de Bosnia y Herzegovina se fue Lukic, el autor del gol. Ingresó Samed Basdar con el número 9.
15: Basdar ya en el terreno de juego para el conjunto de Bosnia. La pelota queda en la mitad del terreno de juego. Viene un saque de banda primero para el conjunto canadiense. Escuchas el fenómeno del fútbol de Caracol Radio. Saque de banda, levanta el equipo de Canadá. La pelota profunda al segundo costado, la baja de Bechito, se mete al área, sale primero el defensor central. No quieren el empate, queda la redonda, pierna derecha. Había primero una falta ahí, Camilo.
5: Sí.
15: Dice el árbitro Facundo Tello, falta sobre el jugador que acaba de ingresar, lo inauguraron ya.
5: Sí, dice que sacaba la mano el jugador de Canadá frente a Gigovic. Don Andrés.
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15: La pelota le va a quedar para el equipo de Bosnia. Levantalo en la redonda, al segundo costado. Se cantan los cambios ya en la bocina interna del estadio de Toronto. La pelota queda ahí en la mitad del terreno de juego, descargando. Viene el conjunto canadiense, juega en la mitad del terreno, gana Canadá. Viene para lo que, abriendo por la zona derecha. Este acaba de ingresar, está fresquito. Le suelta la pelota, buscando por ese costado. Puede meter el centro, venía primero el cierre. Atento, estaba con la signa para sacar esa redonda. Viene el 20, tocando Ali Ahmed. Busca la zona defensiva donde está Eustaquio. Ali Ahmed que tiene redonda, buscando el centro. Se emociona el público, recorta, se viene Ali. Mete la pelota al borde del área, resbaló, pero arriba le queda, pierna derecha, remata y débilmente llega Schaffelburg. El remate al final fue David y la redonda llega a manos del portero Basil.
5: Le ha dado un nuevo aire. El ingreso de Ali Ahmed es un interior que juega por el costado izquierdo, lo tira totalmente a la derecha precisamente para que haga lo que hizo en esta jugada, recortar hacia adentro, buscar la posibilidad de conectar también con Promise David, el jugador número 24, para que llegue el empate en Canadá. Andrés Sánchez.
9: Buenos cabeceadores tiene Bosnia, ¿no, Camilo?
5: Sí, señor. ¿Qué ya cabezazo? No lo demostró el autor del gol, Lukic.
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15: La pelota que queda en la mitad para el conjunto canadiense, abriendo por la izquierda, tiene que llegar Cornelius. Corre bastante Cornelius, 64 de juego. 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Juega en zona defensiva. Viene Brett Mael con Eka Maneka, buscando la mitad del terreno de juego. Viene para la Argea, La pelota para el conjunto canadiense. Sale, la llega por un costado. Avanza, cerca, tiene el capitán. Qué buena pelota, Chapelburr. Puede meter el centro, recorta de afuera hacia adentro. Está cortico, está fresquito. Viene para el capitán Eustaquio. Eustaquio saca el remate, pierna derecha, y se va desviado. Pedía el centro y pidieron tiro de esquina también. Sí, José, sí. Alberto.
7: Sí, es más dinámico, ¿no? El equipo ya ha encontrado argumentos, están por los costados, está por el centro también, de modo que ya los hombres que ingresaron son hombres muy interesantes. El caso de David Promise David, el caso también de Shuffleburg y el paso de Ahmed, le están dando otra dinámica del medio campo hacia adelante al equipo de Canadá.
15: Avanza Bosnia, tiene la pelota, maneja arriba buscando al jugador Bashdar, retrocede bastante a Kolasinac, tiene la pelota el número 5, la perdió al final, la gana el 2 en la mitad del terreno. Oluso Wenyi, que tenía y manejaba la pelota, busca la mitad del terreno de juego los canadienses. La pelota primero para el equipo europeo, avanza la mitad, pinta la redonda, se va larga por ahora en 20 de juego. Canadá 0, Bosnia tiene 1.
5: Minutos de partido, sigue intentando Canadá, abriendo las bandas con los cambios, tratando de refrescar, pero sin claridad en el frente de ataque.
7: La efectividad está premiando gol de ojo.
15: El peligro está, viene el cabezazo en la 5:50, recuperaba José Alberto, dale.
7: Sí, no, que decía yo que la efectividad está premiando a un equipo como Bosnia y Herzegovina, que apenas tuvo 7 remates, 3 de ellos al arco en el primer tiempo, consiguió después de una pelota quieta el gol, y está castigando al equipo que más veces ha rematado, que ha sido Canadá, 9, pero que no ha podido realmente igualar el partido.
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15: Levantaba la pelota por la zona derecha, buscaba a Leo Ahmed, el centro al segundo costado, corre Cornelio, la pelota muy larga, tenía la oportunidad ahí Camilo, en la primera, la segunda no tan buena.
5: Sí, pero la verdad que las intenciones que ha tenido el conjunto canadiense, de pronto sin gran fútbol, atropellado, llegando ahí, ganando los rebotes, pues se han visto totalmente acalladas, gracias al muy buen trabajo defensivo y la seguridad de hombres como Katic y Mauremovic, los defensores del conjunto bosnio.
15: La pelota queda buscando ahí con el conjunto bondio, busca la zona derecha, se puede venir la contra, la pelota no abandona el terreno de juego, a ver si mete el centro bueno, si mete el centro bueno, prefiere deshacerse de la marca, maga demasiado, ahí no la soltó rapidito José Alberto y se demoró, y al final regresó todo el equipo canadiense.
7: Lo que pasa es que iba por derecha, ¿no? Y él tiene perfil, y él maneja la pierna izquierda, ahí va otra vez.
15: La pelota larga, primero sale el portero, ahora se viene la contra, juega la mitad del terreno, viene para Ecuador Estaquio, el capitao, que maneja con la pierna derecha descargando, viene Lima Med, a ver Ahmed, que hace pinta la redonda buscando al jugador Ologuesagi, la redonda queda ahí, que dice el árbitro que hay falta, hay una falta, pero va a ser en ataque para el conjunto canadiense en 67 de juego.
5: Sí, pero la verdad el partido es un tanto más abierto, no aprovecha el equipo de Bosnia, hay que decirlo, es muy rápido la idea. El lateral por el costado izquierdo, Aguirre ganó la posición en el mano a mano cuando intentaba atacar Bosnia, le falta, insisto, técnica y capacidad de centro.
15: Va a levantar la redonda, se viene el cobro de costado, escuchas el mundial a través del fenómeno del fútbol de Caracol. 68 de juego, levanta la pelota profunda, viene el cabezazo, a ver si llega o no llega, primero Kolasinac no permite que la redonda abandone el terreno y se vaya al tiro de esquina, viene de Figuerol, lo empuja y el árbitro dice que falta en ataque, José Alberto, ahora para Bosnia.
7: Sí, claro, vino precisamente Luke desde atrás, el número 4 empujó el zaguero central que había ido a buscar el cabezazo y lo empujó, pero se está poniendo bueno el partido en el sentido, Camilo, en que están quedando muchos espacios en la mitad, porque los dos equipos se están estirando, y cuando Canadá va al ataque nace un contraataque de Bosnia, hace un instante no lo supieron utilizar, ¿cierto? Por aquello de los perfiles, ¿no? Dan entonces en este momento la pausa para la hidratación.
5: Muy bien, Andrés Sánchez en el fenómeno del fútbol de Caracol Radio.
16: Bueno, y precisamente José Alberto, ¿cuál creo que ha sido la mejor oportunidad que hemos visto en este partido para usted?
7: Uy, la que tuvo hace un instante de Mirovic, frontal, y la desperdició para Bosnia.
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5: Muy bien, y vamos a volver a conectar el país con Claro, los oyentes, conectando todo el país con el fenómeno del fútbol. ¿Quién está a esta hora con nosotros? Lo escuchamos con Claro, José.
20: pausa de hidratación del segundo tiempo del partido entre Canadá y Bosnia, veo a los dos equipos con un nivel muy parejo, atacando a la selección canadiense, buscando el empate frente a la selección europea.
5: Con Claro unimos toda la señal, todo el país, en el fenómeno del fútbol de Caracol Radio.
9: Andrés. Bueno, vea, Camilo, hace una pregunta a usted. ¿Cuál es ese jugador que no se esconde, aparece y lidera en este momento en el partido?
5: Me gusta lo que está haciendo en la zona defensiva Tadic Muamerovic, el jugador marcado con el número 4 en Bosnia.
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5: Bueno, partido detenido, estamos en la pausa de rehidratación. Le sigue ganando Bosnia 1-0 a Canadá desde el minuto 20 de la primera etapa con gol de Jovo Lukic. Intenta Canadá, tuvo una muy clara, la sacaron de la raya en un buen remate. Una jugada espectacular, de las jugadas colectivas más bonitas que hemos visto en este mundial, o por lo menos en este arranque, y la sacó el jugador Kolasinac. Es el fenómeno del fútbol de Caracol Radio.
9: Bueno, señor, imagínese, falta la patadita de la buena suerte para Canadá. 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
5: Se va a reiniciar y un detalle, ¿no, José? Los aspersores también, no solo se hidratan los jugadores, sino que hidratan la cancha.
7: Sí, también es cierto. Bueno, el ingreso de Gigovic por Basic en el medio campo no le ha dado realmente la solidez que de pronto tal vez se buscaba por parte de Bosnia, ¿no? Y vamos a ver si Vazdar le da un poco más de presencia ofensiva de lo que fue Lukic, que aprovechó el gol de cabeza y no apareció en el resto del partido.
5: 39 grados centígrados hasta ahora en Toronto con Jonathan Vargas.
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5: ...72 minutos de partido, se reanuda el compromiso, Estadio de Toronto, como me encanta el fenómeno de Caracol, relatando la pelota a la mitad del terreno, relatamos 72 de juego ya, Canadá tiene 0, Bosnia tiene 1, la pelota a la mitad del campo, recupera el conjunto europeo, pierna zurda arriba, levanta, cuidado con esta, puede ser letal, buscando por el costado izquierdo, viene Brasmir, también venía Amar Memich por ese costado, primero atento estaba a la mitad, Ismael Koné, recorta la trayectoria del balón, viene para Ali Ahmed, por ese costado, zona derecha, costado occidental del Estadio de Toronto. La pelota a la mitad, retrocede bastante el conjunto de Bosnia, arriba un cambio de frente profundo, recuperaba primero Chapelbur, intentaba dejar la pelota en el suelo, recupera el conjunto canadiense, pierna derecha, intenta, ahí lo toca abajo, dice el árbitro Facundo Tello, y es falta, José Alberto, 72 y se calienta el juego.
7: Sí, pero mire las características de los jugadores, ¿no? Para el contraataque no tiene un hombre habilidoso, un hombre que haga gambeta, el equipo de Bosnia, ¿no? Son muy, muy rígidos, ¿cierto? Para todo. En cambio, el equipo de Canadá tiene hombres de mucha más gambeta. El caso de Promis que ingresó, el caso de Chapelbur, el caso de Ahmed. Ya teníamos precisamente a Lewesey cuando se fue del partido. Tienen hombres con características así, ¿no? De fibra rápida, morenos, muy rápidos, pero que tampoco son contundentes, ¿no? Hay que decirlo.
5: Y se vienen dos cambios más mientras los registramos. Don Andrés.
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5: Muy bien, José, las sustituciones de Bosnia.
7: Van a ingresar con el número 14, Iván Sunish, que juega en Chipre, y va a ingresar también, a ver quién es el otro hombre, el 20, se va Memik, y se va el número 20, que yo había destacado precisamente como uno de los hombres más importantes que estuvo en el partido, Barakavich. Entonces, ya se fueron los hombres y acaban de ingresar precisamente el número 14.
5: Sí. El número, y el 19, que es...
7: 19-14. 19, que es Kamil Alevi-Govich. Sí. Que juega en el Salzburgo de Austria. Sí. Son las dos variantes que hace ya. Le quedaría una ventana todavía al equipo de Bosnia.
5: Bueno, 74 de juego. Escuchas el fenómeno del fútbol de Caracol. Hay una falta, dice el árbitro Camilo, sobre el jugador Zaffelburg, el alemán por la zona derecha, a más de dicha lateral. Sí, creo que era para tarjetica, porque lo cruzó abajo sin ningún tipo de de ganas de disputar la jugada de Dish y se quedó reclamando la gente de Canadá tarjeta. 74 minutos, nada que pueda el conjunto canadiense, sigue ganando Bosnia.
15: La pelota en la mitad del terreno viene para Ismael Kone, buscando ese costado donde estaba Saffelburg. La pelota se le va larga, recupera en zona defensiva primero a Mardedic, que sale jugando con la pierna zurda, tocando para Higovic. Retrocede Mohamerovic, el lateral Tarik, el defensor central mejor, tocando ahora sí para el lateral Kolasinac, que tiene la pelota, buscando la mitad del interior, viene para Higovic, brinda la pelota con la pierna zurda, arriba buscando a Bashdar, la pelota nuevamente para el conjunto bosnio, retrocede el equipo alemán, juega en zona defensiva, Mukaremovic que maneja, controla la pelota por ahora, buscando el sector oriental, a la redonda, la mitad del terreno de juego, viene buscando por ese costado José Alberto, avanza, recorta primero el conjunto canadiense y la pelota para Bosnia, final el equipo europeo, 75 ya.
7: Sí, reiteramos que se fue el número 20, Barakavich con el número 20, se ingresó el número 14, Iván Sunich, un hombre precisamente con características de delantero. Y se fue también el jugador marcado con el número
15: 15.
7: Amalic. Correcto. Y ya ingresó el número 19. Hablamos de Kerim Alevidovic, que juega en Austria.
5: Sí, y hay cambio también en el conjunto canadiense. Va a la cancha Sailarín con el número 9. Es atacante, juega en el Southampton. Y se fue marcado con el número 12, el jugador Tani Oluwase.
7: Larín tiene que ser titular, Camilo. Larín tiene que ser titular. Vamos a ver si responde la expectativa.
15: Larín ya en el terreno de juego. Se detiene el compromiso, Camilo. Está Johnson en el terreno de juego.
5: Muy, muy cortado el juego en el segundo tiempo. Quien no se corta es Andrés Sánchez.
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15: A través del fenómeno de Caracol 76 de juego, se reanuda el compromiso. Arriba para el equipo de Bosnia, buscando el capitán por la banda izquierda del centro oriental. La pelota transportó, sí, la línea. Todo lo vimos ahí, José Alberto, así que se repone para el equipo canadiense, costado occidental.
7: Pero parece que pasó el chaparrón para la gente de Bosnia, ¿no? Ya el ímpetu con el que apareció Canadá cuando hizo las tres variantes iniciales, ya no es el mismo a esta altura del partido en el minuto 77.
15: Buscando la mitad del terreno de juego, viene por la banda izquierda, viene para Largea, busca para De Figueroa, tocando la pelota cortico Ismael Kone para el equipo canadiense que ataca de norte a sur. Viene Kone, la pelota para el defensor. Viene Figueroa, abriendo por izquierda Cornelius. Descargando por ese costado Schaffelburg. Venía Chal, la pelota Schaffelburg. La pelota para el conjunto canadiense. Viene nuevamente por ese costado Largea. Retrocede Largea, toca para el capitán Eustaquio. Largea nuevamente para Ismael Kone. Están en territorio bosnio que se defiende con todos los jugadores. Viene Canadá que quiere empatar los 77 de juego.
5: Nada que puede abrir la defensa de Bosnia que ya se defiende en su propio campo. Viene Canadá.
15: Avanza por ese costado, pierna derecha. Viene a filtrarse el área, el público se emociona. La filtra al área, pierna derecha. ¡Qué golazo!

0: ingresa hace apenas un par de minutos. En todo el borde del área se da la media vuelta. Un pase desde atrás y la redonda se va a dormir entre hilo blanco, Maloba Sils. Y esa redonda linda se va al fondo de la red, marcando el empate en 78 de juego. Uno por ahora tiene Canadá, uno tiene Bosnia y Herzegovina.
1: Era justo el empate, juego interiorizado, el toque de primera de muy buena forma. El jugador marcado con la camiseta número 24 es el que toca la pelota, Promise David. Y Larín se da media vuelta, se zafa de la marca y por eso lo decían, tiene que ser titular. José la mandó al fondo y lo empata el conjunto canadiense.
2: Total, no entendía, y cuando ingresó yo le dije, Larín tiene que ser titular, vamos a ver si aparece en la expectativa respondiendo, y evidentemente al mejor estilo del centroatacante. Llegó filtrada la pelota, Promise estaba ahí en media luna 16:50, parecía que hizo un fuera de lugar, pero no participa el hombre de la jugada, el hombre de Canadá que está adelantado, y además hay un hombre que lo está, que es Kolasinac, está habilitando el número 5. Bien definido, Larín ingresó y respondió a nuestra expectativa.
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4: La pelota viene buscando en zona defensiva. Escuchas el fenómeno del fútbol. Este es el tiempo de juego en Toronto. 35 de la segunda mitad, 80 de juego. La pelota por la zona derecha, viene el equipo bosnio que ahora sí despertó. Todos atentos. El cabezazo arriba viene Demirovic. La pelota queda primero para el conjunto canadiense. Sale el recorte. Arriba estaba atento Larín. Larín, que no le pueden dar ventaja. Larín. Pierna derecha. Pedían una mano primero. La pelota se va al saque de puerta. Escuchas 35 de juego. 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
1: Consiguió el empate para el conjunto canadiense, porque ya estaba apostándole al empate de Bosnia.
2: Se ratifica evidentemente que fue el capitán Kolasinac que habilitó precisamente la jugada para que llegara Larín y definiera sin ningún inconveniente. Mejor el segundo tiempo, mejor Canadá que Bosnia en el complemento de este juego.
3: 1-1. 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
4: Bueno, la redonda viene en la mitad del terreno de juego. El remate de Larín se desviaba de un jugador, ¿no?
1: Sí,
4: le ayudó ahí.
1: Sí, de todas maneras fue buena la actuación, tocando, elaborando juego para un equipo canadiense que tiene ímpetu, y veo ya con pocos arrestos físicos al conjunto de Bosnia, Andrés.
3: Muy bien, compañeros. ¿Qué se necesita, Camilo, para ganarse los aplausos en un partido como este?
1: Bueno, no sé si un gol en estos últimos minutos, sí, para darle la victoria a Canadá.
3: Un gol, así es, y cuando las cosas se hacen bien, los aplausos llegan. 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
4: La pelota viene para el portero Basilch, que levantaba con la pierna derecha. Ahí hay que echarle maicito. La redonda viene por el costado oriental. Recorta primero. Es que ya no estuvo en el tiempo de rehidratación. Faltó. Hay una falta, dice el árbitro. No. Recupera cortico. Viene el conjunto de Bosnia. Esto está 1-1. Empató Canadá con el gol de Larín. La pelota primero para el lateral, Vane Johnson. Levantando con la pierna derecha. Se pone, Camilo, emocionante en los últimos instantes el juego.
1: La gente expectante en el debut de su selección. El ingreso de Larín y también de hombres que han sido importantes, como el caso de Promise David, que fue el que puso la habilitación, y Ali Ahmed, le han dado un nuevo aire al conjunto canadiense. Andrés Sánchez.
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2: Así como quedó en la fotografía Cornelius, ¿cierto? El zaguero central de Canadá en el gol de Bosnia en el primer tiempo de Lukic. Hay que decir que en el empate de Canadá, quedó retratado Muharemovic mirando, lo obstruyó, pero no con la suficiente capacidad del número 4, zaguero central, Tarín, para que Larín metiera la pelota.
1: Sí, y quedó mal, o está acusando ya cansancio, sede con la Sinash, uno de los hombres que ha tenido bastante desgaste, y parece que se va a ir sustituido. En este momento va a haber cambio, porque se le cogió la noche a Bosnia, Andrés.
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1: Bueno, ya vamos a tener la sustitución. Entregó la cintilla del capitán y se va a reanudar por parte del arquero Nikola Vasil. 1-1 Canadá Bosnia.
6: Va a levantar el equipo de Bosnia. Escuchas el fenómeno de Caracol Radio, nuestra ruta mundial, la parada hoy en Toronto y más tardecito cerca de Los Ángeles, donde estará el conjunto norteamericano y por supuesto también el conjunto de Paraguay a las 8 de la noche. La pelota viene buscando ahí la redonda en la mitad del terreno de juego, viene para el conjunto de Bosnia. Acaba de esa, entró 17 Camilo Burnik, en el equipo de Bosnia.
7: Denis Burnik ingresó precisamente por el capitán de campo Kolasinac, que ya se fue del partido.
6: Levanta la pelota, viene para el defensor, saliendo de Figueroa. La pelota, la casa primero, el conjunto de Bosnia. La redonda a la mitad. Uy, el descache saliendo ahí del jugador Johnson. Recupera por la zona derecha. Se mete al área, intentaba. Se le va a larga, que dice el árbitro central. Saque de puerta o estiro de esquina. El número 13 del partido es el cuarto para el equipo de Bosnia.
1: La idea fue el que botó la pelota al cobro de tiro de esquina. Ataca Bosnia, Andrés.
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6: Bueno, se va a cobrar entonces con la pierna derecha. La pelota ya está lista. La redonda a la mitad. Viene al tiro penal, primero el rechazo, viene el que acaba de ingresar, el número 17 que maneja la pelota, cerca de la empanadita, la filtró al borde del área, al segundo costado, a ver si la centra o no, hace la bicicleta, recorta, pierna zurda, atento estaba el jugador por ahí, Larguea, recupera primero el capitán José Alberto, está en todo, Larguea y el capitán Eustaquio.
7: Sí, vale la pena decir que ha sido un buen segundo tiempo para el equipo canadiense, a veces le faltan un tanto de argumentos ofensivos, pero ha tenido la idea, ha tenido las ganas, la actitud, ¿cierto? Y se han entregado en la cancha para igualar el partido. Merecen incluso la victoria.
6: La pelota que viene para el conjunto de Canadá. Levantaba la rejea. Pelota profunda. El público canadiense en su mayoría en el estadio de Toronto. Camilo animando al conjunto local.
1: Sí, hay que darle la pelota también a Schaffelburg, otro de los hombres que ingresó para cambiarle la cara en el segundo tiempo al elenco canadiense Sánchez.
3: Sí, señor. ¿Qué jugador? José Alberto está demostrando que sabe aguantar la presión en este partido.
7: Bueno, Larín que ingresó, la presión de estar en el campo, ingresó y empató el partido.
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6: La pelota que va a venir al saque de puerta al final, el defensor central Nikola Katic no lo permite, el número 18 que juega por la zona derecha para el equipo de Bosnia, el equipo de Herzegovina, y el saque lateral va a levantar la redonda Schaffelburg para el equipo canadiense.
1: Lo defensivo muy bien Bosnia y Herzegovina, pero fue un equipo que a partir del juego aéreo consiguió la diferencia y de ahí para adelante muy pocos argumentos ofensivos.
6: Cambiaron de lateral, ahora viene el que juega por la zona derecha para levantar la pelota, Johnston. Que tal vez levanta la pelota muy larga, viene Johnston, el cabezazo primero de Nicola. La pelota queda flotando, el rebote lo gana nuevamente para que venga Johnston, que juega por la zona derecha, ahora recostado a la banda izquierda, mete el centro, apenas el cabezazo de Nikola Katic. La pelota queda a la mitad del terreno, viene Kerim que rechaza con la pierna derecha, arriba profunda, a ver si llega Demirovic, la pelota al borde del área, vienen dos hombres a la marca, a ver qué hace Demirovic que tiene la redonda, retrocede bastante, juega, primero venía para Iván Šunkić, la redonda juega en la mitad del terreno. Higovic que maneja, Higovic que avanza, toca nuevamente para Demirovic, el pase no fue bueno, recorta primero Larguea, la pelota a la mitad, recuperando Schaffelburg, avanza el número 14, tocando para el 24 David, intentaba tocarlo desde allí, el árbitro dice que no pasó absolutamente nada, quedó el capitán en el suelo, al final pitó una falta.
1: Sí, partido bastante ríspido ya en estos últimos minutos, sin claridad para el conjunto canadiense que se ha volcado el ataque, Andrés.
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6: Pelota para el conjunto canadiense que está ante su gente, quiere ganarlo. Ahora se replega y se defiende como puede el equipo de Herzegovina, del equipo bosnio. Arnoda por derecha, viene para Figueroa. Avanza en la zona defensiva, adelanta la línea el equipo canadiense, el equipo americano. Pintaba la redonda, buscando por ese costado a Ali Khamed, el número 20 que tiene la redonda, descargando para Figueroa. Retrocede bastante, viene para Ismael Koné, nuevamente para Ali Khamed, que se inquieta por la zona derecha, la filtró el capitán, no la entendió Ali Khamed, y Eustaquio tampoco la entendió José Alberto, el pase era más abierto.
7: Sí, cuando se juntan los morenos de Canadá, hacen cosas interesantes, ¿no? Hacen cosas bien interesantes, el caso de Larín, el caso de Koné, ¿cierto? Son jugadores que tienen esa chispa latina, ¿no?
1: Sí, tienen picante partido detenido.
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4: Levantaba la pelota, viene para Kerim. Avanza Kerim, que tiene la pelota, buscando por la banda izquierda. Tiene la redonda, viene buscando, rotando. El cabezazo primero de Figueroa, buscando la mitad del terreno de juego. La redonda para el equipo canadiense. Hay falta, dice Camilo Pinto. Hay falta sobre Ahmed, Ali Ahmed, dice el árbitro argentino. Se cobra en toda la línea ecuatorial del terreno de Toronto.
1: Falta alguien que piense en el equipo canadiense. Tiene velocidad, intenta ya con los cambios, pero la verdad, esa celeridad a ese control de pelota, hay que darle también ideas y por ahora no las tiene.
4: Viene para levantar la redonda, buscando rápidamente el conjunto canadiense. Restan, José Alberto, un minuto para el tiempo reglamentario.
7: 12 remates de Canadá contra 7 del equipo bosnio. Hablan de lo posible el segundo tiempo.
4: Va a levantar la redonda, se viene el cobro por parte del equipo canadiense. Levanta la redonda, viene al segundo costado. Atento el portero. Este es el tiempo, tiempo, tiempo, tiempo de juego. Ya completamos 45-45, Camilo. Vamos a ver cuánto adiciona el juez central en el estadio de Toronto.
1: 6 minutos dieron claro. Se ha quedado corto, creo yo, era inclusive para 8, porque se ha pegado bastante. Tuvimos el tiempo de rehidratación y obviamente también el tema de los cambios.
4: Avanza la redonda, viene para el conjunto de Bosnia. Pinta bajo la pierna derecha, buscando la mitad del terreno de juego. Toca por izquierda. Viene para el número 17 que tiene la redonda. Burnic, la pelota, tocando arriba, viene profundo. Baxdar sale atento, estaba de Figueroa, le sacó la pelota, saque de banda para el conjunto canadiense. Para el conjunto de Bosnia, mejor. Se va a cobrar desde el costado occidental. El pitazo, sí señora, que hasta aquí lo escuchamos, señor argentino Facundo Tello.
1: Ambiente espectacular, ahora hay que decirlo, ¿no? Con los cambios, surtió inmediatamente efecto en el conjunto canadiense, obviamente con el gol de Larín. Pero creo que le faltó un poquito más de intensidad y sobre todo de manejo. Se viene la última sustitución.
4: Canadá.
1: En el conjunto canadiense va a ingresar con el número 21, buscando ya un poquito más en ataque el jugador
4: Osorio.
1: Osorio, sí. Jonathan Osorio, recordemos, tiene la nacionalidad también colombiana. Y se fue el jugador Stephen Eustaquio en el equipo capitán. Canadiense.
4: El capitán. La redonda viene para Bosnia, descartando arriba. Viene Kerim. Kerim que maneja, controla con la pierna derecha. Quieren ganarlo también los europeos. Lo alcanza a tocar. Atento estaba Facundo Tello. No comió cuento. Pinto la redonda para zona derecha. Puede ser la contra, pero ya había un jugador en el suelo. Hay una falta primero, José Alberto, para el equipo europeo. Está Tarik.
7: Sí, está Tarik, precisamente el zaguero central. En este momento. Golpeado y paran el partido precisamente para ello. Ahora, en habilidad, los canadienses, ¿no? En fortaleza, los de Bosnia y Herzegovina.
4: Sí, señor.
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1: Bueno, la verdad que creo que se quedó. Después de ese momento de ímpetu del gol de Canadá, se quedó sin ideas. Como que llegó al techo, porque no volvió a tener tanta claridad con la pelota, porque le entregó ya el balón a Bosnia y porque también empiezan a demostrar un tanto de cansancio, sobre todo en la zona medular.
4: Bueno, la pelota en la mitad del terreno de juego. Saludos de la gente a esta hora, Camilo, José Alberto, de todos los rincones de Colombia. Excelente transmisión del fenómeno de Caracol. Ambiente espectacular en el estadio de Toronto. El público, el pitazo también del señor Facundo, que está atento para acabar el compromiso. Ahí lo atendió y todo, ahí Nicolás Katic, al jugador canadiense, y se ganó su tarjetazo.
1: Tarjeta amarilla.
7: Larín vino desde atrás, precisamente Katic, Nicolás Katic, número 18, y se llevó la amarilla porque ya Larín le iba a montar el contraataque. Estamos hablando de la tercera amonestación en el equipo de Bosnia.
1: Muy bien, es claro, es que le quería quitar la camiseta a Larín.
7: Claro, y es que si no lo hace Camilo se le va.
1: Pero ahora, José, sí, es cierto, empató Canadá y pensábamos que iba a seguir de largo, pero sí. No va a llegar con claridad, me parece que se dejó contagiar del ímpetu y no tiene un jugador que tenga ideas, que piense. No todo en el fútbol tiene que ser velocidad y celeridad, Andrés Sánchez.
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6: Se mira la pelota a la mitad del terreno. Se está acabando el compromiso, restan 3 minutos en el estadio de Toronto, en territorio canadiense. Terminamos aquí, Camilo, y ya vendrán nuestros amigos y compañeros para tener una tarde chévere entre humor e información con la luciérnaga de Caracol Radio. La pelota en la mitad, viene buscando Saffelburg. La redonda en la mitad del terreno, Ismael con él. Toca para Jonathan Osorio. Avanza el jugador colombiano que espera filtrar la pierna derecha. ¿Con quien toca? Cambia de sector. Viene Osorio, hace un cambio de frente para Ali Ahmed. Levanta Ali Ahmed, la redonda al segundo palo. Se cuelga con el balón Basil y se queda con ella José Alberto en la 5:50 sin peligro.
7: Ya le vi buenos modos, a buena expresión corporal a Osorio con la pelota, ¿no? Es el jugador rápido con la pelota y empieza a buscar espacios. Sería un hombre también como Larín para tenerlo en cuenta en el segundo juego como titular.
1: Sí, recordemos que este grupo lo complementan Qatar y Suiza, que van a jugar mañana a las 2 y que hoy tendremos a las 8 de la noche Estados Unidos ante Paraguay.
6: A través del fenómeno del fútbol de Caracol, para que estén atentos, 8 de la noche, Estados Unidos cerca de Los Ángeles. Ahí va a estar todo el equipo del fenómeno del fútbol de Caracol Radio. Busca el carril central, saliendo desde el fondo, Cornelius. Avanza Cornelius, toca con la pierna derecha, descargando. Viene para el Argea. Argea que tiene el balón, retrocede bastante. Buscan a Cornelius, viene para el colombiano Osorio. Avanza Jonathan. Jonathan que tiene la redonda, ¿quién se le acerca? Buscando a la banda izquierda, viene para Saffelburg. A ver, avanza, se mete al área, puede ser peligrosa, de las últimas que va a tener. Tiene la pelota, 5:50, le pega la puerta. Se lo perdió Larín, el remate. Camilo, José Alberto, tenía que ser fuerte a la puerta.
1: Qué desborde por el costado y llegó al centro para Larín. Me parece que era pegarle de primera.

0: bien. Sí, señores oyentes del fenómeno del fútbol, Facundo Tello, el argentino, activa el silbato, detiene el tiempo. Se acabó el compromiso en el estadio de Toronto, en territorio canadiense. 1-1 para Canadá, 1 para Bosnia, a través del fenómeno del fútbol de Caracol. Muchas gracias, Colombia. Dios les bendiga. Feliz tarde para todos.
1: Acaba de terminar el partido, tercero del Mundial, 1-1. Jovo Lukić, al minuto 21 de golpe de cabeza, abrió el marcador para Bosnia y Herzegovina. Y en el minuto 76, Larín puso el 1-1. Hizo más Canadá por el partido. Intentó, buscó la manera, pero no pudo abrir una seria defensa del conjunto de Bosnia, que se paró bien, que sumó hombres en defensa y que tuvo también en sus defensores a los hombres más importantes. José, para irnos.
2: Sí, serio el equipo de Bosnia en cuanto hace la fase defensiva. Estaba ganando sin que le sobrara nada, con un solo remate, con una sola presencia ofensiva en un saque de esquina, doble cabezazo y el gol. Con eso se fue al vestuario ganando. Un primer tiempo plano, y un segundo tiempo mejor, donde Canadá reaccionó, empató el partido y pudo haber ganado, de no ser por la falta de definición. Realmente le faltó eso, la definición, la contundencia al equipo canadiense.
1: Mucho más Larín que el propio David, que el propio Oluwaseyi, y al final un empate que se quedó corto para el conjunto canadiense. De los destacados, Kolasinac en defensa y Karlić en el conjunto de Bosnia. Nos vamos, hoy continúa la Copa del Mundo. A las 8 de la noche estaremos con el encuentro entre Estados Unidos y Paraguay, y mañana el grueso de la jornada, el complemento de este grupo con Qatar a las 2 de la tarde ante Suiza, a las 5 el debut de Brasil ante Marruecos, Haití ante Escocia a las 8 y Australia jugará a las 11 ante Turquía. Rápidamente, José, para usted el podio.
2: El podio. Bueno, yo me quiero quedar con Larín, que ingresó e igualó el partido para el equipo de Canadá. Me quiero quedar con Tarik Mujarinovic, el número 4, ¿cierto? El defensa central del equipo de Bosnia. Y me quiero quedar también con lo que hizo Ismael Koné, el número 8 de Canadá.
1: Para mí, Kolasinac, el número 5, alta calificación. Le costó un poquito en el arranque, sobre todo por un hombre como Tejon Buchanan en el arranque. En el número 2, Katic, muy bien en el cierre, excelente en el juego aéreo. Y Larín, que al final entrega el empate justo al conjunto canadiense, insisto, que hizo más por el partido, que le faltó pensar un poquito más con la pelota, pero que resulta no pasando del empate 1-1 ante el conjunto de Bosnia. José Alberto, en el tema arbitral no hubo mayores discusiones y creo que Facundo Tello, el argentino, sale bien librado.
2: Perfecto, sin ningún problema Facundo, y aparte de eso su resto de terna de equipo arbitral, Juan Beretti, lo mismo que Gabriel Chade, y el VAR bien, el VAR, el señor Mastrangelo, sin ningún inconveniente.
1: Sí, señor. Muy bien, todo listo entonces, ya se viene la luciérnaga y vamos a seguir viviendo el fenómeno del fútbol a través de Caracol Radio juntos. Nos acompañe.
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4: De la tarde, 2 minutos. Bienvenidos a Última Hora Caracol. Aquí están las noticias. Otorgaron la libertad condicional al ex magistrado Gustavo Malo, condenado, recordemos, por el escándalo del cartel de la toga. Juan Esteban Quintero.
5: La Sala Especial de Primera Instancia de la Corte Suprema concedió la libertad condicional al exmagistrado Gustavo Malo, condenado por corrupción dentro del escándalo del cartel de la toga. La decisión revocó una negativa que había emitido previamente un juez de ejecución de penas. La Corte concluyó que Malo cumplió una parte importante de la condena y acreditó avances en su proceso de resocialización. También valoró la manera favorable de su comportamiento en prisión y los conceptos emitidos por las autoridades.

0: penitenciarias. Malo fue condenado por concierto para delinquir, cohecho y prevaricato por omisión.
1: Juanes, gracias. El ministro de Hacienda, Germán Ávila, reveló las proyecciones de inflación, crecimiento y deuda del país para los próximos 10 años. Las conclusiones las tiene Luisa Mercado.
2: María Fernanda, pues el gobierno dio a conocer lo que se llama el marco fiscal de mediano plazo, donde reveló que mantiene estable la proyección de crecimiento del país en 2,6% para este año. Aumentó, eso sí, la proyección de la inflación al cierre del año, pasando de 5,8% a 6%. El dólar estaría en 3,757 pesos en promedio, y asimismo la deuda neta del país cerraría este año en 58,9%, bajaría frente a lo que estimaban que era un 63% del Producto Interno Bruto. También el jefe de la cartera celebró la reducción de la pobreza monetaria.
3: Hemos llegado al nivel más bajo de la pobreza monetaria en todo el siglo.
2: Un dato que, según reveló hoy el DANE, llegó al 28%.
1: Y en otras noticias les contamos que en las Islas Canarias hoy concluyó la visita del Papa León XIV a España. La última jornada incluyó un leve accidente aéreo. ¿Qué fue lo que pasó con el pontífice Néstor Pongutá?
4: La visita del Papa León XIV a España concluyó con un esperado incidente aéreo cuando el pontífice ya se encontraba a bordo del avión de Iberia que iba a llevarlo de regreso a Roma desde Tenerife. Una avería obligó a cancelar el despegue por razones de seguridad. Ante la imposibilidad de solucionar rápidamente el problema, se activó el plan alternativo y el Papa regresó al Vaticano a bordo del Falcon de la Casa Real Española, puesto a disposición por el rey Felipe VI. Mientras tanto, los periodistas que acompañaron la gira permanecieron en tierra y tuvieron que esperar a que la aeronave fuera reparada y esperar el reemplazo por un avión Iberia que viene desde Madrid, donde hay 3 horas de distancia. Lo que sí se ha perdido es la posibilidad de la rueda de prensa en el regreso con el sumo pontífice.
1: Gracias, Néstor. Y la Cancillería colombiana aclaró detalles sobre los nombramientos de carrera y procesos de diplomáticos en el exterior. Laura Saavedra.
5: Sí, es que ante la polémica por los nombramientos, en medio de la terminación de la actual administración de Gustavo Petro, la Cancillería colombiana aclaró que los nombramientos en carrera diplomática se realizan a través de concurso en los tiempos de servicio establecidos por la ley y de acuerdo a las necesidades del país. A través de un comunicado señaló que estos procesos buscan garantizar la continuidad de la política exterior y una igualdad de oportunidades para responder a las necesidades del servicio diplomático. Aunque el próximo 6 de agosto está prevista la terminación del gobierno de Gustavo Petro, este año las embajadas que anteriores gobiernos dejaban disponibles para nombramientos políticos ahora serán ocupados para funcionarios de carrera.
1: Y José Manuel Restrepo, fórmula la vicepresidencia de Abelardo de la Espriella, reaccionó a la decisión de la Corte que les permitió el uso de los colores de la bandera de Colombia y otros símbolos patrios en su campaña. Laura Daniela Duarte.
6: María Fernanda, así es, pues José Manuel Restrepo, fórmula vicepresidencial de Abelardo de la Espriella, celebró la decisión de la Corte Suprema de Justicia de revocar la medida de un juez que les impedía usar su lema de campaña.
7: La justicia está operando para frenar esos abusos contra las libertades. Este es el momento en donde tenemos que reivindicar la libertad, ese oscurantismo de formas dictatoriales en donde quieren controlarnos nuestras expresiones públicas, no lo podemos permitir en Colombia.
6: La Corte aseguró, recordemos, que el tribunal que les impidió usar la bandera de Colombia y otros símbolos nacionales se habría equivocado, ya que no explicaron por qué todos ellos, por ejemplo los colores amarillo, azul y rojo, podían considerarse símbolos patrios prohibidos en propaganda electoral.
1: Y a esta hora una noticia en pro de la juventud, porque la Defensoría del Pueblo está liderando una creación de un comité de salud mental en las comunidades universitarias. Los detalles los tiene Cristina Navarro.
8: María Fernanda, en una reunión en la que participaron entidades del gobierno nacional, autoridades distritales, universidades y asociaciones especializadas, se avanzó en la estructuración de una ruta común de tamizaje, medición y generación de alertas tempranas en salud mental para comunidades universitarias. En ese contexto, se consolidó la propuesta de crear un comité de salud mental como la instancia clave de articulación, gobernanza y coordinación técnica para la construcción de una ruta nacional universitaria. Desde su rol constitucional, la Defensoría del Pueblo acompañará este proceso con el propósito de garantizar que la respuesta institucional se construya desde un enfoque de derechos, dignidad humana, no discriminación, confidencialidad, participación y acceso efectivo a los servicios de salud.
1: Cristina, gracias. Y a todas las personas que piensan salir este puente festivo, les contamos que la Terminal de Transporte de Bogotá proyecta la salida de 190.000 vehículos viajeros durante este puente festivo. Sebastián Herrera.
9: María Fernanda, con el inicio del Festival del Bambuco en Neiva y la Feria Nacional de la Ganadería en Montería, la Terminal de Transporte de Bogotá, junto a 85 empresas de transporte intermunicipal aliadas a la operación, se encuentra lista para movilizar a 190 mil viajeros durante este puente festivo del Sagrado Corazón entre el 12 y el 15 de junio. Además de Neiva y Montería, los destinos más solicitados para este fin de semana son Girardot, Sogamoso, Ibagué, Cali y Fusagasugá. Se proyecta que el día de mayor flujo vehicular sea el sábado 13 de junio.
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1: En la Luciérnaga son las 4:09. 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

0: Aquí estamos en La Luciérnaga, buena música, noticias, entretenimiento, por supuesto fútbol, porque estamos en el mundial más importante que ha llegado en estos momentos para toda la gente que le encanta el deporte como este, que es el balompié. George Pinzón, la música, ¿y por qué viene tan animado?
1: Ay, porque es balompié y me mira.
0: No dije balón.
1: Con las buenas tardes, balompié, Alexita, gracias a Dios, hoy es
0: viernes.
1: Sí, señor, y a esta hora para mis compañeros de Medellín, un abrazo grandote. ¿Cómo los quiero, muchachos?
2: Igualmente, para mis compañeros
1: aquí en Bogotá, ¿cómo los quiero? También un abrazo.
3: Bravo, George, pero además es Puente.
0: Julián Martínez, Puente. Juan Fraile, que nos acompaña. Puente, ¿verdad?
1: Sí, Puente, claro, Puente otra vez. Sí,
0: mucha
1: señor.
0: Gente ya cogiendo carretera también. Y con la compañía. Con la compañía de la Luciérnaga.
1: Cogiendo
0: carretera, tomando entonces las principales vías del país.
1: No, va a salir, ¿para dónde cogen?
0: No, voy a estar aquí.
1: Aunque no cogen nada.
0: A celebrar el Día del Padre este fin de semana, porque el próximo 21 es época de elecciones.
1: Bueno, pues arrancando precisamente con Juan Luis Guerra, un artista que queremos muchísimo aquí en La Luciérnaga.
2: Por eso está tan contento, George. Acaba de anunciar la razón del vuelo, y es porque... Ya le pagó Juan Luis Guerra. Y por eso
0: hoy es quincena.
2: Hoy es quincena. No es que se le nota. Se le nota la
0: felicidad.
2: Le entró el chequecito de Juan Luis Guerra. Pongamos a Juan Luis Guerra.
1: No, la traigo porque es que, a ver, hermanito.
2: Aparecieron las llaves.
1: Los artistas y la música son cíclicas. Entonces, claro, uno escucha una, pero puede ser dos, pero puede ser tres, pero puede ser cuatro, cinco, diez de Juan Luis Guerra, de Proyecto Uno, que también queremos mucho en esta casa, como es Caracol Radio. Pero hablemos de esta canción. Hoy traigo esta canción
2: nadie
1: porque...
2: está hablando de Proyecto Uno y lo metió.
1: Hoy es un día importante para el mundo, Alexita,
0: ¿por
1: y compañeros.
0: Qué, compañero, ¿por qué?
1: Es el día de Superman.
0: ¿De Superman?
3: ¿Mm? Superman.
0: Yo no sé. Cada generación trae un Superman y yo me quedé con el Superman de Christopher Reeve, por ejemplo.
1: El mejor.
0: Usted no había nacido, por
2: sí,
0: supuesto.
2: Pero el mejor, sí. El de
0: sí, yo creo que ha sido el mejor.
3: Sí, yo creo que ese fue el que, digamos, alimentó la ilusión del Superman de por lo menos tres o cuatro generaciones, porque los últimos dos, Henry Cavill y el último, pues ya son más para los niños.
0: Sí,
3: ya
0: otra
3: Superman,
0: generación.
3: Las películas son ya más, sí, parecen infantiles. A mí la última película de Superman no me gustó, me parecía una película de niños.
0: Sosa. Sí,
3: sosa, maluquísima. Sí. Apareció hasta un super perro.
0: Sí, y la Supergirl borracha, Marich.
3: Sí, no.
0: Los valores trastocados, pero bueno.
3: Sí, no,
0: ¿y hoy qué tiene que ver la canción de Superman? Sí,
1: muchísimo, no Alexita.
0: ¿Por qué, compañero?
1: Muchísimo, porque si hablamos de Superman, tenemos que remitirnos un poquito a la letra y al nombre de esta canción. A pedir su mano. O sea, que está pidiendo su permiso.
0: Ay, el
1: sencillo. No, George. Como iba bien el viernes.
2: No.
3: Súper rebuscado.
0: Sí.
1: Sí, comenzando que hay un tema que llama un Superman.
0: ¿Cuál es?
1: Es un man pereirano, un tropical. Sí. Superman, muy bueno. Bien. ¿Quién ha traído eso?
2: Hay un Superman y usted trae esto.
1: No, pero esta también, Superman. Si va a entrar para algún lado, que pide su permiso. Y si va a pedir su mano también, su permiso.
0: Lo que pasa es que cualquiera de Juan Luis Guerra es buena. Entonces, digamos que no tiene que ver el título porque la canción es buena, pero.
3: Super chimbo. Gran superhéroe.
1: No, chimbo.
0: Así empezamos la Luciérnaga con Super Chimbo.
1: Sí. Ah, pensé que iba a decir Super Chiste.
2: No. Ay, ay.
0: Pero sí.
4: A la Luciérnaga vino risa loca a trabajar. Arriba rating, señor, no nos vaya a hacer llorar.
2: Arriba rating, qué energía, qué entusiasmo. Ahora sí, ya prácticamente.
1: Sí.
2: Para el humor, porque ya esto se acabó.
1: Super humor.
0: Super humor, sí.
3: Super chiste.
2: Sí, super humor, super chiste.
1: Super risa.
2: Super risa. No.
0: Su persona. Bueno, hágale, a ver.
2: ¿Qué cómo le parece que estaban conversando dos amigos?
0: Sí.
1: ¿Amigos de quién?
2: Amigos de ellos. Entonces le dice, no, ¿cómo te parece que mi novia me preguntó sobre nuestro futuro?
3: Sí.
2: Y yo le dije pues que iban a haber autos voladores y ella me terminó, yo no sé por qué. Okay. No, es bueno. Entonces, no, analícelo. No, Braille, analícelo.
1: Con su permiso,
0: sí. Bien. Bueno, acabamos de... Arranquemos más bien la Luciérnaga en minutos.
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6: 4:17.
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0: El personaje del día a las 4 de la tarde, 20 minutos, y tiene que ver con el fútbol. Don Sebastián Vargas, ¿usted dónde se encuentra? Buenas tardes.
14: Hola, doña Alejandra Madeleine. Estamos en la sala de prensa del Estadio Akron, el Estadio de Guadalajara. Ahí vamos a levantar un poquito esto, como ven. Hay más gente en la cabina de Medellín.
2: Sí. Perdón. Hey. Hoy puede decir que hay más gente en la cabina de Bogotá. Allá no hay... O sea, somos más acá prácticamente.
3: Oiga, ya hay un montón de gente riéndose de los chistes de Risa Loca.
0: Uy, sí.
3: Qué cantidad.
14: Sí. Sí. Allá para ahí. Muy expresivo. Con el chiste.
2: Pero allá están los amigos de Polilla.
3: Los amigos periodistas invisibles de Polilla. Los votantes de Sondra McCollins. Está llenando eso.
0: Bueno, Sebastián.
2: No, pero la gente tiene que, perdón, Alexandra, la gente tiene que conectar a YouTube para que vean lo que nos está mostrando.
14: Claro,
2: Juan Sebastián.
14: Claro, los amigos.
2: Exactamente.
14: Exactamente. Bueno, estamos en esta sala de prensa originando La Luciérnaga. Estamos a metros del estadio de la ciudad de Guadalajara, que ayer vio el empate, la victoria de Corea 2-1 sobre la República Checa. Hace pocos minutos ganó en Toronto, Canadá, 1-1 con Bosnia. Este grupo se complementará mañana, es grupo B, donde va a estar jugando en Vancouver, en el BC Place, Australia contra Turquía. Después de las 8 de la noche, en Los Ángeles, Estados Unidos contra Paraguay, y estarán listos los tres anfitriones ya con sus primeros minutos en la Copa del Mundo. Nosotros acá en Guadalajara, pendientes del equipo colombiano, que hoy ha tenido como gran particularidad el siguiente apellido: Cruz Martínez. Es nacido en los Estados Unidos, de nacionalidad también mexicana, e hizo entrenamiento con el equipo nacional. Fue el cuarto portero que estuvo hoy, hace parte de las divisiones inferiores del Atlas. Lo hace regularmente con Camilo Vargas, y hoy decidieron que haya cuatro porteros, y ese ha sido la gran novedad hoy en el equipo colombiano, que se mantiene con buena salud en estos torneos. Y después de lo que ha pasado con varias selecciones, esperemos que Colombia siga con esa buena salud de tener sus 26 elementos listos para el próximo miércoles jugar contra Uzbekistán en México.
0: Don George
1: Vargas, ¿y ya se ha dejado ver alguna formación, alguna cosa, algún secretico el profe Néstor?
14: Por el momento no, mañana va a ser el día D, y el día D es el entrenamiento a puerta cerrada en la Academia AGA. Allí es donde va a parar por primera vez el equipo, que piensa el miércoles en el estadio Azteca, en el estadio de la Ciudad de México contra Uzbekistán, pero no debe haber muchos cambios con respecto al 11 que inició contra Jordania. y allí me pegó que si va a ser uno, no son dos cambios, y ese cambio sería Richard Ríos ingresando por Gustavo Puerta en el once inicial. Obviamente vamos a estar en Caracol contándoles el minuto a minuto de lo que va a suceder.
3: Oiga, ¿cómo está el tema de la asistencia a los estadios? Estaba viendo que había muchos blancos y la gente reseñando que no se está llenando y que estaban muy caras las boletas. Yo no sé cómo sigue el ambiente ahí, que ayer estuvo muy agitado en Ciudad de México. No sé cómo está Guadalajara.
14: En Guadalajara estuvo movido el Fan Fest, que queda en el centro, caben de 18,000 espectadores, estuvo copado. Obviamente se estrenaba México, entonces eso hacía la diferencia. Cuando estuvimos acá para el partido entre Corea y República Checa, habían más mexicanos que de las otras dos nacionalidades, de los checos y de los surcoreanos, muchas camisetas verdes, y al final la FIFA terminó cantando un poquito menos de 45,000 espectadores en ese partido, y la capacidad es de 49,000. Entonces ahí es donde no alcanza a cuadrar la imagen con las cifras que dio al final la FIFA, porque sí se veían algunos espacios en ese partido de coreanos y checos.
2: Bueno, Juan Sebastián, hoy es viernes y yo me imagino que usted ya... No, es que hoy es viernes, usted hoy ya sí tuvo que haber probado el tequila. Díganos cuál tomó, cuál nos recomienda, cuál nos va a traer.
14: Señor Oscar Darío, yo a usted le pido el favor que no me incite a ese tipo de actividades, porque es viernes, pero estamos trabajando, estamos representando a la compañía y no se puede tener ese tipo de actitudes, así que le pido el favor que no me incite a ingerir bebidas alcohólicas.
3: Pero sí puede ser un dicho, trabaja más Juan Sebastián Vargas, que cubre la selección Colombia en un partido Suiza-Qatar, que es de las 8 de la noche. Yo no creo que vaya a estar trabajando mucho. No.
2: Exactamente, ¿qué vamos a hacer con el empleado del mes?
14: Muy seguramente nos lo vamos a ganar y va a estar ahí pegado en la oficina del presidente de la compañía, pero es que recuerde que hay otra cadena que mantener y es AS.
0: Ah, claro, también estar completamente llenas de información.
14: Ahí estamos conectados las 24 horas.
0: Entonces, oiga, don Sebastián, mañana hay un partido importante, Brasil-Marruecos. Como dicen los españoles, hay mucha expectación. ¿Qué se dice de este partido?
3: Cotejo.
14: Partido que será a las 5 de la tarde en el MetLife de Nueva York. Buen partido, Marruecos, que viene de ser semifinalista de la última Copa del Mundo, que viene de ser subcampeón en la cancha de la Copa Africana, pero después en el escritorio le dieron el título. Carlo Ancelotti va a hacer su debut ya, digámoslo, en honores, en competencias importantísimas, porque cerró la eliminatoria, sí, pero obviamente esto de la Copa del Mundo le tienen mucha fe a la verde amarela con este técnico italiano, el primer extranjero en su historia para una Copa del Mundo, así que este partido a las 5 de la tarde nos va a llenar mucho la retina y va a ser la primera gran selección en debutar en esta Copa del Mundo y el primer gran partido que vamos a tener en esta Copa del Mundo, Brasil-Marruecos.
0: Bueno, Sebastián Vargas, pues sígase usted gozando esos momentos únicos que puede vivir usted del Mundial que se está llevando a cabo 2026. Le
2: recomendamos el tequila en todo
0: disfrute,
2: caso.
0: Disfrute, traiga.
14: Saluda a todos tequila. Los amigos, mire, todos los amigos ahí, todos los que
2: se son los amigos de Polilla.
0: Los amigos invisibles.
2: A ellos por el tequila, en serio, usted está en México, hombre.
3: Poli, ¿a quién reconoce de esos amigos invisibles?
6: Adiós, ay, qué distinguido.
2: Muchos de ahí.
3: El flaco Agudelo, por ejemplo.
0: Esas son almitas, almitas que están arriba. Bueno, Sebastián, un abrazo. Seguimos aquí manteniéndolos informados porque más adelante también tenemos. Sí, señor.
14: El trípode fue que ella se tomó el primer tequila, mire.
0: Se le torció.
14: Se hinchó. Se hinchó el tequila, el trípode.
6: Uy, qué rico, un tequila.
2: Éalo como quedó yo. Y eso que no está tomando.
6: No, qué horror.
14: Exactamente.
3: Vargas, juicioso.
6: Un tequilita.
3: Sebastián Vargas, a esta hora 4 de la tarde, 25 minutos, seguimos en esta ruta mundial de Prisa Media y vamos a otro punto porque me cuentan que ya está lista, que ya está en otro lado de nuestra selección y en otro lado de los partidos. Aquí está Margarita Pérez Sosa, vamos a otro punto. Margarita, muy buenas tardes.
0: Sí, 1, 2, 3, no sé cómo me escucha.
3: No cuente.
0: Me escucha, 1, 2, 3.
3: Sí, pero no cuente.
0: Tengo que contar porque si no, ¿cómo le cuento cómo está el partido?
3: No, es contar de que no cuente los números.
0: Mire, ¿con quién hablo? ¿Quién está ahí?
3: Brad Pitt, pero me dicen George Pinson. ¿Cómo está?
0: Hola, sí, aquí don George Pinson, buenas tardes.
3: Margarita, ¿cómo estamos?
0: Margarita Pérez Sosa, su reportera de confianza. Me encuentro en las afueras de uno de los tantos estadios donde hay fiesta y alegría. No sé si ustedes alcanzan a ver la alegría. Claro. de su mundial. Sí, son muchos los hinchas que han llegado ahí y han manifestado que las boletas no han salido nada baratas.
1: Y ahí estamos viendo hinchas. Margarita, ¿será que podría acercarse? Y enfóqueme ahí a uno de ellos para ver si les preguntamos cuánto le salió la boleta, por favor.
0: Ay, no, espere. No, espere.
1: No, pero...
0: De poderse... Se podría, pero mejor esperemos acá porque luego piensan que me estoy acercando es para revenderles o comprarles las boletas.
1: No, pero tampoco.
0: Que sí le puedo asegurar. Es
1: y
0: que...
1: Y nos pegó el bostezo.
0: Todo está saliendo muy bien. Justamente aquí va saliendo el presidente. Acabo de... Infantino va saliendo. John Infantino. Y está dándole unas declaraciones a algunas personas. John Infantino.
1: Creo que ese es el imitador. No, es Gian Infantino.
0: Infantino.
1: Pero, no, venga, acérquese de pronto a algunas personas, pues, no sé, para que les pregunte cómo les ha ido en el mundial en este segundo día.
0: En este tumulto de gente, ¿no?
1: Y sí, a uno de esos, pregúntele cómo le ha ido.
0: A ver, de poder si se puede, pero mejor después, porque... Estoy mamá, hermano, después, porque en estos momentos, con estos colores tan impresionantes que están haciendo, es ahí cuando llega a acalorarlo más a uno y le roban el aire, le roban a uno la billetera, le roban a uno todo. Los tengo que dejar porque con tanto trabajo y calor me está cogiendo el sueño. Hasta aquí, Margarita Pérez.
1: No, pero quedamos iguales.
2: Dijo nada.
1: ¿Qué?
2: No, pero ya le estoy pegando el acento mexicano. Ya está hablando como mexicano.
1: Ya está hablando mexicano. Pongámosle humor a esta hora, 4 de la tarde, 28 minutos en la Luciérnaga.

0: Pedrito. Mentira.
1: No, pero ¿quién? Casi me toca invitarlo. Hola, don Pedrito.
0: Alessandra, cordial saludo a don Pedrito. Me lo mueve con el dedo ese.
2: Hola, sí. Pedrito, qué gusto.
0: Aquí a este lado, Yorcito, un cordial saludo para Alexita, para Juanchito Freile.
1: Oh, vamos.
0: Alexita, que ahora promociona los tapetes de Nobsa, voy acá,
2: vea. Sí, mire, ¿quiere ver la ovejita? Venga, le muestro la ovejita de donde salió la lana.
1: Usted está diciendo que ese abrigo que tiene Alexandra y que los que están en YouTube están viendo, ¿eso es un tapete de Nobsa?
0: Sí, señor, para los que están en YouTube que están viendo. Entonces,
1: si usted no está conectado a YouTube, arranque de una vez con pues este.
2: Mírenlo, mírenlo, ¿de dónde es? Díganme, ¿de dónde es? La verdad es un saco.
3: No, eso es un buzo LGBTI, pero descolonizado.
1: No. Sí, no. Ese es.
0: Si Polilla lo dice, hay que creerle porque Polilla es gay.
1: Un buzo que metió en decol. Un buzo que metió en decol y quedó así.
2: Es así, déjenlo así, que ese color es
3: el que son los tapetes. No, todos conocemos los tapetes.
0: Pero está, ya se ocupa de esa tía también, su Marcelina.
2: De ese Pedrito, ¿verdad?
0: ¿Cuánto se lidia acá? ¿Cuánto tiempo se le iría esa tía haciendo ese burro?
2: ¿Este
1: saquito? ¿Cuántos meses?
3: ¿La tía vive? ¿La
2: tía? Es una tía que tristemente ya ¿vive? Falleció.
0: Ah, no. ¿Cómo llamaba ella?
2: Se llamaba Ercilia. Celia.
0: ¿Al fin Ercilia o Celia?
2: Es que eran dos hermanitas, quieren mucho, y las dos ya fallecieron. Celia y Ercilia.
3: La hiciste lo regaló entre las dos.
0: La de todas es la única que
2: queda. Venga, venimos a hablar de mí. A ver, Pedro.
0: De todas la única que queda es Alexa.
2: Miren. De las tías, sí, la que queda.
0: Se enterró a todas, oiga.
2: Pedro, respete, carajo.
0: Para frailecito, para
2: mi saquito.
0: Juliáncho, buenas tardes, don Julián.
4: Hola, Pedrito, ¿qué tal?
0: Bien, se me hace que querido, que está chateando con todas las fuentes.
1: ¿Qué fuentes?
0: La fuente aquí frente a Caracol.
1: La fuente Real 12.
0: La fuente Disco Fuentes. Y cordial saludo también para los oyentes. Es que Polilla lleva 2 años y medio soltero y no ha conseguido.
2: Pero es que está llevando el.
3: ¿No ha conseguido qué?
0: No ha conseguido. Mosa, imagínate.
2: Pedro.
0: Que descargue ese compresor también. Para Edwin, para Ivancho también. ¿Se ha escuchado el bóster de los buses?
1: Sí. Claro, eso dijo el que la puerta de atrás.
2: Ay, Dios
0: eso
2: Dios
0: tenía bóster, ¿se acuerda?
2: ¿Para qué era eso? Yo nunca he entendido.
0: Era como el freno.
1: Era el que accionaba,
0: el aire.
1: Que prendía.
2: Ah, era el que hacía la forma.
1: Sí, abría y cerraba.
2: Abría
1: la
2: y cerraba. Era lo que hacía.
0: Se pensó que era un enano que tenían guardado.
2: No, no sabía cuál era la intención de eso.
0: Claro. El bóster se llama.
1: Claro, era como un brazo, digamos así, hidráulico. Entonces estaba así. Entonces apenas lo accionaban. Empujaba la puerta.
0: Y ese brazo y después, se salía así, por eso que dicen que. Y así va a sonar Polilla cuando.
5: Venga, no, Polilla. Papi, ven, descarga ese compresor.
1: Polilla, no, Pedro, no.
2: Pedro, respete a Polilla.
1: Prenda de bóster, no.
5: Papi, venga, relaje eso.
0: Para Risita, un cordial saludo.
1: Y Benito, viernes, buenas tardes.
0: Bien, Risalquita, qué saludo tan efusivo. Así me gusta también. Igualmente a Carlitos, buenas tardes, Carlitos.
6: Pedrito, buenas tardes.
0: Esa vaina, ese es el motivo. Y para el gran Andresito, el Muelón Sánchez, buenas tardes, Mercedes.
6: Buenas tardes, Pedrito.
0: No, qué cosa tan aburrida. Que el saludo.
2: Más emocionado que nunca, Pedro.
0: No, más emocionado el saludo de la del peaje. No. Y la nueva voz comercial del Mundial, Yorcito Pinzón.
1: Gracias, Pedrito. Hoy tengo partido otra vez.
0: Sí.
1: Señor.
0: ¿A qué hora es?
1: A las 8.
0: Ahí estaré solo por escucharlo a usted.
3: Se pega solo por escuchar a Yorcito.
0: Y decían que si es igualitico al Muelón Sánchez leyendo las cuñas. No. Muelón Sánchez y Yorcito son como las droguerías del doctor, ¿el qué?
1: Simi.
0: Lo mismo, pero más barato.
1: Totalmente ignorante. Me acaba de peinar feo, Muelón. 1.32.
0: El original y el genérico. Droguerías del doctor Simi. Lo mismo, pero más barato.
1: Así no, Pedrito.
0: Y en Medellín a Camila Tilano también, la que se defiende con la mano. Igualmente para Yorcito, igualmente para Chaparro, para María Pablo, si no, saludo. Y para Dallis y Brenda, llama a la otra niña.
1: Brenda, sí, Brenda, Dallis. Paula.
0: Y se preparé que viniera con ese pelo en pelo en moto, así todo alborotado.
1: Y también está Julián Umbarila.
0: Ah, Juliancito también un brilla, hincha número
3: 6. Sergio, que le dicen.
0: Sergio también.
3: Dicen la Dian. Lo graba uno toda hora.
0: Pensé que era que no le perdía paso a un hediondo.
3: Y lo iba grabando.
0: Sí. Me llamaron de la Dian. No sé con quién comparte sus utilidades. Pues con ustedes. Me hizo acordar de Alexita, de una señora que llegó a comprar un tapete así como parecido al
2: mío que yo estoy acá.
0: Parecido al saco de la señorita Alessandra.
2: Sí.
0: En Cajica, Cajica era una fábrica de tapetes grandísima.
1: ¿Sí?
0: ¿Cómo se llama? Tapetes Lab, ¿se acuerdan?
2: Sí, claro, de los de toda la vida.
0: Sí, llegó una señora, ya, no vamos a decir el nombre, y después, pues, ay, ¿cómo se llama? Buenas tardes. La señora llegó y se agachó para alzar una alfombra, dice.
1: Sí, claro.
0: ¿Qué vale esta alfombra? Le dijo, mi señora, Sandra.
2: Se llamaba Frandra.
0: No, Sandra, sí.
1: Sandra, sí.
0: Huh. Esa alfombra le vale 3 millones de pesos.
1: Uy.
0: Cuando la fue a soltar, la señora así, le salió un ruidito.
1: Se le deslizó.
0: Sí, ella se hizo la que no era con ella, empezó a buscar otras alfombras. Digo, y esta que se ve como más finita, le digo, pero ¿para qué le digo el precio?
2: Sí, así nomás, sí.
0: Y con esa se le salió una gente con esta otra sí hace, mi señor.
1: No.
2: Ay, señores.
0: Ay, manejé.
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2: Minuto 60 con subsidio, Juan Fraile, indicadores económicos.
1: Minuto 60 con subsidio, con el dólar más bajo que hemos tenido desde 2021. Sigue en picada la divisa norteamericana, cerró 37 pesos por debajo de lo que abrió y, como le digo, está en niveles no vistos desde enero del 2021. Ojo a esta cifra. 3,493 pesos. Híjole. Rompió la barrera de los 3,500 pesos y hoy por hoy el peso colombiano es la moneda que más se ha fortalecido frente al dólar en todo el mundo. En parte, los expertos están explicando, está entrando a Colombia mucho más dinero de divisas de colombianos que ahora viven en el exterior, que le giran dinero a sus familias. Por ende, está entrando muchísima más, plata en dólares.
2: Remesas,
1: a Colombia.
2: Claro.
1: Y también por la disparada en los precios del petróleo por el conflicto en Irán. Esto hace que el petróleo colombiano, pues por supuesto, esté más costoso y Colombia reciba mucha más plata por esos barriles de petróleo que han aumentado de precio. Así que reiteramos, no se veía este precio del dólar desde el 2021. Se alcanzó a cotizar a 3,475 pesos. Sí. Rompe la barrera de los 3,500 pesos.
0: Es para los que tienen.
1: Sí, sí.
2: Minuto 60 con subsidio, Julián Martínez, que está proponiendo ahora el candidato Iván Cepeda.
7: Minuto 60 con subsidio, Alexandra, y pues ahora, y a propósito también del Mundial de Fútbol en el que estamos, de la fiebre mundialista, pues el candidato Iván Cepeda propone que Colombia aspire a organizar una Copa Mundial de Fútbol, y esto como una estrategia para promover el deporte y fortalecer la integración nacional. Escucha la propuesta y lo que dijo Iván Cepeda.
8: Y que hagamos un mundial en Colombia, ¿no? Eso creo que debe ser un propósito de un gobierno, hacer que Colombia sea sede de una Copa Mundial. Y me la juego por el fútbol y por el deporte.
7: Ahí está entonces, este video ya está rondando por las redes sociales, además, causa también o llama bastante la atención que en su momento él cuestionó bastante el fútbol, todas las iniciativas que tenía que ver con este tema, pero bueno, ahí lo estamos escuchando.
2: Bueno, interesante. Minuto 60 con subsidio.
4: 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En Caracol Radio son las
2: 4 de la tarde, 38
1: minutos.
2: 4:37.
1: ¿Cómo? 4:37.
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10: 4 de la tarde, 40 minutos.
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1: México. Hola, ¿cómo van todos? ¿Qué tal ese mundial? ¿Disfrutándolo?
2: Excelente.
3: Sé que está allá en México disfrutando.
1: Bueno, claro, en México disfrutamos, mejor dicho, eso es una cosa impresionante y ganamos ayer, ¿no?
2: Sí, claro, 2-0.
1: Ya nuestros primeros 3 puntos, ustedes no tienen ni uno todavía.
2: Porque no hemos jugado.
1: Zapopan.
2: Zapopan es allá, Zapoperro dicen aquí.
1: Zapopan, sí. ¿Cómo es que dicen ustedes, gorro? También.
2: No, tampoco puedo decirlo.
1: Sí, es que ustedes tienen muchos insultos, ¿no?
2: Sí, claro, muchísimos.
1: Yo creo que Colombia es el país que más insultos tiene.
2: Claro.
3: Yo creería que sí, ¿no? Y si no, y si solo tenemos uno, nos gusta triplicarlos, triple y jotando.
1: Exactamente. Sí. Entonces, yo vi el video de Doña Gloria en el Metrocable y conté 28.
3: ¿Los alcanzó a contar?
1: Sí, claro, los conté.
3: Es un video clásico.
1: Es que es exacto, es que yo en Colombia insultan hasta con enfermedades venéreas, imagínense.
2: Sí, total.
1: Pero bueno, oye, hablando de fútbol, hubo un campeonato, ya que van a hacer ustedes, ¿sí, un campeonato de fútbol?
3: No, es una propuesta de algún candidato.
2: Puede
3: no
2: ser.
3: Quiere, sí, no entonces, quiere decir que sí.
1: Entonces van a hacer un campeonato de fútbol, entonces hicieron un campeonato de fútbol en ascensores.
3: En
1: un ascensor, campeonato de fútbol en un ascensor. Entonces, y el partido inaugural, ¿no?
2: No.
1: Era el partido inaugural, México-Colombia.
2: Partidazo.
1: Qué partidazo. México-Colombia. Entonces entran los 22 jugadores, entran al ascensor. Entran los jueces de línea entran anoche. El árbitro. Metieron hasta el VAR ahí.
3: En el ascensor
1: meten el VAR y todo eso. Y están todos ahí, ¿no? Cuando dan el pitazo inicial, ¿no? Y empiezan todos así como. En el ascensor, todos así.
3: Todo chiquito.
1: Así, todo chiquito. De pronto dice el arquero de Colombia, digo, ¡gol de México! Y le dicen todos al arquero de Colombia, oiga, hermano, ¿cómo es? Y dice, ¿pero para qué me dejan solo?
3: Bueno, actualización de noticias aquí en La Luciérnaga con Julián Martínez.
4: Alexandra, nosotros muy atentos, por supuesto, a la situación en Perú, las elecciones, esta novela, por llamarlo de alguna forma, que continúa allí, porque con el 98% de las actas escrutadas, la candidata Keiko Fujimori, la candidata derecha, lleva una ventaja de 1.600 votos. Es en realidad una ventaja muy, muy pequeña. Y ahora, Pedro Sánchez, el otro candidato, está pidiendo una revisión total de la segunda vuelta. El partido de Fujimori está rechazando esta propuesta, pero por supuesto allí sigue la tensión en medio de este escrutinio que por ahora deja ganando a la candidata Fujimori, pero como le digo, son solo 1.600 votos los que hay de diferencia para un total de personas que pueden votar en Perú, que llega a los 18 millones. Y rápidamente le cuento que a esta hora, y eso ya aquí en Colombia, hay problemas en la vía al Llano, en el sector de Caquesa, por una protesta que están haciendo conductores allí, y está completamente cerrada esta vía. Repetimos, la vía al Llano en este instante. Hay mucha paciencia mientras se soluciona esta situación.
2: Y ya que usted está hablando de los vecinos del Perú, hablemos de los vecinos del Ecuador. Hemos tenido unas relaciones muy tensas entre el presidente Petro y entre el presidente Noboa. Tenemos un tema de aranceles, tenemos ahí una disputa fronteriza también compleja. Pero esta es una buena noticia. Una buena noticia para nuestros vecinos ecuatorianos. El presidente de Ecuador, Daniel Noboa, atención, risa loca, le bajó el 20% a la cerveza por decreto.
5: ¡Uy!
1: ¡Bravo!
5: ¡Ay, 20%!
2: ¿Cuándo habían visto usted una decisión que todo un país aplaudiera? Algo que une a los hermanos de todos los continentes. Claro, usted, presidente, le baja.
1: Pero Fraile, ¿y nosotros qué?
2: Imagínese, pues es que hay cosas, hay ideas que deberían copiarse de los presidentes. Aquí Daniel Noboa dice que es un estímulo al comercio, le baja el 20% al precio de la cerveza hasta el próximo 19 de julio. En Ecuador, la cerveza cuesta, una cerveza normal, tradicional, entre 1 y 1,5 dólares cada botella. Entonces estamos hablando de que, por ejemplo, una lata La lata de cerveza cuesta $1.25. Con la rebaja costaría solo $1. Por supuesto, los ecuatorianos, en medio de sus dificultades, celebran 20% menos en la cerveza durante el Mundial. Cabezazo, pero, golazo.
3: Precisamente está aquí el presidente Petro de la Luciérnaga. ¿Qué piensa, presidente, que rebajen un 20% en la cerveza en el país vecino, en Ecuador, para los ciudadanos de Ecuador?
6: Muy buenas tardes.
2: Hola, presidente.
6: Primero que todo, un saludo muy especial para ti, mi querida Riquita Blanquita.
3: ¿A quién le dice?
6: ¿A usted?
3: ¿A mí?
6: No le voy a decir a Fraile Riquita.
3: Y Blanquita
6: tampoco. Estaba escuchando que el presidente de Ecuador decretó esa rebaja.
3: Sí.
6: Entonces, señor, por el mundial. No nos podemos quedar atrás. A ver, apunte, secretaria, ya, y señor camarógrafo que me está mirando, y señor ministro. Sí. Decreto que desde hoy en Colombia la cerveza no se le bajará 20%, sino será gratuita.
2: ¿Qué?
6: Aplausos, o tampoco.
2: No, yo sí tengo que decirle.
6: Gracias.
3: Eso no es cierto.
6: Cerveza gratis. Hay que combatir la codicia. La codicia es la madre de todos los males.
3: Sí.
6: Y también decreto que de ahora en adelante el señor Jorge Barón ya no va a decir agüita para mi gente, sino es cervecita para mi gente. Ay, en los conciertos. Mi ministro de Trabajo, le ordeno que reduzca la jornada laboral.
3: Sí.
6: No sean no sé cuántas horas, sino 90 minutos.
3: Pues bueno, eso está casi ya, porque 90 en julio minutos. Empieza a cambiar eso.
2: Pero no alcanzamos a hacer mucho, presidente. Mire, la Luciérnaga empieza a las 4, o sea, trabajaríamos 90 minutos hasta las 5:30. A mí me gusta la risa loca, ¿no?
1: Sí, está buena.
2: ¿Por qué no?
1: Está
2: jornada laboral, 90 claro, minutos.
6: Es que vamos a ser equilibrados con un partido del Mundial y también con la hora.
3: Mire usted.
6: Así es. Y en esa jornada laboral vamos a establecer varias pausas para respectiva hidratación. La primera pausa será a los 22 minutos y la hidratación será con whiskycito.
2: Y
6: la segunda pausa, 67 minutos y con vodka. Y ordeno que haya siempre una prórroga bien larga para que a los 98 minutos la hidratación sea con aguardiente y al final el partido la nueva hidratación, pero con tequila. Ahora sí se viene el tercer tiempo.
3: ¿Para salir más rascado
6: que? Decreto que el único bar que funcionará será el de la esquina, donde lo obligatorio será darle de beber al sediento. Y quedan prohibidos, eso sí, usar la camiseta de la Selección Colombia. Lo siento, pero eso es apología a la política.
3: ¿Cómo le va a decir a los colombianos que no se pongan una camiseta?
6: Pues entonces no aprovechan mis ofertas. Así de sencillo, se les cobrará entonces igual al que tenga la Selección Colombia, porque eso es hacer alusión al tigre. Al señalar animalito, ese gato, ese. Bueno, los dejo porque creo que ya empezó en rigor la medida y ya me está llamando Benedetti, que tiene unas amigas.
3: Sí, sí. Lo dejo. Eso es un chiste. Lo que acaba de decir el presidente.
6: Dijo la Merlana, ya le caigo.
7: Arriba, rating, señor, no nos vaya a hacer llorar. Arriba, rating, qué energía, qué entusiasmo. Ahora sí, ya prácticamente. Para el humor. Sí,
2: para el
7: estaba
2: humor,
7: conversando dos señoras, dos amigas.
2: Patrona.
7: Entonces, sí, dos amigas de ellas eran las amigas. Entonces le dice una amiga a la otra: no estoy tan emocionada, estoy tan contenta, estoy tan feliz. Mi hijo se levantó solito y ya se vistió por primera vez sin mi ayuda. Y le dice la amiga: ay, qué maravilla, qué bendición, pero ¿cuál de los dos, el de 35 o el mayor?
3: Suele pasar. Oiga, Juan, hay una noticia curiosa en medio de todo esto del Mundial y tiene que ver con la selección de Noruega. De Noruega, el presidente.
2: Sí, que se trajeron su propia comida, Julián, una cantidad de pescado, de queso. Los noruegos son muy exigentes con su dieta y sobre todo en la selección de Noruega hay grandes atletas como el señor Erling Haaland. Necesitan una alimentación especial y pues en Estados Unidos se presta para uno comerse sus hamburguesitas.
4: No, ellos no se pueden dar ese
2: comida
4: lujo.
2: Chatarra. Les tocó traer su propia comida.
4: Usted lo dice, Haaland es un ejemplo del físico que tienen los noruegos y ellos tienen lo que llaman un menú escandinavo. y es que se llevaron más de media tonelada de comida y sus propios chefs allá a Estados Unidos para mantener esta dieta de la que estamos hablando. Pero escuche lo que incluye la comida que llevaron allí: 300 kilos de pescado fresco, o sea, salmón y pargo rojo, también pollo. 116 kilos, hablando de lácteos, de Brunost, que es el tradicional queso marrón noruego, que además es caramelizado y que hace parte también de la dieta de estos jugadores. 6.000 naranjas, 6.000 naranjas que llevaron en medio de esta cantidad de comida, y una plancha para preparar gofres y el tradicional, a ver si lo digo bien, fredasco, que son tacos de los viernes, que es un plato, pues digamos allá, que ya que Noruega es el segundo mayor consumidor mundial de este plato. Todo eso dentro de, pues, el cargamento de comida, la media tonelada de comida. Y las guarniciones, ¿no? Arroz, pasta y papas. La dieta estricta para los jugadores de Noruega.
2: Vea, pues.
5: Os lo cuenta la luciérnaga.
2: Pero hablando de comida y de cocina, vámonos a la cocina. A la cocina de Gediondini Paparotti, hablando de comidini. ¡Ay, doña Alba, usted está también ahí!
8: Yo me lo metí aquí, güey, porque no me mochilaron y si no...
2: No, nadie, siempre es usted primera aquí.
8: Parezco una pitufina ahí con este gorrigo, madre. Oiga, la verdad es que les cuento que necesitamos que nuestros jugadores estén bien alimentados, hijo de madre, que vengo acá con el chef Gediondini. Y Gediondini Paparotti, ¿qué es? ¿Cómo es que se dice?
2: Paparotti.
8: Eso, y arranque usted, que es el que para que podemos... Diga qué es lo que vamos a cocinar para los jugadores de la selección.
9: Muchas gracias, mi querida Alba Carrenini. Lo primero es que vamos a preparar un juguito de borojó para que estén bien paradinis.
8: ¡Ay, claro! Ya entendí usted lo que va a hacer. Necesitamos que el equipo esté bien.
9: Hecho es correcto, gana peluche. Eso es correcto, gana peluche. En caso de que un partido se nos esté complicandini y tengamos que empatarlo, entonces cocinamos pimentón, brócoli, naranja y mascoleamos y mascoleamos y mascoleamos.
8: Uy, claro, es que, uy, ¿sabe qué, don Gediondini? Eso fue las defensas, ¿sí? Es que usted sí sabe cómo es la cosa. ¿Y qué cocinamos cuando el equipo necesite jugar largo?
9: Eso es más sencillini, más sencillini. Cuando el otro equipo esté muy encerradano, mi querida Alba Carreñini, esté encerradini y necesitemos jugar largo, cocinamos frijoles con leche y arequipe.
8: ¡Ay, Dios!
9: Ahí vamos a ver jugando largos, bien largos.
8: No, usted sí la tiene, pero reclara, que sabe, sabe. Oiga, no lo piense más y llévenos a nosotros para cocinarle a la selección. Es más, tengo unas victorias cocinadas para hacerles una sopa y si no ganamos, pues podemos decir que al menos probamos la victoria. Y...
9: Ay, bueno, hasta luego. Chao, chao. Hoy me voy porque voy a revisarle el orto que tiene Alba Carriña.
8: ¡El hueso, el hueso!
9: Esa chirimoya tan grande, Cini, que tiene.
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11: Listo, papito, sí, ya, 4:54.
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18: 4:56 PM.
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2: De la tarde, 4 minutos. Bienvenidos a Última Hora Caracol. Aquí están las noticias. A esta hora está cerrada la vía al Llano por una protesta en Caquesa, en Cundinamarca. ¿Qué es lo que está pasando, Sebastián Herrera?
3: María Fernanda, permanece bloqueada la vía al Llano en el municipio de Caquesa. Los manifestantes que están en este lugar exigen la presencia de la Agencia Nacional de Infraestructura luego de que la entidad confirmara que hoy se realizó el proceso de reversión del proyecto perimetral del oriente de Cundinamarca. En ese sentido, los ciudadanos piden a las autoridades soluciones a las problemáticas que tiene esta vía. La reversión del proyecto se produjo en medio de inconformidades por el estado de los corredores viales. Cabe mencionar que hoy, en horas de la mañana, habitantes protestaron por el mal estado de la vía y realizaron el cierre del corredor Caquesa-Choachí.
2: Sebastián, gracias. Y siendo las 5:05, este viernes 12 de junio se venció el plazo para que las campañas presidenciales postulen a sus testigos electorales en el exterior y también a los observadores electorales para la segunda vuelta presidencial. El próximo 18 de junio se vence el plazo, recordemos, para postular a los testigos que estarán en el territorio nacional. Y en otras noticias, el juzgado 11 penal municipal suspendió la audiencia en la que se analiza la medida de aseguramiento contra el cantante de música urbana Blessed. Vamos a Medellín con Norbey Valle David.
4: Casi 11 horas duró la audiencia contra el cantante Blessed, en la que se estaba definiendo la medida de aseguramiento contra él y otras 3 personas por el presunto delito de secuestro extorsivo. La juez decidió suspender la audiencia para el próximo martes a las 7 de la mañana para analizar las posturas de los abogados, quienes solicitaron la medida no privativa de la libertad. El abogado de Blessed le solicitó a la juez que le permita a su defendido que salga del país para poder realizar una gira internacional con motivo del lanzamiento de su nuevo disco.
2: En otras noticias, el ministro de Hacienda, Germán Ávila, aseguró que el país requiere una reforma tributaria de 30 billones de pesos para el próximo año. Luisa Mercado.
5: Sin dar detalles de cuáles serían esos nuevos impuestos o cómo van a obtener con una reforma tributaria 30 billones de pesos, esto fue lo que dijo el jefe de la cartera, Germán Ávila.
6: Creemos que en esta misma línea va a ser necesario esfuerzos de ajuste que hemos estimado para el año 2027 en 30 billones de pesos.
5: Y es que reconoció que el país tiene inflexibilidades en materias de salud, pensión y nómina que generan esta necesidad de tener nuevos ingresos para el funcionamiento del Estado. Eso sí, reconoció que recaudar ese monto no es fácil y que pocas tributarias pasadas han estado cerca de lograr esa cifra.
2: Y en noticias políticas, el candidato a la presidencia, Iván Cepeda, propuso que Colombia organice una Copa Mundial de Fútbol. Más detalles de esta información con Laura Daniela Duarte.
7: Así es, María Fernanda, pues propuesta que acaba de lanzar el candidato presidencial Iván Cepeda del Pacto Histórico a través de sus redes sociales. Asegura que Colombia debe aspirar a organizar una Copa Mundial de Fútbol como una estrategia para promover el deporte y fortalecer la integración nacional. Escuchemos.
8: Pero por supuesto, y que hagamos un mundial en Colombia, ¿no? Eso creo que debe ser un propósito de un gobierno, hacer que Colombia sea sede de una Copa Mundial. Y me la juego por el fútbol y por el deporte.
7: Propuesta, María Fernanda, que hace luego de la polémica, por supuesto, con la campaña del candidato presidencial Abelardo de la Espriella por el uso de la camiseta de la selección y en medio de la Copa Mundial de Fútbol de este 2026.
2: Gracias, Laura. Y las fuerzas militares están reportando la muerte de 9 integrantes del Clan del Golfo en el Chocó, esto tras un bombardeo que realizaron en las últimas horas las fuerzas militares. José David Rodríguez.
9: 9 integrantes del Clan del Golfo murieron tras un bombardeo por parte de las fuerzas militares en zona rural de Nuquí, en el departamento del Chocó. Escuchemos al general Hugo López, comandante de las fuerzas militares.
10: En el área se incautaron 9 armas largas, armas cortas, abundante munición, material de guerra, intendencia, comunicaciones, con las que pretendían atentar contra la población civil y las comunidades de especial protección. Esta contundente acción permitió afectar de manera significativa las capacidades criminales de esta estructura ilegal que delinque en la región y quienes venían en confrontación contra el ELN.
9: Las operaciones, dice el general, continúan a esta hora.
2: Y la Comisión de Regulación de Comunicaciones confirmó una millonaria multa contra la empresa que opera bajo la marca Movistar en Colombia. Alison Torres.
11: Se trata de Colombia de Telecomunicaciones, Coltel, que deberá pagar una multa de 2.733 millones de pesos exactamente por no entregar oportunamente los contratos y anexos de sus acuerdos con plataformas y proveedores de contenidos digitales como Google, Meta, Netflix y Akamai, información que había sido requerida por la Comisión de Regulación de Comunicaciones. Según la entidad, esos documentos eran claves para un estudio sobre el impacto de los servicios OTT en el sector y para identificar riesgos y analizar las condiciones de competencia y adoptar decisiones en defensa de los usuarios. Aunque la empresa entregó parte de la información, los contratos completos fueron remitidos después de que el estudio ya había sido publicado, por lo que la CRC confirmó la sanción impuesta al operador.
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14: 5:10 p.m. en la Luciérnaga.
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0: Seguimos conectados con la Luciérnaga a través de YouTube. Además, nos pueden escuchar en Caracol Radio. Y la noticia, la información, el entretenimiento, todo lo que tenemos acá en la Luciérnaga para ustedes. George Pinzón, porque trae estas canciones así tan...
1: Paulina Rubio, no, eso es canción de karaoke.
0: Popcito, sí.
1: Esto es canción de karaoke, es una de esas canciones que no fallan precisamente.
2: Te la canta mucho cantar. Karaoke, me imagino.
1: Pues yo no, pero sí la he escuchado cantar.
0: Pero las niñas cantan esas canciones.
1: En karaoke no falla, dice, sí. Yo dije, en karaoke no falla, en karaoke, no en mi karaoke, porque yo en el rato no hago karaoke.
0: ¿Cómo se llama la canción?
1: Mío.
0: Mío, sí, yo la canto. Este hombre es mío.
1: Sí, bien chévere. Pues bueno, la traigo porque es un día importante para varios países en el mundo, amigos de Medellín, amigos de Bogotá.
2: Varios países.
1: Varios países, sí. Es el Día Internacional del Doblaje.
3: ¿Del doblaje?
2: Uh-huh. El doblaje.
1: El doblaje.
2: Ah, interesante.
1: Sí, sí, señor.
0: Oigas, no, del doblaje comerciales, de ese sí, o el doblaje de películas.
1: Todo tipo de doblaje, sí. Claro.
4: Pero no le veo, no le encuentro.
1: Para eso estoy yo, papá, fresco. Usted no se encuentra.
2: Bueno, por ejemplo, cuando hace la introducción de la tragicomedia, ahí esa es una voz de doble. Usted que es bien doble. Claro. ¿Cómo es esa voz, muelón?
4: No, pues
1: doble, mucho doble.
4: ¿Cómo le digo?
1: Sí, el tonito.
2: Yo no soy doble.
5: Pero el muelón sí es de
2: doblado.
0: Sí, el dobla comercial.
5: ¿Cómo es, muelón? A ver, un ejemplo ahí para Fraile, para que le calle la boca.
6: Parece que ha llegado un poco tarde a la visita. La próxima vez espero un poco más de tiempo de tu parte.
2: Ay, don Gustavo.
1: Qué posa.
2: Puede ser un niño también.
7: Solamente puedo salir en la mañana.
8: Ay, persona así la escrupulosa.
1: Ay, no, le está imitando a la nena. Le está imitando a la nena.
8: Era un niño.
1: Un doblaje porque sí, de terminación es muy doble. Yo también podría hacer de doblaje porque pues estoy pesando ahorita el doble pues de lo que debo pesar. Pero esta canción precisamente habla del doblaje.
2: ¿Del doblaje?
0: ¿Por qué?
2: No entiendo. ¿Qué momento? Tampoco.
1: Nada. No es que no tiene, a ver, no tiene que ser literal que diga doblaje, mío el doblaje. No va a decirlo. ¿Sí?
0: ¿Cómo va a decir? ¿Cómo no tiene?
1: Doblaje, mío el doblaje. No.
0: No lo va a decir.
1: Lo que pasa es que esta canción está caracterizada como una de las canciones de música de plancha. ¿Sí?
2: Sí.
1: Y si hablamos de plancha, ¿qué sigue después de que usted plancha? El doblaje.
0: ¡Ay, no!
5: No siempre.
1: Entonces, ¿qué sigue?
5: La arruga.
1: No,
2: se cuelga.
5: La plancha y la cuelga.
4: Exacto, para que no se arrugue.
5: Claro.
1: En algunas, en otras no.
5: Lo dejamos callado.
0: Se lo cuelga para que no se le arrugue, risa.
5: Claro.
0: Sí.
5: Sí, y ahí amarilla.
0: Pero no sabe nada. Sí, Alexa, no sabe nada de planchar, porque llega y dice, George dice, plancha, y después, ¿qué sigue? Y Risa Loca dice, la arruga, y lo que estamos diciendo es al revés.
2: Pero si usted está listando la ropa, ¿lo guarda doblado o planchado?
0: ¿Doblado? ¿Cómo le gusta más? ¿Más Carlos?
2: Doblado.
0: Marcelo, estamos hablando de doblar la ropa, que si más doblado. Doblada, que si más...
1: ¡Ah, caramba!
2: Colgado, que si doblado.
1: Pero ¿cómo te gusta, Fraile? Ah. Si te vas, por ejemplo, un viaje, si te vas este fin de semana, ¿eh?
2: Sí, a ver.
1: Y te vas este fin de semana y necesitas empacar la ropa. ¿Cómo la empacás?
0: Doblada.
1: ¿La llevas colgada o te gusta más doblada?
0: Doblada.
2: No, como quepa. Eso ahí yo...
1: Ah, ¿te gusta que como quepa, quepa, eh?
0: ¡A caramba!
5: ¡Ay, sí, a caramba, Fraile! ¡A caramba!
0: Conociendo las facetas de Juan Fraile.
2: Pero no hay nada
5: Marcelo,
2: más
5: harto. ¡A caramba!
2: No hay nada más harto que doblar.
1: ¡A caramba!
2: Ropa. Uy, no, yo odio no, pero doblar la
0: es,
2: ropa.
0: Es entre doblar ropa y lavar losa.
2: No, prefiero lavar la losa.
0: ¿En serio?
2: 10,000 veces que doblar la ropa.
0: Uy, Julián, no, ¿lavar losa o doblar ropa?
4: No, yo creo que no lavar losa,
0: sí. Sí, uy, no, sí. Ustedes lo saben.
5: Pero es que el secreto está en que cuando usted esté lavando la losa, deja quebrar un plato y ya no lo vuelven a poner a la...
0: El truco. Ay, la no, voy a aplicar,
2: la voy a aplicar hoy en la casa.
9: Yo no tengo sino... Este me lo enseñó Risa Loca. Yo no tengo sino dos camisas.
0: Dos camisas.
9: La blanca y la negra. Mamá me lavó la blanca y mamá me lavó la negra.
1: caramba.
9: Ella es la que me la lava. Y la loza también.
0: Caramba.
9: A caramba.
0: Y la loza también. Ay, la loza, sí.
9: Mamá me la moda.
1: Mamá me lavó la negra.
9: Mamá me lavó la negra.
5: Pero finalmente, George, la canción no tiene nada que ver.
1: Sí, no, sí tiene mucho que ver. Porque tiene que ver con la ropa.
5: Pues te hubiera traído cualquiera de música romántica y usted dice que eso es plancha y entonces ella aplica y eso.
1: Yo tengo la culpa.
2: Tu voz de Celia Cruz.
5: Mire, ¿a cuál?
2: Tu voz de Celia Cruz.
5: ¿Yo?
2: Pues que utiliza la voz para doblar, ¿no?
0: ¿Por qué? Porque tu voz, ¿qué dice?
2: No, una voz, se utiliza la voz para doblaje,
5: claro.
2: ¿No?
0: Ah,
5: el doblaje
0: puede con ser la voz. El nombre de la canción, sí.
1: Es la que es
2: tu voz, bueno, de Celia Cruz ahí.
1: Con otra pata al gato.
0: Dejémoslo así, así arrancamos la luciérnaga en nuestra segunda parte. Y ahora llega
1: el humor.

0: noche como el director no me contestaba y finalmente no me contestó, le escribí un mensaje como a las 11 de la noche que
1: ¿de
0: el director,
1: cumpleaños?
0: Sí, feliz cumpleaños. No le dije integrante del programa, le dije señor director.
1: Ah, sí.
2: Claro, sí. Claro, persona inescrupulosa le dicen integrante.
1: Integrante, sí, ¿qué tal?
3: Uno de los integrantes.
0: Respetando las jerarquías. Señor director, exacto, feliz cumpleaños, señora Paula, don Santi, señora don Andrés y la señora Paula, o con quien te encuentres, feliz cumpleaños, muchos éxitos. Sean muchos más. ¿Quién sabe en qué pe andaba? Pero empezó y 11 de la noche, y Gabriel está escribiendo. 12 de la noche, Gabriel está escribiendo. Esta mañana me levanté 7 de la mañana, Gabriel está escribiendo. Oh. Y ahorita miré el celular, Gabriel está escribiendo. ¿Quién sabe quién mira de eso? O por ahí se sentó encima del celular y no se ha dado cuenta.
3: Puso la patica.
4: Ahorita mire y dice, Gabriel sigue escribiendo. Sí.
0: Y ahora se pregunta el WhatsApp, ¿Gabriel todavía escribiendo? Está yo rayándole el cuaderno a Polillita y el todo decente lo fue corriendo así pasitico, Polillita. Sin querer se lo rayé, qué pena contigo. No,
4: más rayado que está más rayado que
0: ahora. En este chiste campeón interviene.
3: ¿Ah, es chiste actuado?
0: Sí, señor, actuado. ¡Ah, caramba!
1: ¡Ah, caramba!
5: Pero chiste actuado es él, ¿eh?
0: ¿De qué lo querrá la urna del humor? La mini urna.
5: La mini urna del humor.
0: Urna del humor.
5: A ver, sacamos un papelito. A ver qué dice. Pero gracias a Dios que sacamos el papelito. ¡Ah, caramba!
1: ¿Qué dice, Marcelo?
5: Canadá, ¿eh?
1: Canadá.
5: Canadá, ¿eh?
1: Ah, Canadá, justo con Mundial.
0: Con Mundial, sí. Pero estamos en Mundial, sí.
5: Son tres cortas y una larga, papi bello. Así como yo jugaba en el fútbol, porque yo jugaba con el fútbol.
0: Así,
5: ¿en
0: cierto?
5: A mí me dirigió el Pecoso, ¿eh?
0: El pecoso.
3: Yo jugaba con el fútbol.
0: Menos mal no jugaba fútbol, sino
3: jugaba con el fútbol.
1: Ahí es donde Marcelo se nota que es chiviao.
5: Sí, me entendí. Pero me entendiste, papi, ¿eh? Me entendiste.
0: Bueno, doctor Semi.
3: Mucho has jugado.
0: Doctor Semi, ¿es qué? Doctor Semi.
3: Simi.
0: De Simi.
3: Doctor Simi.
0: Doctor Yorcito ya se quedó doctor Simi.
1: ¿Por qué es que es doctor Simi?
3: Lo mismo,
0: pero más barato. Comparando con el vuelón Sánchez, es lo mismo, pero más barato.
3: Es mexicano.
0: Tirazo.
3: Muy bueno.
5: Ay, Dios.
0: En este chiste intervienen la primera voz del humor en Antioquia. Como no vino, está Polilla. Hola, Polillita.
1: Ay, Polilla.
3: Yo sí le iba a decir, Pedrito, no
0: me lo ha mandado. Muelón Sánchez, Risa Loca y Carlitos en el papel de telespectadores. Alejandro Montoya en el papel de dirección, Gabriel de las Casas y Enrique Segoyan. Preguntan si don Enrique cumple el mismo día de Gabriel de las Casas.
1: Sí,
3: no, creo que no.
0: Sí, viven juntos, no, prácticamente.
1: Sí.
0: Viven juntos. No, musicalización, Alessandra y Fraile y Julián. ¿Listo? Dirección, Gabriel de las Casas, Enrique Segoviano. Musicalización, Edwin y Angulo.
1: ¿Quién los llama a esta
0: los
1: hora?
0: Los bancos, y yo diciéndoles que no estoy y me ubican aquí. Dicen,
3: Enrique Segoviano. Está llamando Enrique Segoviano. Cumple el mismo día que Gabriel.
0: Sí, dicen, pues, si es don Enrique Segoviano, ya no cumple el mismo día, viejo mal.
1: ¡Ay, ¿cómo? No!
4: Son los YouTube video radio espectadores.
0: Eso. Ush. Cierto día,
4: estaba
0: el papá en la casa cuando intempestivamente desde Canadá vino su hija, que ya llevaba como 15 años viviendo allá en el país del norte de América. No en Norteamérica, sino del norte de América. El papá la recibió con efusividad y empezó a preguntarle qué estaba haciendo por allá. Escuchemos ese
1: drama.
0: Mi amor, mi vida, qué bueno verla por aquí otra vez en Colombia.
1: Papá, ábrame primero, papá.
3: Todavía está timbrando.
1: Está en la puerta ahí.
3: La puerta de vidrio.
4: Ábrale. Ah, puerta de vidrio. Aquí limpia la puerta.
0: Aquí saludando al doctor Simi. Mi amor, ¿cómo estás de linda? Te conservas muy hermosa, mi vida.
1: Gracias, papá.
0: Ay, qué bueno volverte a ver. Sienta. Después de un largo rato, el papá empezó a escudriñarla. Bueno, mi vida, y ya 15 años en Canadá, ¿qué estás dedicada por allá en Canadá?
1: Ay, papá, me da pena decírtelo, pero Ay, papá, no se pone broma, papá.
0: No, como le ocurrió, yo soy papá. Tu papá, yo estoy contigo en las buenas y en las malas, y lo que sea se lo sostengo en la cara al que sea.
1: Ay, papá, yo en Canadá yo soy dama de compañía.
0: ¿Qué qué? Está triple.
1: No, papá. No, pero ¿cómo va a decir eso?
3: Cálmese.
1: Dama de compañía, se me va de la casa.
0: Yo no le enseñé a usted eso ya con su mamá, Alessandra. Le enseñé, fue valores. Me hace el favor. Yo no la quería ver a usted casquisuelta por allá. Me hace el favor.
1: Por eso, valores, papá. Yo me valoro harto.
0: Se
1: papá.
0: Me va. Mire, aquí los. Mire, aquí. Los tres vecinos, mire, están que se ríen. El señor Monsalve y el señor. Y el Malón y ese, el chiquito, ese precoz, el Andrés, el Carlitos. El Carlitos, ese precoz que se ve.
1: Los vecinos nunca ofrecieron nada, papá.
0: No. Yo a usted le enseñé, pues, valores con su mamá, Alessandra. Me hace el favor. Se me va de aquí, boba triple.
1: ¡No, hija! ¿Cómo le va a decir todo eso?
3: No, usted es el papá. Con razón no la quería dejar entrar.
1: Bueno, papá, vengo a sacar unas cosas que tenía acá, entonces, sí. Y bueno, igualmente venía a pagarle la hipoteca de la casa, el préstamo del carro, le iba a regalar un crucero para que se fuera con mi mamá y a pagarle las tres créditos que tiene, papá. Sí, iba a hacer eso.
0: Espérame un segundito, ¿qué fue lo que su merced me dijo que está haciendo en Canadá?
1: Soy dama de compañía.
0: Ah, no, que se va a ir, yo le entendí que era que estaba en malas compañías. ¿Qué era?
3: No. Hola, mi nombre es Fraile con Ernesto Pérez. Te quiero saludar, no me conoces. Pero yo a ti sí, yo soy tu amigo. Tu amigo el Fraile con Ernesto Pérez.
6: Muy bien, fácil al Fraile Hall. Oye, lo hicieron excelente los de Medellín.
3: Pero los de Bogotá no bailaron.
6: No, lo bailó ni Juan.
3: Julián.
6: No bailó el primo Fraile, ni tampoco Julia Martínez.
3: Ni el tío Polilla.
7: Sí, yo sí bailé. Sí, yo bailé eso.
3: ¿Bailamos de nuevo, nena?
6: Sí, al uno, a las cuatro y a las ocho.
3: No. Hola. Mi nombre es Fraile con Ernesto Pérez. Te quiero saludar, no me conoces. Pero yo a ti sí, yo soy tu amigo. Tu amigo el Fraile con Ernesto Pérez. Ahora sí.
6: Y traemos una pregunta a Juan Fraile. ¿Qué queremos hacerte? ¿Sí?
3: Sí. ¿La hacemos?
6: Sí.
3: ¿A la uno?
6: De una vez la pregunta.
3: ¿A la uno?
6: A las cuatro
3: y a las ocho.
6: No.
3: Hola, mi nombre es Fraile con Ernesto Pérez. Te quiero saludar, no me conoces. Pero yo a ti sí, yo soy tu amigo. Y le pregunto a Fraile mi tocayo. ¿Qué sabes del fenómeno del niño? Dímelo ya que soy yo, soy tu amigo. Tu amigo el Fraile con el resto.
6: Casi me ahogo.
7: ¿Qué le pasó a la nena?
3: Nena, ¿qué pasó?
7: ¿Qué fue?
6: Me ahogué un poquito.
7: Se salió el personaje.
3: Tiene esa garganta seca. ¿Cómo está? Buena parte del territorio del planeta por este fenómeno del niño que se nos anticipó y que ya tiene consecuencias en el Mundial de Fútbol. Ayer muchos hinchas en Canadá se quedaron con los crespos hechos, se habían ido para el Fan Fest de la ciudad de Toronto para disfrutar del partido. A los 15 minutos de empezar el partido apareció un aviso en la pantalla señalando que por razones climáticas extremas se cancelaba la transmisión del partido, el Fan Fest. Le pidieron a la gente que se fuera para su casa porque había posibilidad de dos cosas. Primero, una ola de calor, altísimas temperaturas. Estamos en junio, que es, hay que decirlo, la cresta pues del verano en los Estados Unidos, pero también a raíz del fenómeno del Niño la posibilidad de una tormenta eléctrica muy peligrosa. De
6: muy
3: hecho,
6: pegrilosa.
3: Sí, pegrilosísima. La inauguración del Mundial en su momento, dentro de los pronósticos del clima, aparecía con la posibilidad de una tormenta eléctrica y eso puso en alerta a los organizadores porque existía la posibilidad incluso de que se corriera una hora o dos horas. Risa Loca ya estaba pues rezando para que se corriera el partido dos horas,
8: Porque si no, no hubiera habido luciérnaga ayer, claro. La tormenta eléctrica es un riesgo para la integridad de los jugadores. Entonces,
2: pero es por eso, Fraile, porque uno piensa en la integridad de los jugadores. Sí, claro. No por otro, o sea, el otro ya pues pasa como un segundo plano.
8: Imagínese, pero, así que esto también para todos los colombianos que están en Canadá, en Estados Unidos y en México, pues a cuidarse porque la ola de calor está salvaje y hay posibilidad de tormentas eléctricas por el super fenómeno del Niño. Vea, pues.
9: Tiempo de humor.
10: Arriba rating, qué energía, qué entusiasmo. Ahora sí, ya prácticamente.
8: ¿Qué?
10: Para el humor.
8: Ah.
10: Fraile, pero no hay más. Es que no sabemos pues si va a seguir como el clima así para los otros partidos, como para uno estar pendiente, ¿no?
8: Tormenta
10: para
8: eléctrica.
10: Para la integridad.
8: No. Yo, no yo le aviso. Sí. Yo le aviso, hermano, que yo por también favor. Estoy pendiente.
9: ¿Quieres saber? Claro.
10: No, a ver. Pero entiendan que nosotros nos preocupamos por los futbolistas. Sí, es por eso. Claro,
8: por los connacionales.
10: Los asistentes. Claro, por favor. Sí. No faltaba. Que estaban en un hospital. Uh-huh. El hospital se llamaba
8: Las Marianitas.
10: Estas son las Marianitas que aliviaban
8: en México.
10: Ahí era en México, que estaban los el hospital Las Marianitas.
0: Las Marianitas, sí.
10: Sin notas. Entonces llega la señora y le dice al médico, es que ay, doctor, ¿qué le pasa a mi marido?
11: Que su marido no presenta ningún registro de actividad cerebral.
10: Ay, sí, pero ¿qué le pasa a mi marido? Pues yo sé, pero ¿qué?
9: Muy bien, y a las 5 de la tarde, 29 minutos, Julián, hablemos de las campañas políticas.
8: Pero
9: las...
8: después de una pausa, 129 minutos.
9: Perfecto, en la y venimos de eso.
12: 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En Caracol Radio son las
8: 5 de la tarde, 30 minutos.
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4: Ya son las 5:32.
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8: 5:33 y estamos ya listos para los deportes y Carlos Alemán se encuentra en Los Ángeles. Carlos, buenas tardes.
9: Hola Alex, Alexandra, ¿cómo te va? Un saludo muy especial, aquí estamos desde el SoFi Stadium de Los Ángeles, donde va a jugar hoy los Estados Unidos en su debut ante el conjunto paraguayo. Un partido a partir de...
8: Bueno, 5:33, ya vamos con Carlos Alemán mientras arregla la señal, porque esto es importante, todo lo que tiene que ver con el Mundial, la gente está a la expectativa de los equipos, los partidos y todo.
10: Y todo el mundo está opinando sobre el Mundial, ¿cierto, Julián? ¿Quién opinó ahora?
11: Pues ahora Armando Benedetti, el ministro del Interior, que además se acaba, o se lanzó hace poco un trino, pues, que llama bastante la atención.
10: ¿Qué dijo?
11: Porque Benedetti en medio de
10: sus
11: opiniones, en este caso se refirió al Mundial de Fútbol.
10: Cálmese, Benedetti.
8: ¿Qué pasó?
10: Espere que le lean a ver y usted me dice si es verdad o no.
11: Esto está escrito por él. Infantino, acabaste con el fútbol. ¿Qué Mundial tan chimbo? Sin sabor, sin alegría, sin pasión, sin fervor. Sí. Y todo porque tú organizaste todo siendo sapo. Acabaste con el fútbol, el mundial más aburrido, se amplía las elecciones, bueno, en fin, ahí continúas.
8: Se despachó.
12: Lea todo, maricada, si va a leer todo.
10: Ah. Sí, ¿Armandito usted dijo eso?
12: Sí, yo dije eso.
8: Pero estaba bien eso.
12: Sí, yo dije, es el mundial más aburrido, escribí eso de ampliar las elecciones, desventaja entre una y otra, inauguraciones, represalias contra árbitro y lo más preciado, los fanáticos de este mundial, es una porquería.
8: Bueno, bueno. No,
12: tú callado. Me faltó decir, ándate para la gana.
8: ¡Ay, no! Oiga, ya vamos con le seguimos con Benedetti, pero ahora sí ya está conectado de nuevo Carlos Alemán desde Los Ángeles. Carlos, ahora sí.
9: Hola, ¿qué tal? ¿Cómo les va? Un saludo muy especial. Estoy acá desde Los Ángeles en el SoFi Stadium, donde a las 6:00 p.m, hora local, va a jugar el conjunto de los Estados Unidos contra Paraguay. Eso será a las 8:00 p.m, hora colombiana. Las grandes novedades que tiene el conjunto paraguayo es la presencia de Julio Enciso, un hombre que estuvo lesionado a lo largo de la preparación. Después de un partido terminó golpeado y ahora podrá ser titular en el conjunto paraguayo. Por parte de los Estados Unidos, se espera que esta buena generación de jugadores que han tenido mucha experiencia en Europa puedan por fin darle un poquito de alegría a la gente. Se espera más de 70,000 espectadores hoy en la ceremonia de apertura de los Estados Unidos para la Copa del Mundo, que contará con el espectáculo musical de Anita y también de Katy Perry. Eso será en contadas horas acá en el SoFi Stadium, donde todavía no se ha llenado del todo, pero se espera que llegue a los 80,000 espectadores para ver a los Estados Unidos contra Paraguay.
10: Y según las estadísticas, ¿cómo podría quedar ese partido, Alemao?
9: Bueno, le cuento que creo que queda ganando Estados Unidos 2-1.
8: ¿Lo ve así? ¿Ve que Paraguay no llegue ni siquiera a empatar o nada?
9: Yo es que veo muy fuerte a Estados Unidos por la gran generación de jugadores que tiene. Muchos de ellos prácticamente no han tenido formación acá en los Estados Unidos, pero sí en Europa. Muchos de ellos en Alemania, también en Gran Bretaña. Además tienen un técnico que supo hacerlo bastante bien en la Premier, como el argentino Mauricio Pochettino. Así que creo que los Estados Unidos en esta oportunidad van a tener una... bueno, una mejor actuación que lo que hicieron en Qatar 2022.
10: Oiga, vimos también de tendencia a un paraguayo tirando lágrima. No pudo contener su emoción de estar debutando en el Mundial y de estar representando a su país. Uno también ve ese Paraguay del profesor Alfaro con la camiseta llena de aire, porque lo de la clasificación también pues, les fue muy bien.
9: Sí, señor, después de 16 años el combinado paraguayo vuelve a una Copa del Mundo. La última vez que estuvieron fue en Sudáfrica 2010, donde tuvieron una destacada actuación. Es más, le complicaron mucho las cosas a España, que después terminó siendo el campeón del mundo. Eso ya en fases finales. Pero la verdad, teniendo en cuenta la localía y lo que veníamos manifestando con respecto a los Estados Unidos como una generación nueva de jugadores que vienen haciéndolo muy bien en Europa, pues creemos que a lo mejor podrá ser hoy la confirmación, y esperan a así todos los asistentes para el partido de hoy. Más de 70,000 estarán hoy acá en el SoFi Stadium.
10: Bueno, Carlos Alemán, que le vaya bien entonces, a ver si usted le trae la suerte a Estados Unidos.
9: Bueno, esperamos, querido George, tener buenas noticias.
10: Ah, venga. También don Juan Diego Alvira, también le es imitador.
7: A ver, pero vea, le hicieron el cajón al cajonero.
10: Vea, y también Alemán habla como Marcelo Cezanne.
8: A ver, Marcelo.
13: A caramba, papi bello, gracias a Dios.
10: Venga, Alemán. Y Alemán también cuenta chistes como Risa Loca.
9: Sí, tengo uno. Ustedes saben, conocen a un jugador de Bosnia-Herzegovina, Edin Dzeko. Pues la verdad estaba muy molesto porque el gol de Canadá lo hizo Kyle Larin y mojó. Y en cambio Edin Dzeko. Gracias a todos.
8: ¡Oiga!
10: Alemán,
8: antes de que se vaya, dígame la temperatura en Los Ángeles, en California. ¿Qué temperatura tiene?
9: Bueno, a esta hora en Los Ángeles,
8: también es meteorólogo,
9: California.
10: Ese julio.
9: Tenemos 26 grados centígrados, hay mucho viento, por eso me tengo que acercar al trípode para que no se me vaya con todo el celular, pero mucho viento hasta ahora acá en Los Ángeles.
8: Éxitos.
7: Pero no le hemos preguntado a Alemán, no le preguntamos a Alemán por los viáticos, en qué se lo está gastando.
10: Ah,
7: ya,
10: sí,
7: ya sabemos que Juan Sebastián bueno, se compró unos tacos de 10 pesos. A ver,
9: no
7: a ver,
9: te preocupes, Risa Loca, que a ti te llevo lo tuyo. Por ahora nada.
10: Y está ahorrando viático, que da miedo. ¡Chao, Alemán!
9: Sí. ¡Chao, amigos! Pásenla bien. Hasta luego.
10: Bacano, Carlos Alemán, está ahora 5:39 minutos. No solamente el Mundial ha dado de qué hablar los jugadores, los equipos, sino Fraile también los árbitros.
14: Los árbitros, sobre todo la polémica alrededor del árbitro de Somalia, Omar Artana, quien Estados Unidos no dejó ingresar. Tenía sobre él una alerta de una supuesta vinculación con unos grupos irregulares en su país. No se presentó ninguna prueba, simplemente se le negó la entrada. Esto hizo que incluso la ONU rechazara la decisión de Estados Unidos de no dejarlo entrar. El árbitro fue recibido como un héroe en su país, le regalaron plata, un estadio completo se llenó en Somalia para recibirlo como un héroe. Lo han designado también, por ejemplo, para pitar la final o la esa gran Supercopa de Europa entre el ganador de la Champions y de la Europa League. Mejor dicho, el tipo se volvió una celebridad. Y esa pues es la polémica, y por eso no lo dejaron entrar. También la otra polémica, pues la del árbitro Sampaio, que no se le entendió ni mu de lo que trató de decir en inglés en el partido inaugural de la Copa del Mundo.
10: Vea,
14: sí,
10: pues,
14: señor, hombre, pobres árbitros, hombre.
10: Noticias que pasan también ahí en el barrio fino, como dicen por ahí. Pero ¿ustedes se imaginan donde un árbitro colombiano fuera al Mundial? ¿Pasaría, no pasaría? ¿Qué llevaría, qué no llevaría?
14: A ver,
10: lo detienen en alerta aeropuerto, ¿verdad? Escuchemos este dramático momento.
15: Hello.
16: Llegó el que va a pitar ahora sí, pues.
15: Hello, welcome to United States.
16: Vuelto no, mi reina, yo vuelto no. Yo vengo es a pitar unos partidos del Mundial porque yo soy árbitro Marco Aurelio Corozo Jaramillo.
15: Venga,
16: ¿ahí está prendido?
15: No, le faltaba unir a prender.
16: On.
17: Yo estoy prendido.
15: Okay, no Spanish, English, please. English, no Spanish.
16: Inglés, mire, yo todavía no estoy recuperado totalmente de la ingle, pero igual así voy a pitar algunos partidos y eso, pues, si estuviera malo, no hubiera podido venir a pitar.
15: Venga, let me see.
17: ¿Eh? ¿Qué le vas a hacer? Está revisando el bolso.
15: Your card. Your card.
16: Your card, no, yuca, no. No, yo qué yuca. Yuca tengo allá en mi pueblo. Yo aquí vengo a comer burger. Money?
15: No.
16: ¿Dólares?
15: This is red.
16: Yes.
15: Yes.
16: Red.
15: Yes.
16: Claro, cuando el balón entra es red, es gol en la red.
15: No, and
16: infla la red, decimos en Colombia.
15: This is your money?
16: Una mona, si yo me encuentro una mona bien linda, yo mínimo me caso, mínimo hago como Risa Loca, tenemos un muchachito, eso sí, hago como Falcao, le completo el cesto, olvídese.
15: No, bye, no aceptar devolución.
16: Go. ¿Mi devolverme?
15: Turn on.
16: No me haga eso, madre, yo afán no tengo y además yo no me haga eso, ya me gasté la platica que me habían dado en viático, estoy más pelado que alemán, no me haga eso.
15: Bye.
16: Doctor Simi, ayude.
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21: 5:43 p.m.
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2: 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En Caracol Radio son las
3: 5:45.
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12: Minuto 60, Colsubsidio, Sebastián Herrera, sicariato en Bogotá.
13: Minuto 60, Colsubsidio, con un nuevo sicariato que ocurrió exactamente en el barrio Prado Pinzón, en la localidad de Suba, y dejó 3 personas involucradas, 2 muertos y 1 herido. Una de las personas fallecidas está directamente relacionada con este hecho, mientras que la otra es una persona que estaba pasando por el lugar y recibió un disparo. La persona herida fue trasladada a un centro asistencial y en este momento se encuentra siendo atendida. Importante mencionar que la Policía Metropolitana de Bogotá dispuso de las capacidades en investigación criminal e inteligencia con el fin de identificar y determinar a las personas que causaron estos hechos.
12: Minuto 60, Juan Fraile. Minuto 60, Colsubsidio. ¿Qué está pasando en Cuba?
14: Minuto 60, Colsubsidio, con las medidas que ha anunciado el presidente de Cuba, Miguel Díaz-Canel, para enfrentar la crisis económica que el país atraviesa por el bloqueo, por la falta de combustible y por los constantes apagones. Se va a permitir más autonomía a las empresas privadas. Se está pensando también en la eliminación de los intermediarios del gobierno para la importación y exportación de bienes, para que lleguen más productos a Cuba y para que lleguen más divisas, más dinero hacia este país. Ha anunciado también el presidente Miguel Díaz-Canel una reestructuración de todo el Estado. Van a reducir el tamaño de los ministerios, van a reducir los cargos estatales, esto con el fin de que mejore la situación económica de los cubanos. Anuncia que pronto habrá una discusión sobre los cambios que tendrá la libreta, la famosa libreta con la que se le entrega algo de mercado cada mes o cada vez que hay comida a los cubanos. Todo esto para enfrentar la presión que está ejerciendo Estados Unidos.
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3: 5:49.
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19: Ana Luciérnaga vino, risa loca a trabajar. Arriba rating, señor, no nos vaya a hacer llorar.
12: Arriba rating. ¿Qué pasó,
20: entusiasmo ahora sí ya prácticamente.
21: Uy, es durísimo porque noticias que definen el futuro. O sea, puede salir mal el chiste y el futuro creo que
22: colapsa. A ver, usted me, va a ser bueno. Está metiendo presión, o sea, prácticamente.
21: No, no, pero espere, no lo vea por ese lado del vaso, pues, véalo por el vaso lleno. ¿Qué tal que salga bueno el chiste y uno nunca sabe? Unas vacaciones, unos días de permiso, claro, una vaina, o sea,
22: un bono.
21: Un bono.
22: No, siendo así.
12: Pero también, si sale malo, ninguna. Sí.
21: Vea, es más, pero si sale bien, puede ser
22: presión.
21: Si sale bien, un bono. Si sale mal, un bono también, pero un bono vuelve por aquí.
22: Discúlpeme,
21: le estaba ayudando.
22: No, gracias, George, por la ayuda. No,
21: es con todo cariño.
22: Está reemplazando usted muy bien a Gabriel ahí, motivándolo a uno.
21: Soy el doctor Simi también,
22: No, yo no he dicho nada. Lo usted, que yo usted lo respeto mucho a pesar de todo.
12: Lo quiero mucho, sí.
21: Yo también a pesar de todo.
22: Dice, buenas, vengo a poner un aviso clasificado. Sí, cómo no. Dígame, ¿qué diría el aviso? Cambio camioneta por bicicleta. Ah, el señor se aburrió de la camioneta. No, me aburrí de la bicicleta.
23: Y a esta hora, Julián, las campañas, ¿cómo van?
24: Y a las 5 de la tarde, 51 minutos, las campañas ya muy cerca a la fecha de la segunda vuelta, al 21 de junio. Y hoy, allá 2 semanas de las elecciones, el candidato Iván Cepeda publicó un documento de 118 páginas en las que presenta su plan de gobierno. Allí se incluye un plan de choque de 100 días para centralizar compra y distribución de medicamentos. También menciona la instalación de capacidades de energía renovable a gran escala, la entrega masiva de kits escolares y una estrategia que denomina Paz Integral, que combina la implementación del acuerdo de paz de 2016 con la búsqueda de lo que denomina también una paz eficaz. Esto, por supuesto, es la recopilación de cerca de 400 páginas que reunía principalmente discursos e intervenciones públicas por parte de este candidato. Y hablando de las campañas, por supuesto, entonces nos vamos ahora para el otro lado, hablando de Abelardo de la Espriella, que hace algunos minutos estuvo con su fórmula vicepresidencial en la Basílica del Voto Nacional de Bogotá. Esto, pues, muy fiel, consagrándose al Sagrado Corazón de Jesús a pocos días de la segunda vuelta presidencial. Recordemos, hablando de Abelardo de la Espriella, que los magistrados Víctor Usme y Marjorie Zúñiga consideraron en resoluciones de 2 tutelas separadas que la restricción, hablando de las camisetas, de los símbolos patrios, no estaba debidamente fundamentada y violaba los derechos políticos del candidato. Por esa razón, le dan vía libre al uso de los símbolos en la campaña de él y Abelardo de la Espriella.
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25: 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Esto va a sonar cada vez que llegue el VAR de La Luciérnaga.
12: Bueno, atento.
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25: 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O si creen que hay una jugadita, pues la jugadita del día, el goleador del día, el gol del día. Vamos a estar discutiendo esto y mucho más todos los días del Mundial en el VAR de la Luciérnaga.
12: Buenísimo, métanse también a YouTube, conéctense con nosotros, porque miren lo que vienen ahora. Ustedes se imaginan, Juan, Julián y todos, a los candidatos presidenciales en el estadio, en el Mundial. ¿Cómo sería la cosa? Por ejemplo, a ver, nos transportamos.
0: ¡Uf! ¡Ey, monstruo, qué! Mira, estoy más contento que ver a Iván Cepeda cuando Pedro sale a hablar, cuando Petro sale a hablar mal de él. Casi no me de... Bueno, tú sabes, es la emoción del fútbol, monstruo. Mira, casi que no me dejan volver a poner la camiseta de la Cele. Y viendo esta belleza de estadio, me gusta. Esta belleza chévere me da a entender que cuando hay autoridad y mano firme, las cosas funcionan. Me gusta, monstruo, esto está chévere.
2: No, no, señor. No, monstruo.
0: ¿Qué?
2: Esto es gracias a la inversión social y a la paz total que ustedes tanto están persiguiendo. Tanto ustedes persiguen. Además, vean todo lo que estamos haciendo, la inversión social que logramos, que vamos a hacer un mundial.
0: ¿Un mundial?
2: Vamos a hacer Mostró. Un mundial. Yo creo que vamos a hacer Colombia 2046. Vamos a abrir con Shakira igual. Vamos a tener a los alegres de Puerto Triste haciendo el jingle.
0: No, monstruo. No.
2: Sí. Y a la guachafita abriendo también.
0: No, monstruo. No.
2: Además, hay autoridad y mano firme. Así funcionan las cosas. El pueblo progresa.
0: Ah, progreso. Monstruo, ¿a ti te parece que progreso es que vayan ahí 5 minutos de partido y el juez no haya sacado ni una tarjeta roja?
2: Qué raro es que no hayan sacado la tarjeta. Pero sí deben sacar el tarjetón para que le pongan la X a la cara de Cepeda. Aunque para usted el VAR debería ser un consejo de guerra. O sería feliz mandando a los jugadores a hacer tiros libres.
0: Bueno, cálmate, coge la suave. Pelado, no sé cómo te. No, hablo con el de allá, ¿cómo se va a comer ese gol? No, mi gobierno le daría cadena perpetua por votarlo. Mano dura es lo que necesita este equipo.
2: Como yo sí prefiero dialogar antes de expulsar medio equipo, le propongo que dialoguemos. Que espere que me pasen el diálogo que yo tenía preparado.
0: Ah, entonces, oye, monstruo, y aquí, hablando de todo, tienes toda como la razón. Mm-hmm. Como que ya comenzó el mundial, deberíamos dejar tanta vaina y tanta peleadera ahí. Y así, mejor dicho, evitamos los dos ir a debates.
2: Ya. Mire, con diálogo sí se puede, señor de las Preyas. Venga, nos damos un abrazo y como cierre de nuestra tregua, a partir de hoy me pueden decir Iván de las Preyas.
0: Me gusta. ¿Cómo te pueden decir a ti?
2: Sí, claro.
0: Repite, ¿cómo te gusta?
2: Iván de las Preyas.
0: Iván de las Preyas, no joda, monstruo. Sí. A mí me pueden decir el Tigre Cepeda, entonces, monstruo.
2: No,
0: es más, dame un grrr.
2: Bien,
0: no, yo creo que en eso estamos. Esto estamos bien, monstruo. No, oiga. ¿Sabes qué? Monstruo, ven. Sí, ven aquí, firme por la patria, monstruo.
2: Firme.
0: Bacano. Firme por el pasto.
12: Oiga,
0: eso,
12: Juan.
0: Eso ahí.
12: ¿Se imagina que de verdad le bajáramos un poquito a esa intensidad de tanta política y estuviéramos de pronto en modo mundial, más tranquilos y no con tanta mentira, además?
25: Sería uno de los grandes milagros del mundial que los candidatos tomaran ejemplo de los candidatos de la Luciérnaga, se dieran la mano, dejaran un poco la polarización y nos dejen disfrutar el fútbol y ellos se dediquen a debatir, pero con ideas, sin insultos, disfrutando del mundial.
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20: Este es el minuto de Díaz. ¡Qué bien! Comenzó el Mundial. Al menos tenemos motivos para bajarle a la habladera de política, pero cómo no, es que daba gusto ver a Shakira inmensa, Ryan Castro, J Balvin y al mismísimo Julián Quiñones, en síntesis, muchas alegrías juntas, nuestros cantantes dejando la vara muy alta ante el mundo entero, que hipnotizado estaba pendiente de que el balón rodara. Y para ponerle la cereza al pastel, de los

varias veces y empatado otras tantas. Y fue el muchacho de Nariño el que inscribió su nombre en el libro de la historia de los mundiales. Ya varios colombianos han mostrado de lo que son capaces. Ahora esperemos que los muchachos de la selección se contagien de lo bueno y se sumen a esta ola mundialista en la que el nombre de Colombia está por lo alto.

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1: 6:08, bienvenidos a Última Hora Caracol. Aquí están las noticias y mucha atención porque ya hay actualización de lo que está pasando en este momento en la vía al Llano, donde hay manifestaciones y precisamente por eso la vía está cerrada. Sebastián Herrera, ¿qué es lo que está pasando?
2: María Fernanda, continúa el cierre total de la vía al Llano. Manifestantes en Caquetá exigen la presencia de la Agencia Nacional de Infraestructura luego de que la entidad confirmara el proceso de reversión del proyecto perimetral del oriente de Cundinamarca. Habla Alcira Torres, veedora de la vía perimetral de Oriente.
3: Necesitamos respuestas. Estamos aquí en el Puente Real, a la altura de Caquetá, Cundinamarca, y de aquí no nos vamos a mover hasta que tengamos las respuestas tanto de la ANI como de la Gobernación y la Procuraduría, que es la encargada de vigilar los recursos.
2: Los manifestantes alegan que esta vía está en pésimas condiciones y que la han dejado abandonada durante los últimos 12 años.
1: Sebastián, gracias. Y las autoridades en el departamento del Atlántico están activando planes y medidas preventivas tras el inicio del fenómeno del Niño. Más detalles con Jesús Uribe.
4: El monitoreo constante de los niveles del río Magdalena y de las bocatomas ubicadas en varios municipios del departamento son entre las principales medidas que se están adoptando ahora que se ha confirmado el inicio del fenómeno del Niño. Sobre este tema habla la secretaria de Agua Potable del Departamento del Atlántico, Lady Ospina.
5: Estas acciones de mitigación están diseñadas para garantizar la llegada de agua a los puntos de captación y monitoreamos semanalmente los niveles de succión de cada una de las bocatomas.
4: Mientras tanto, en los municipios siguen pidiendo que se tomen más medidas preventivas para evitar emergencias.
1: Y en otras noticias, nos vamos para el departamento de Santander. Un incendio en una fábrica de colchones de Bucaramanga dejó pérdidas cercanas a los 2,000 millones de pesos. María José Parra.
6: Según el cuerpo de bomberos, 5 máquinas atendieron la emergencia y tras varias horas de trabajo lograron controlar gran parte del incendio para evitar que se extendiera a otras áreas de la fábrica. De manera preliminar, la hipótesis apunta a un posible cortocircuito, aunque serán las investigaciones las que determinen qué originó el incendio. Los organismos de socorro reiteraron el llamado a revisar periódicamente las instalaciones eléctricas para prevenir este tipo de emergencias.
1: Y Colombia cuenta con una nueva Política Nacional de Discapacidad que cubrirá los próximos 10 años. Laura Saavedra.
7: Tras ser aprobado el documento COMPES 4198 por parte del Consejo Nacional de Política Económica y Social del país, Colombia cuenta ahora con esta nueva Política Nacional de Discapacidad que busca que este tipo de población ejerza plenamente sus derechos y se superen las barreras que aún persisten. Esta política contará con una inversión indicativa que asciende a los 5.66 billones de pesos para el periodo 2026-2035, para los cuales 27 entidades serán responsables de diseñar estrategias para promover el acceso al trabajo en condiciones de equidad y eliminar las barreras que existen. Con esta aprobación, las entidades deberán priorizar los recursos en sus marcos de gasto de mediano plazo.
1: Y el representante Ahmed Escaf del Pacto Histórico le salió al paso a la Procuraduría con la sanción en su contra. ¿Qué dijo Laura Daniela Duarte?
8: Pues reacción del representante del Pacto Histórico Ahmed Escaf tras la suspensión provisional de la Procuraduría en su contra por haber insultado al candidato presidencial Abelardo de la Espriella. Escaf aseguró que sus declaraciones fueron una reacción a los señalamientos que hizo previamente el candidato, quien lo acusó de una presunta compra de votos en la región del Caribe a favor del candidato Iván Cepeda. Pues abro comillas, tengo derecho a defender mi nombre, mi honra y mi vida, así como la de mi familia, y tengo la obligación de defender el proceso democrático cuando considero que está siendo afectado por acusaciones irresponsables e infundadas, cierro comillas. Es de recordar que SCAF fue suspendido por la Procuraduría hasta el próximo 21 de junio, es decir, día de la segunda vuelta presidencial y solo un día después de que termine el periodo de sesiones ordinarias del Congreso de la República.
1: Y en noticias del mundo internacional es un dato. La guerra en Ucrania ya ha durado más días que la Primera Guerra Mundial. Eddie Mosquera.
9: Mafe, en cifras, la Primera Guerra Mundial fue de 1567 días y a día de hoy la guerra en Ucrania lleva 1569 días, esto considerando que la guerra inició cuando Rusia invadió Ucrania en febrero del 2022. Si consideramos el conflicto desde que Rusia atacó a Crimea en 2014 y se anexó a la península ucraniana, serían más de 4400 días, superando lo que duró la Segunda Guerra Mundial. En medio de esta guerra se revelan una serie de balances, como que por lo menos 1,8 millones de soldados habrían muerto durante la guerra, 15.000 civiles habrían muerto y el 19% del territorio ucraniano estaría ocupado por tropas rusas. Todos los datos, las cifras y la inclusión de exsoldados colombianos en esta guerra los encuentra en caracol.com.co.
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0: Son las 6 de la tarde y 18 minutos. 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

0: Son las 6 de la tarde y 32 minutos. 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